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8: En 1970 España tiene una nueva Ley General de Educación. La primera en un siglo y medio. Se instaura un sistema que será conocido por sus siglas y marcará varias generaciones de estudiantes. La EGB. Por primera vez, la educación obligatoria se extiende hasta los 14 años. La ley trata por igual a niños y niñas, aunque la coeducación es minoritaria hasta bien entrada la década. Desde los 60 está en marcha un plan para construir una quincena de universidades nuevas. Centros como la Autónoma de Madrid, la de Barcelona o la de Bilbao se sitúan fuera de las ciudades, lo que dispersa a los estudiantes y facilita a la policía el control de las protestas.
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11: Siendo yo un maestro de escuela, me preguntó un niño un día: maestro, ¿qué es más grande, Europa o Andalucía?
12: Vámonos.
11: Puse en silencio la sala con voz de recia energía y cuando se hizo el silencio entre la chiquillería, comencé de esta manera mi lección de geografía. Un continente, una isla, un país, una región no es más grande porque tiene una mayor extensión. Los pueblos suelen ser grandes por su gente, por su belleza, por el cariño que nos tenemos, por su verdad y por su interés. Y esos cinco pilares que el mapa de Europa encierra son privilegio de Dios y de la naturaleza. Y proseguí mi conferencia dando una visión profunda de las principales provincias de mi región andaluza. Y hablé de mi Cai Blanco, Salaito, marinero. De mi Huerva Colombina, de mi Jaén Minero, de mi Málaga La Bella, del Embrujo de Armería, de mi Córdoba Moruna y de mi triste Granada bajo la luz de la luna. Y cuando llegué a Sevilla, sin poderlo remediar, la sangre me hizo cosquilla y yo no lo pude evitar. Salté del enterimado, retiréme seis sillas y como un endemoniado me arranqué por Seguirilla. Los niños me acompañaban con parma de pelotito. Y yo, que estaba entregado de la forma más sencilla, andé por mi pandereta, mis botas de cabretilla, un plato de jamón serrano y una copa de manzanilla.
12: ¡Vámonos!
11: Y al director del centro, que no se le iba un detalle, entró como entraría un duque por la corte de Versalles. Me dio 500 pesetas, me arrancó por el sal y me puso de patitas en la puñetera calle. Y hoy voy como un mendigo por calles y plazoletas pregonando con borrón camantillo para las macetas. Y los niños tontos, al verme pasar, me saludan siempre con el mismo cantar. Maestro Facundo, ¿cuál es la región más grande del mundo? Yo digo una cosa, aunque me muera de pena, aunque me dé neumonía, aunque me esté muriendo de hambre día tras día, que lo más grande de este mundo no es América ni Asia, ni siquiera Oceanía. Lo más grande de este mundo es ahora y será siempre Andalucía.
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7: Habla Su Majestad, el Rey de España.
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1: 7:00 de la mañana. 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

0: Radio Hora, 7, 1 minuto, hora exacta. Pues comenzamos hoy en nuestro programa con los pajaritos de Radio Hora, ya que nos indican que amanece oficialmente en Madrid en estos momentos. Titulares de noticias que ampliamos minuto a minuto. Nacionales.
1: Uno de los españoles aislados en el Gómez Ulla da positivo por antivirus en la primera PCR.
0: El Ministerio de Sanidad anuncia que no hay mutaciones relevantes en el antivirus tras los primeros análisis genéticos.
1: Debate electoral. Juanma Moreno acusa a María Jesús Montero de dejar un infierno fiscal y ella le responde que Andalucía es la comunidad con más paro.
0: El Tribunal Supremo rechaza excarcelar a Koldo García al considerar que persiste el riesgo de fuga.
1: La Abogacía del Estado solicita al Tribunal Supremo que no paralice la regularización de inmigrantes y alude al interés general.
0: Asturias, condenados a 2 años y 10 meses de cárcel, los padres que encerraron a sus hijos durante 3 años en Oviedo. Radio Hora. 7:02, hora exacta. Más titulares de noticias. Internacionales.
1: Francia llama a no generar pánico por el antivirus mientras sigue la evolución de la mujer infectada y el resto de aislados.
0: Irán considera que su respuesta a la propuesta de paz de Estados Unidos no es una exigencia desmesurada.
1: La Unión Europea acuerda imponer nuevas sanciones a colonos israelíes violentos tras meses de bloqueo húngaro.
0: China confirma la visita de Donald Trump del 13 al 15 de mayo con la tregua comercial y la guerra de Irán como telón de fondo.
1: Estados Unidos, el sospechoso de intentar asesinar a Donald Trump en la cena de corresponsales, se declara no culpable.
0: Bolivia, la justicia declara a Evo Morales en rebeldía por no comparecer en su juicio por trata de personas. Radio Hora. 7:03, hora exacta. Más titulares de noticias, ahora con la actualidad en la Comunidad de Madrid.
1: El alcalde de la capital, José Luis Martínez de Almeida, presenta Vallecas abierto con jardines verticales, más espacio peatonal y nuevos pasos. La tuneladora Made It ya ha excavado 0,5 kilómetro del nuevo túnel de la línea 11 de Metro de Madrid, entre Comillas y Madrid-Río. Por cierto, que los vecinos de Conde de Casal exigen la suspensión de las obras en noches y festivos.
0: Más Madrid pide pantallas gigantes en Vallecas para la final de la Conference League.
1: Vallecas, 11 años de cárcel para un sacerdote por agredir sexualmente a una mujer.
0: Torrejón de Ardoz, recuperados 60 teléfonos móviles y 25 carteras sustraídos durante un festival. Estos fueron los titulares.
1: Y esta es la hora.
0: 7:04, hora exacta.
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0: Y nos vamos hasta la Agencia Estatal de Meteorología y nos informa Juan Carlos Piña. Juan Carlos, buenos días.
3: Buenos días, ¿qué tal? Hoy continúa la inestabilidad en gran parte de la península con chubascos en Extremadura y oeste de Castilla y León que se irán extendiendo al este peninsular. A partir del mediodía se esperan chubascos que pueden ir con tormenta, granizo y rachas muy fuertes de viento en zonas montañosas de la mitad norte peninsular y en puntos de la meseta norte, Navarra, sur de Euskadi, Aragón, Comunidad de Madrid y norte de Castilla-La Mancha. Los chubascos y tormentas serán más fuertes en Cataluña, donde se pueden recoger 20 litros por metro cuadrado en una hora. En Canarias también es probable que se produzca alguna precipitación débil y dispersa. Solo en el sureste peninsular predomina el cielo poco nuboso. Por otro lado, las temperaturas diurnas hoy bajan o se mantienen sin cambios en general. Únicamente suben en puntos del litoral sureste. Es una información de AEMET.
0: Gracias, Juan Carlos Piña. En estos momentos, en el centro de Madrid, tenemos una temperatura de 11 grados. La máxima prevista para hoy en la capital de España, 17. El cielo está parcialmente nuboso y hay previsión de lluvias con tormentas a partir de la 1 de la tarde. Por tanto, no olvide hoy coger su paraguas. En estos momentos, la humedad relativa del aire es del 79%. Anochecerá oficialmente en Madrid a las 9:21 de la noche. Radio Hora. 7:05, hora exacta.
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0: Uno de los 14 ciudadanos españoles desembarcados el pasado domingo del MV Ondius y trasladados al madrileño Hospital Gómez Ulla ha dado positivo provisional por antivirus en la primera prueba PCR que se le realizó a su llegada, según el Ministerio de Sanidad, que ha aclarado que esta persona no presenta síntomas y su estado general es bueno.
1: Las autoridades sanitarias esperan conocer en las próximas horas los resultados definitivos de estos análisis de los que depende el protocolo a seguir. El secretario de Estado de Sanidad, Javier Padilla, ha confirmado que a falta de realizar esa segunda prueba sobre la misma muestra, la persona ha sido trasladada a una unidad de aislamiento y tratamiento de alto nivel conforme a los planes previstos.
0: Mientras, el MV Ondius navega ya rumbo a Países Bajos después de que se completase en el puerto de Granadilla de Abona el desembarco de los últimos 28 pasajeros que seguían a bordo.
1: Los dos últimos vuelos pusieron fin a un proceso que la ministra de Sanidad, Mónica García, ha descrito como un éxito y que se complicó en las últimas horas por el mal tiempo, razón por la cual el crucero tuvo que realizar un atraque imprevisto por razones de seguridad.
0: Misión cumplida, dijo la ministra García, mientras a lo lejos el buque comenzaba a alejarse del puerto al que llegó el domingo de madrugada. Radio Hora, 7 minutos, hora exacta. Hoy es martes, 12 de mayo de 2026, Día Internacional de la Sanidad Vegetal, Día Internacional de la Enfermería, Día Internacional de las Mujeres Matemáticas, Día Mundial de la Fibromialgia y del Síndrome de la Fatiga Crónica y Día Europeo de las Pequeñas y Medianas Empresas. Santoral del día: Pancracio, Aquileo, Cirilo, Domitila, Epifanio, Felipe, Germán, Modoaldo, Nereo y Rictrudis. Hoy cumple 78 años el músico británico de la banda Traffic, Stevie Winwood. Radio Hora. 7:08 minutos, hora exacta.
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0: Tal día como hoy, del año 2015, en Kodari, Nepal, sucede un terremoto de magnitud 7,3 en la escala Richter, provocando daños y matando a 218 personas. Radio Hora. 7:09 minutos, hora exacta. El gobierno francés celebró ayer una nueva reunión de gabinete para seguir la evolución de la situación sanitaria después de que una mujer entre los 5 franceses evacuados del crucero HV Ondius esté en estado crítico tras dar positivo en antivirus tras haber presentado síntomas en el vuelo de repatriación desde Tenerife a París.
1: Pese a todo, el ejecutivo francés ha llamado a no generar pánico al tratarse de un escenario de un calibre muy diferente al que se vivió durante la pandemia del coronavirus.
0: Los 5 candidatos a la presidencia de la Junta de Andalucía participaron ayer en el segundo y último debate electoral antes de los comicios autonómicos del próximo domingo, día 17. La batalla dialéctica entre Juanma Moreno, del Partido Popular, María Jesús Montero, del PSOE, Manuel Gavira, de Vox, Antonio Maillo, por Andalucía, y José Ignacio García Sánchez, de Adelante Andalucía, se celebró en la sede de Canal Sur, en Sevilla.
1: Por otro lado, 6 encuestas de intención de voto publicadas en las últimas horas coinciden en situar al presidente de la Junta Andaluza y candidato del Partido Popular a la reelección al borde de reeditar su actual mayoría absoluta en las elecciones, mientras que el PSOE registraría su peor resultado histórico. El resto de partidos, Vox, por Andalucía y Adelante Andalucía, mejorarían su resultado de hace 4 años.
0: Radio Hora, 7:10 minutos, hora exacta. 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
11: Radio Hora, 7:11 minutos, hora exacta. 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Radio Hora, 7:12 minutos, hora exacta.
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11: Radio Hora, 7:13 minutos, hora exacta.
14: Y estas son las temperaturas según nos informa nuestro corresponsal para Geografía Española.
11: En estos momentos, Albacete registra una temperatura de 8 grados.
15: 15 grados en Alicante.
11: Almería, 16.
15: Ávila, 6.
11: 12 en Badajoz.
15: Barcelona, 14.
11: Bilbao, 10.
15: Burgos, 6.
11: 11 en Cáceres.
15: 16 en Cádiz.
11: 12 en Castellón de la Plana.
15: Ceuta, 16.
11: Ciudad Real, 10 grados.
15: Córdoba, 9.
11: 12 en La Coruña.
15: 7 en Cuenca.
11: San Sebastián, 12.
15: Girona, 11.
11: 10 grados a estas horas en Granada.
15: Guadalajara, 8.
11: Huelva, 13.
15: Huesca, 8.
11: Jaén, 12 grados.
15: 6 grados en León.
11: 10 en Lérida.
15: Logroño, 7.
11: Lugo, 8.
15: Madrid, 9.
11: 15 en Málaga.
15: Melilla, 17.
11: Murcia, 13 grados.
15: Orense, 9.
11: 11 en Oviedo.
15: 7 en Palencia.
11: Palma de Mallorca, 14 grados.
15: Las Palmas de Gran Canaria, 18.
11: Pamplona, 8.
15: Pontevedra, 11.
11: Salamanca, 9 grados.
15: Santa Cruz de Tenerife, 18.
11: 12 en Santander.
15: 6 en Segovia.
11: Sevilla, 12.
15: Soria, 6.
11: 11 en Tarragona.
15: Teruel, 6.
11: Toledo, 10 grados.
15: Valencia, 13.
11: 9 en Valladolid.
15: 6 en Vitoria.
11: Zamora, 10.
15: Zaragoza, 11 grados.
11: 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Radio Hora. 7:14 minutos, hora exacta. La República Islámica de Irán no cede ante las presiones económicas y militares del presidente estadounidense Donald Trump, cuyo plan de paz ha rechazado como irracional e insiste en mantener el control del Estrecho de Hormuz, reparaciones de guerra y la liberación de activos, entre otros.
15: El pulso entre Washington y Teherán continúa en unas negociaciones indirectas a través de Pakistán con el intercambio de propuestas de paz que de momento no parecen conducir a ningún acuerdo. El presidente de Estados Unidos, Donald Trump, ha anunciado que la última propuesta que ha recibido por parte de Irán para poner fin a la guerra es totalmente inaceptable.
11: Radio Hora, 7:15 minutos, hora exacta.
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11: Titulares de noticias que ampliamos minuto a minuto con las voces informativas de
15: Fernando Ballesteros
11: y Gerardo Quintana. En los controles de audio, Pablo Fernández. Titulares nacionales.
1: El crucero abandona el puerto de Granadilla de Abona y termina con éxito el dispositivo.
11: El crucero viaja con 27 personas a bordo y llegará el domingo a Rotterdam.
1: La Audiencia Nacional confirma el archivo para Jordi Pujol por falta de capacidad cognitiva y posibilidades de defensa.
11: Santander fallece de un infarto un hombre de 79 años en el ayuntamiento cuando iba a hacer un trámite.
1: Cuatro comunidades autónomas rastrearán redes y frecuencias para que los alumnos no copien y vetar la inteligencia artificial en selectividad.
11: Sevilla. Tres agentes de la Policía Nacional salvan la vida a un hombre en parada cardiorrespiratoria en la localidad de Camas. Radio Hora. 7:16 minutos, hora exacta. Más titulares de noticias internacionales.
1: El presidente de Estados Unidos, Donald Trump, advierte de que la tregua está en un estado crítico tras la estúpida propuesta de paz que le ha enviado Teherán.
11: El petróleo sube y las bolsas europeas terminan la sesión con comportamiento dispar.
1: La Unión Europea acuerda restablecer vínculos comerciales con Siria 15 años después.
11: Reino Unido, el primer ministro Keir Starmer pide confianza a los escépticos y promete poner al país en el corazón de Europa.
1: La presidenta mexicana, Claudia Sheinbaum, califica de fallida la visita de Isabel Díaz Ayuso a su país y critica su defensa de Hernán Cortés.
11: Somalia, al menos 31 muertos en enfrentamientos entre clanes en el norte de la nación. Radio Hora. 7:17 minutos, hora exacta. Titulares con la actualidad en la Comunidad de Madrid.
1: El gobierno regional madrileño eleva la deuda del Ejecutivo Central con la región hasta los 12.367 millones de euros.
11: La empresa municipal de la vivienda y el suelo de Madrid abre el plazo para inscribirse al sorteo de viviendas con ingresos medios.
1: Casi 30.000 accidentes laborales en Madrid con 29 víctimas mortales en lo que va de 2026.
11: El hospital 12 de octubre incorpora cirugía robótica para bebés con obstrucción renal.
1: Alcobendas, fallece un hombre de 54 años de edad tras salirse de la vía en la carretera M616.
11: Leganés. El pleno tumba el presupuesto de 2026 con el rechazo de toda la oposición.
1: Madrid organiza una programación especial y gratuita el próximo fin de semana con motivo del Día de los Museos.
11: Y hasta aquí los titulares. En próxima actualización a las 7:30, 6:30 en Canarias. Radio Hora. 7:18 minutos, hora exacta.
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11: Y nos vamos hasta la Agencia Estatal de Meteorología. Allí nos informa Juan Carlos Piña. Juan Carlos, buenos días.
3: Muy buenos días. Hoy en la Sierra de Madrid tenemos el cielo nuboso. En el resto de la comunidad, intervalos nubosos, disminuyendo la nubosidad hasta quedar el cielo poco nuboso al final de la tarde. Asimismo, esperamos lluvias débiles o moderadas y chubascos más probables y frecuentes e intensos en la sierra y durante las horas centrales que pueden ir con tormenta. Hoy las temperaturas diurnas bajan ligeramente. Se quedan las máximas en los 19 grados en Alcalá de Henares y Aranjuez, 17 en Madrid, 16 en Collado Villalba y Majadahonda, 12 en Navacerrada. Al margen de todo ello, sopla viento flojo variable tendiendo a partir del mediodía a poniente. Es una información de AEMET.
11: Gracias, Juan Carlos Piña. 11 grados, la temperatura en estos momentos en el centro de Madrid, la máxima para hoy en la capital de España, 17. El cielo está parcialmente nuboso y hay previsión de lluvias y tormentas a partir de las 2 de la tarde, por tanto no olviden coger hoy su paraguas. En estos momentos la humedad relativa del aire es del 79%. Anochecerá oficialmente en la capital a las 9:21 minutos de la noche. Radio Hora. 7:19 minutos, hora exacta. La Audiencia Provincial ha condenado a 2 años y 10 meses de cárcel a los padres acusados de encerrar a sus hijos en un chalet de Fitoria, en Oviedo, Asturias.
1: El tribunal condena a 2 años y 4 meses de prisión a cada uno de los padres por un delito de violencia psíquica habitual en el ámbito familiar. Por el delito de abandono de familia, se condena a cada progenitor a otros 6 meses de cárcel.
11: Tal día como hoy, del año 2002, en Cuba, el expresidente de Estados Unidos, Jimmy Carter, visita durante 5 días a Fidel Castro, siendo el primer presidente estadounidense, dentro o fuera de su mandato, que visita la isla desde la Revolución Cubana de 1959. Radio Hora. 7:20 minutos, hora exacta. 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

0: Vallecas después que en la recta final del encuentro se adelantara Lemau para el equipo rayista. Estuani, el uruguayo que había saltado al terreno de juego unos minutos antes, puso las tablas definitivas, un punto que le da oxígeno al equipo de Michel en su lucha por la permanencia. Por cierto, ese punto del Girona hace que lo que era ya prácticamente un hecho se convierta en una realidad matemática, y es que el Oviedo es el primer descendido este año en Primera División. Radio Hora, 7:21 minutos, hora exacta. Hoy va a continuar la disputa de la jornada liguera, la jornada intersemanal, es decir, comienza la antepenúltima jornada del Campeonato de la Regularidad con muchas cosas en juego. Ya está el título decidido, también las posiciones de Liga de Campeones, pero hay lucha por mantener la categoría. A las 7 de la tarde comienza la jornada con el encuentro que van a disputar en Vigo el Celta y el Levante. El Celta intentando apurar sus aspiraciones de Liga de Campeones, mientras que el Levante lucha por la permanencia. A las 8 de la tarde, el Betis intentará certificar su quinto puesto frente al Elche, que también lucha por la permanencia. Y a las 9 y media de la noche, el Osasuna, todavía con aspiraciones europeas, recibe a un Atlético de Madrid que lleva mucho tiempo ya con los deberes hechos y sin ninguna aspiración en el campeonato liguero, por lo que es más que previsible que el técnico Diego Pablo Simeone vuelva a introducir numerosas novedades en el once titular. Radio Hora, 7:22 minutos, hora exacta. Hoy comenzamos una nueva jornada, pero también tenemos que hacernos eco del parte médico de la anterior, con dos nombres destacados. Nico Williams, el internacional español, que va a estar 3 semanas de baja por un problema muscular. Así las cosas, el internacional de Luis de la Fuente podría llegar al Mundial. Cardoso, el jugador del Atlético de Madrid que resultó lesionado en un entrenamiento la pasada semana, ha tenido peor suerte y tendrá que pasar por el quirófano por un problema en su tobillo. Y hablando de lesiones, pero abandonando el mundo del fútbol, les hablamos de motociclismo porque también ha pasado por el quirófano Marc Márquez después de su caída el pasado fin de semana en el Gran Premio de Francia. Marc afirmó ayer que la operación quirúrgica, la doble operación quirúrgica, había sido un éxito. Ha tenido que ser intervenido del pie derecho y también restañar una vieja lesión en el hombro en una operación que estaba programada para dentro de 2 semanas, pero que se ha aprovechado ya este paso por el quirófano para intentar solucionar ese problema. Marc Márquez no estará en el próximo Gran Premio y no se pone una fecha ni plazos para su vuelta a los circuitos.
1: Hoy hubiese cumplido años el futbolista y entrenador Luis Molowny. 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Radio Hora, 7:24 minutos, hora exacta. La visita entre el presidente de Estados Unidos, Donald Trump, y el mandatario chino Xi Jinping será finalmente esta semana, desde mañana miércoles, en día 13, y hasta el próximo viernes 15 de mayo, según han confirmado en un comunicado el país asiático.
0: El anuncio llega apenas 2 días antes del inicio del viaje, después de que la Casa Blanca hubiera situado la visita en torno a estas fechas y de que Pekín, como es habitual en este tipo de eventos, no lo hubiera confirmado.
1: Radio Hora, 7:25 minutos, hora exacta. María Rosa Cobo les ofrece Sol y su horóscopo.
2: Aries. Demuestra tu amor de manera creativa y romántica, amigo Aries. Escucha tu interior para expresar tus sentimientos de manera auténtica y profunda. Sorprende a tu pareja con gestos emotivos.
1: Tauro.
2: Recuerda la importancia de cuidar tu bienestar. Saca tiempo de donde puedas para hacer actividades creativas, meditar o escuchar música para nutrir y equilibrar tus emociones.
1: Géminis.
2: Evita involucrarte en dramas innecesarios y mantén la calma en situaciones complicadas a lo largo del día. Cultiva la paciencia y verás resultados positivos. Salud, bien.
1: Cáncer.
2: Enfoca tus metas y sueños. Tu optimismo puede

0: hacer que atraigas algo bueno y repercuta en el trabajo. Aprovecha toda esa energía que tienes hoy para avanzar en otras cosas relacionadas con el deporte o el hogar.
1: Radio Hora, 7:26 minutos, hora exacta.
2: Sol y su horóscopo. Leo.
0: Tienes varias oportunidades laborales a tu alcance. Si no eliges una, se pasará el tren. Lograrás avanzar en el trabajo más de lo que esperabas.
2: Virgo.
0: No será de tus mejores días en todos los aspectos. No obstante, no será el peor. En las finanzas es posible que aumenten gracias a un ascenso profesional.
2: Libra.
0: Controla las cuentas de ahorro. Bien en el trabajo y en tus relaciones de pareja. Salud, muy bien.
2: Escorpio.
0: Es el signo del día. En el trabajo te harán una propuesta de la cual debes tomar una decisión. El asunto no está claro, pero tienes que posicionarte. Salga lo que salga, estará bien. Tu número de la suerte, el 5.
1: Radio Hora, 7:27 minutos, hora exacta.
2: Sol y su horóscopo. Sagitario.
0: Los nervios te están haciendo pasar una mala situación. Respira, mantén la calma y piensa si merece la pena seguir sufriendo. Finanzas, bien.
2: Capricornio.
0: Te espera un largo día de emociones. Si no sabes por dónde tirar, no te posiciones. Te rodea alguien envidioso en la familia. Debes alejarte un tiempo de esa persona. Salud, bien.
2: Acuario.
0: Estás en conexión con el agua, estás fluyendo y todo parece salir bien. Disfruta de unos buenos baños termales que purifiquen todavía más tus sensaciones. Dinero, regular.
2: Piscis.
0: Es hora de superar uno de tus mayores temores. Si te supera mentalmente, puedes darte un paseo y respirar profundamente. Nada es tan dramático como lo parece en tu cabeza. Salud normal.
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1: Radio Hora, 7:28 minutos, hora exacta.
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Con notable enfado, el presidente de Francia, Emmanuel Macron, interrumpió ayer una conferencia cultural de la cumbre francoafricana que se celebra en Nairobi, Kenia, para exigir silencio a un ruidoso público que no prestaba atención. Sentado en primera fila en un auditorio de la Universidad de Nairobi, Macron, visiblemente irritado por el constante ruido del público durante el acto, se levantó por sorpresa para dirigirse a la audiencia. «Déjenme restablecer el orden», advirtió a una oradora antes de tomar el micrófono. «Disculpen todos. ¡Ey! Lo siento, chicos, pero es imposible hablar de cultura y que gente tan supuestamente inspirada venga aquí a dar un discurso con tanto ruido. Esto es una total falta de respeto», le gritó Macron al público.

0: 7:30, 6:30 en Canarias.
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2: 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Voces informativas,
3: Fernando Ballesteros
2: y Gerardo Quintana. En los controles de audio, Pablo Fernández. Titulares de noticias que ampliamos minuto a minuto. Nacionales.
3: Uno de los españoles aislados en el Gómez Ulla da positivo por antivirus en la primera PCR.
2: El presidente canario, Fernando Clavijo, ve con preocupación los dos positivos en antivirus en pasajeros repatriados.
3: Mientras, los españoles en cuarentena por el brote estarán hasta 42 días en aislamiento.
2: El PSOE convoca un comité federal el 27 de junio para preparar las elecciones del próximo año.
3: El Partido Popular promete recuperar el Locón Sur para luchar contra los narcos, juzgarles en la Audiencia Nacional y endurecer las penas.
2: Y en deportivas, fútbol, el Barcelona se da un baño de masas en la celebración de su campeonato de liga. Radio Hora. 7:31 minutos, hora exacta. Más titulares de noticias internacionales.
3: Francia llama a no generar pánico por el antivirus mientras sigue la evolución de la mujer infectada y el resto de aislados.
2: Irán considera que su respuesta a la propuesta de paz de Estados Unidos no es una exigencia desmesurada.
3: La Unión Europea acuerda imponer nuevas sanciones a colonos israelíes violentos tras meses de bloqueo húngaro.
2: China confirma la visita de Donald Trump desde mañana día 13 y hasta el 15 de mayo con la tregua comercial y la guerra de Irán como telón de fondo.
3: Estados Unidos, el sospechoso de intentar asesinar a Donald Trump en la cena de corresponsales, se declara no culpable.
2: Bolivia, la justicia declara a Evo Morales en rebeldía por no comparecer en su juicio por trata de personas. Radio Hora. 7:32 minutos, hora exacta. Titulares con la actualidad en la Comunidad de Madrid.
3: El alcalde de la capital, José Luis Martínez de Almeida, presenta Vallecas abierto con jardines verticales, más espacio peatonal y nuevos pasos.
2: Torrejón de Ardoz, recuperados 60 teléfonos móviles y 25 carteras sustraídos durante un festival.
3: La tuneladora Meirid ya ha excavado medio kilómetro del nuevo túnel de la línea 11 de Metro de Madrid entre Comillas y Madrid Río.
2: Vallecas, 11 años de cárcel para un sacerdote por agredir sexualmente a una mujer.
3: Los vecinos de Conde de Casal exigen la suspensión de las obras de la línea 11 en noches y festivos.
2: Más Madrid pide pantallas gigantes en Vallecas para la final de la Conference League. Estos fueron los titulares.
3: Y esta es la hora.
2: 7:33 minutos, hora exacta.
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2: Y volvemos a la Agencia Estatal de Meteorología y nos informa Juan Carlos Piña. Juan Carlos, buenos días.
5: Buenos días, ¿qué tal? Hoy continúa la inestabilidad en gran parte de la península con chubascos en Extremadura y oeste de Castilla y León que se irán extendiendo al este peninsular. A partir del mediodía se esperan chubascos que pueden ir con tormenta, granizo y rachas muy fuertes de viento en zonas montañosas de la mitad norte peninsular y en puntos de la meseta norte, Navarra, sur de Euskadi, Aragón, Comunidad de Madrid y norte de Castilla-La Mancha. Los chubascos y tormentas serán más fuertes en Cataluña, donde se pueden recoger 20 litros por metro cuadrado en una hora. En Canarias también es probable que se produzca alguna precipitación débil y dispersa. Solo en el sureste peninsular predomina el cielo poco nuboso. Por otro lado, las temperaturas diurnas hoy bajan o se mantienen sin cambios en general. Únicamente suben en puntos del litoral sureste. Es una información de AEMET.
2: Gracias, Juan Carlos Piña. 11 grados, la temperatura en estos momentos en el centro de Madrid, la máxima, prevista para hoy en la capital de España, 17, el cielo está parcialmente nuboso y hay previsión de lluvias y tormentas a partir de las 2 de la tarde. Por tanto, no olvide hoy coger su paraguas. En estos momentos, la humedad relativa del aire es 79%. Anochecerá oficialmente en la capital a las 9:21 minutos de la noche. Radio Hora, 7:34 minutos, hora exacta.
0: Los cirujanos del madrileño Hospital 12 de Octubre han recurrido a la asistencia robótica para operar a un bebé de 3 meses con obstrucción en el riñón. Por medio de estas herramientas han extirpado la zona afectada y reconstruido la vía urinaria para impedir así que la función renal se deteriorase.
3: Los brazos mecanizados posibilitan a los médicos realizar estas intervenciones con gran precisión, una gran utilidad en pacientes tan pequeños donde el espacio de trabajo es muy reducido y órganos como el riñón miden apenas 5 centímetros. Tras el procedimiento, el menor recibió el alta a los 2 días y se recupera de forma adecuada. Hasta la fecha, el centro ha realizado más de 50 intervenciones con cirugía robótica en pacientes tan pequeños.
0: Minuto a minuto informando, como siempre, desde 1972. Radio Hora. 7:35 minutos, hora exacta.
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0: con la voz de Enrique Dausá.
6: El león y el toro. Un león pensaba cómo capturar a un toro muy corpulento y decidió utilizar la astucia. Le dijo al toro que había sacrificado un carnero y que lo invitaba a compartirlo. Su plan era atacarlo cuando se hubiera echado junto a la mesa. Llegó al sitio el toro, pero viendo solo grandes fuentes y asadores y ni asomo de carnero, se largó sin decir una palabra. Le reclamó el león por qué se marchaba así, pues nada le había hecho. «Sí que hay motivo», respondió el toro. «Pues todos los preparativos que has hecho no son para el cuerpo de un carnero, sino para el de un toro». Moraleja: observa y analiza siempre con cuidado a tu alrededor, y así estarás mejor protegido de los peligros.
7: 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Nos encanta el cuento corto de hoy.
0: Radio Hora, 7:36 minutos, hora exacta.
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0: El misterio de la vida no es un problema a resolver, sino una realidad a experimentar. Frank Herbert.
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0: Radio Hora, 7:37 minutos, hora exacta. Un hombre de 79 años falleció en la mañana de ayer de un infarto en la entrada principal del Ayuntamiento de Santander cuando iba a realizar un trámite en la Casa Consistorial. Fuentes de la policía local han explicado que el suceso ocurrió apenas unos minutos antes de las 10 de la mañana.
3: El hombre empadronado en Santander había acudido a realizar un trámite y de pronto se desvaneció y perdió el conocimiento. En un primer momento fue asistido por agentes de la policía local que se encontraban en el acceso al consistorio, que intentaron reanimarle sin éxito.
0: Radio Hora, 7:38 minutos, hora exacta.
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0: El sospechoso de intentar asesinar al presidente estadounidense Donald Trump durante la cena de corresponsables de la Casa Blanca con Allen se ha declarado no culpable de los 4 cargos federales en su contra ante un tribunal en Washington.
3: Allen, que se encuentra detenido desde el día del tiroteo, está acusado de intento de magnicidio, un delito que le podría conducir a una pena de cadena perpetua, además de otros delitos relacionados con el uso y transporte de armas de fuego y otro por agresión a un agente con un arma mortal.
0: Radio Hora, 7:39 minutos, hora exacta.
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12: Tal día como hoy, del año 2010, accidente aéreo en Trípoli, en la que pierden la vida 103 personas, siendo el único superviviente un niño de 9 años. Radio Hora. 7:40 minutos, hora exacta. 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
12: Más del 5% de la población sufre de TOC, trastorno obsesivo compulsivo. Los pacientes diagnosticados tienen la necesidad irrefrenable de querer controlar su realidad. Realizan ciertas acciones o pensamientos ritualizados con el fin de reafirmar que tienen el control de lo que les puede suceder o les ha ocurrido ya.
3: La mayoría de las veces responde en un principio a una lógica como tengo las manos sucias, me las lavo para limpiarlas. No obstante, es la repetición exagerada la que convierte este trastorno en algo ilógico, disfuncional y limitante. Un ejemplo clásico sería, tengo miedo de infectarme de alguna bacteria, así que me lavo las manos cada 10 minutos. Lo complicado de este trastorno es que la compulsión no acaba con la idea obsesiva y el miedo solo la alimenta.
12: Continuará en el próximo minuto, Radio Hora. 7:41 minutos, hora exacta. ¿Qué es el trastorno obsesivo compulsivo y cómo diagnosticarlo? Conclusión.
3: Los dos tratamientos principales son la psicoterapia y los medicamentos. A menudo el tratamiento es eficaz con una combinación de ambos.
12: La terapia cognitivo-conductual expone al paciente progresivamente a un objetivo temido, con el fin de que compruebe que no le va a dañar. También se enseñan técnicas de relajación para controlar la ansiedad que provoca la exposición gradual a dichos estímulos.
3: Además, se utiliza la técnica del aplazamiento. Se les pide que cuando sientan la necesidad de realizar la compulsión, esperen 10 minutos. Y una vez pasados, deben efectuar el ritual, pero el número de veces necesario indicado por el terapeuta. De tal manera que se reduce el número de compulsiones diarias y al mismo tiempo la sensación de rechazo cada vez que se realiza.
12: Y hasta aquí los Minutos de la Salud, por gentileza de Clínicas Dentales Vitaldent.
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12: 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Radio Hora, 7:42 minutos, hora exacta. Hoy es martes, 12 de mayo de 2026. Santoral del día, Pancracio, Aquileo, Cirilo, Domitila, Epifanio, Felipe, Germán, Modoaldo, Nereo y Rictrudis. Tal día como hoy, del año 1913, fallecía la asesina en serie y vampiresa Enriqueta Martí. También tal día como hoy, del año 1921, fallecía la escritora española Emilia Pardo Bazán. Y tal día como hoy, del año 2009, nos dejaba el empresario y político español Nemesio Fernández Cuesta. Radio Hora, 7:43 minutos, hora exacta. La Comunidad de Madrid ha elevado de 10.500 millones de euros en octubre de 2025 a 12.367 en mayo de este año la deuda del Gobierno Central.
3: Millones de euros en poco más de medio año, unos 267 al mes, cerca de 9 cada día, equivalente ya al 40% del presupuesto autonómico para el presente curso. La Comunidad de Madrid ha vuelto a ofrecer cifras concretas en torno a la deuda consolidada del Gobierno Central para con la región, fruto del incumplimiento en la prestación de servicios públicos, transferencias y otros compromisos legales adquiridos y, sin embargo, aún pendientes o directamente, dicen en la Comunidad de Madrid, no atendidos.
12: Radio Hora. 7:44 minutos, hora exacta.
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12: Tal día como hoy, del año 2013, nos dejaba el presentador, locutor y actor de doblaje español Constantino Romero. Radio Hora. 7:45 minutos, hora exacta.
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12: Titulares de noticias que ampliamos minuto a minuto con las voces informativas de
3: Fernando Ballesteros
12: y Gerardo Quintana. En los controles de audio, Pablo Fernández. Titulares nacionales.
3: El gobierno aparca el impuesto por ganancias extraordinarias de las eléctricas por la guerra, pero apunta a subirlas al gas y a los carburantes.
12: Yolanda Díaz afirma que el registro horario está culminando sus trámites y será aprobado, pero no especifica fechas.
3: La Comisión Nacional del Mercado de Valores sanciona a Gerard Piqué y a José Elías con 300.000 euros por el uso de información privilegiada.
12: Soria, detenido un hombre al intentar huir del país tras ser acusado de agresión sexual a una menor de su propia familia.
3: El Partido Popular amenaza a los ministros con acciones judiciales por sus ausencias en las sesiones de control del Senado.
12: Radio Hora, 7:46 minutos, hora exacta. Más titulares de noticias, ahora con la actualidad internacional.
3: El presidente de Estados Unidos, Donald Trump, advierte de que la tregua está en un estado crítico tras la última propuesta de paz de Teherán, que ha calificado como estúpida.
12: El petróleo sube y las bolsas europeas terminan la sesión con comportamiento dispar.
3: La Unión Europea acuerda restablecer vínculos comerciales con Siria 15 años después de romperlos.
12: La presidenta mexicana Claudia Sheinbaum califica de fallida la visita de Isabel Díaz Ayuso a México y critica su defensa de Hernán Cortés.
3: El primer ministro británico Keir Starmer pide confianza a los escépticos y promete poner al Reino Unido en el corazón de Europa.
12: Somalia, al menos 31 muertos en enfrentamientos entre clanes en el norte del país. Radio Hora. 7:47 minutos, hora exacta. Titulares con la actualidad en la Comunidad de Madrid.
3: El gobierno regional madrileño eleva la deuda del Ejecutivo Central con la región hasta los 12.367 millones de euros. Afirman en la Comunidad de Madrid que el gobierno central tiene secuestrado el dinero de los madrileños.
12: La Empresa Municipal de la Vivienda y Suelo de Madrid abre el plazo para inscribirse al sorteo de viviendas con ingresos medios.
3: Casi 30.000 accidentes laborales en Madrid con 29 víctimas mortales en lo que va de 2026.
12: El Hospital 12 de Octubre incorpora cirugía robótica para bebés con obstrucción renal.
3: Alcobendas, fallece un hombre de 54 años de edad tras salirse de la vía en la carretera M616.
12: Leganés, el pleno tumba el presupuesto de 2026 con el rechazo de toda la oposición.
3: Madrid organiza una programación especial y gratuita el próximo fin de semana con motivo de la celebración del Día de los Museos.
12: Y hasta aquí, los titulares. Radio Hora, 7:48 minutos, hora exacta.
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12: Y volvemos a la Agencia Estatal de Meteorología y nos informa Juan Carlos Piña. Juan Carlos, buenos días.
5: Muy buenos días. Hoy en la Sierra de Madrid tenemos el cielo nuboso. En el resto de la comunidad, intervalos nubosos, disminuyendo la nubosidad hasta quedar el cielo poco nuboso al final de la tarde. Asimismo, esperamos lluvias débiles o moderadas y chubascos más probables y frecuentes e intensos en la sierra y durante las horas centrales, que pueden ir con tormenta. Hoy las temperaturas diurnas bajan ligeramente. Se quedan las máximas en los 19 grados en Alcalá de Henares y Aranjuez, 17 en Madrid, 16 en Collado Villalba y Majadahonda, 12 en Navacerrada. Al margen de todo ello, sopla viento flojo variable tendiendo a partir del mediodía a poniente. Es una información de AEMET.
12: Gracias, Juan Carlos Piña. En estos momentos, en el centro de Madrid, tenemos una temperatura de 11 grados. La máxima prevista para hoy en la capital de España, 17. El cielo está parcialmente nuboso y hay previsión de lluvias y tormentas a partir de las 3 de la tarde. Por tanto, no olvide hoy coger su paraguas. En estos momentos, la humedad relativa del aire, 81%. Anochecerá oficialmente en la capital a las 9:21 minutos de la noche. Radio Hora. 7:49 minutos, hora exacta. El Tribunal Supremo ha rechazado la última petición de excarcelación del exasesor Koldo García al considerar que persiste el riesgo de fuga que motivó su ingreso en prisión.
3: García esperará en prisión provisional junto al exministro y el secretario de organización del PSOE, José Luis Ábalos, la sentencia que debe determinar si amañaban contratos de mascarillas con el empresario Víctor de Aldama a cambio de mordidas.
12: Tal día como hoy, del año 1936, Italia se retira de la Sociedad de Naciones. Radio Hora. 7:50 minutos, hora exacta. 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
12: Tal día como hoy, del año 1949, en Alemania, la Unión Soviética levanta el bloqueo de Berlín. También a tal día como hoy, del año 1936, en la República Española, las Cortes aprueban la elección de Manuel Azaña como presidente. Radio Hora. 7:51 minutos, hora exacta. Los países de la Unión Europea han alcanzado un acuerdo político para ampliar las sanciones a los colonos israelíes en Cisjordania, un paso que se convierte en el más importante contra Tel Aviv desde el inicio de la ofensiva en Gaza hace ya más de 2 años.
3: En este sentido, se ha alcanzado la unanimidad tras librar las reticencias de Hungría, que bajo el mandato de Víctor Orbán había vetado hasta ahora estas medidas. Eso sí, los Estados miembros de la Unión Europea siguen sin debatir la suspensión parcial o total del acuerdo de asociación de la Unión con Israel, algo que viene exigiendo España desde hace ya varios meses.
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12: Radio Hora, 7:52 minutos, hora exacta. El alcalde de Madrid, José Luis Martínez Almeida, ha presentado el proyecto Vallecas Abierto, una actuación urbanística con la que el Ayuntamiento de la capital pretende remodelar el entorno del Puente de Vallecas, mejorar la conexión entre los distritos de Puente de Vallecas y Retiro y acabar con el efecto frontera que existe actualmente entre ambos barrios.
3: Acompañado por la delegada de Obras y Equipamientos, Paloma García Romero, y por los concejales de Puente de Vallecas y Retiro, Ángel Niño y Andrea Levy, Almeida definió la iniciativa como un proyecto ambicioso y realista, que actuará sobre 23.900 metros cuadrados de espacio público en un punto estratégico de la movilidad madrileña por el que circulan cada día unos 300.000 vehículos.
12: Tal día como hoy, del año 1912, la revista Blanco y Negro publica la primera fotografía en color que apareció en la prensa española. Radio Hora. 7:53 minutos, hora exacta.
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12: Hoy es el Día Europeo de las Pequeñas y Medianas Empresas. También es el Día Internacional de la Enfermería. Hoy es martes, 12 de mayo de 2026. Radio Hora, 7:54 minutos, hora exacta. La Abogacía del Estado ha solicitado al Tribunal Supremo que rechace suspender cautelarmente el proceso de regularización de inmigrantes, como habían recurrido varias administraciones autonómicas, entre ellas la Comunidad de Madrid y diversas entidades como Hazte Oír.
3: En el escrito remitido al Tribunal Supremo, la Abogacía del Estado argumenta que la suspensión del Real Decreto tendría una afectación directa sobre los derechos de las personas extranjeras interesadas y, por ende, el interés general.
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12: Radio Hora, 7:55 minutos, hora exacta. 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
20: Aries. Demuestra tu amor de manera creativa y romántica, amigo Aries. Escucha tu interior para expresar tus sentimientos de manera auténtica y profunda. Sorprende a tu pareja con gestos emotivos.
21: Tauro.
20: Recuerda la importancia de cuidar tu bienestar. Saca tiempo de donde puedas para hacer actividades creativas, meditar o escuchar música para nutrir y equilibrar tus emociones.
21: Géminis.
20: Evita involucrarte en dramas innecesarios y mantén la calma en situaciones complicadas a lo largo del día. Cultiva la paciencia y verás resultados positivos. Salud, bien.
21: Cáncer.
20: Enfoca tus metas y sueños. Tu optimismo puede hacer que atraigas algo bueno y repercuta en el trabajo. Aprovecha toda esa energía que tienes hoy para avanzar en otras cosas relacionadas con el deporte o el hogar.
12: Radio Hora, 7:56 minutos, hora exacta.
21: Sol y su horóscopo.
12: Leo.
20: Tienes varias oportunidades laborales a tu alcance. Si no eliges una, se pasará el tren. Lograrás avanzar en el trabajo más de lo que esperabas.
21: Virgo.
20: No será de tus mejores días en todos los aspectos. No obstante, no será el peor. En las finanzas es posible que aumenten gracias a un ascenso profesional.
21: Libra.
20: Controla las cuentas de ahorro. Bien en el trabajo y en tus relaciones de pareja. Salud, muy bien.
21: Escorpio.
20: Es el signo del día. En el trabajo te harán una propuesta de la cual debes tomar una decisión. El asunto no está claro, pero tienes que posicionarte. Salga lo que salga, estará bien. Tu número de la suerte, el 5.
12: Radio Hora, 7:57 minutos, hora exacta.
21: Sol y su horóscopo.
12: Sagitario.
20: Los nervios te están haciendo pasar una mala situación. Respira, mantén la calma y piensa si merece la pena seguir sufriendo. Finanzas, bien.
21: Capricornio.
20: Te espera un largo día de emociones. Si no sabes por dónde tirar, no te posiciones. Te rodea alguien envidioso en la familia. Debes alejarte un tiempo de esa persona. Salud, bien.
21: Acuario.
20: Estás en conexión con el agua, estás fluyendo y todo parece salir bien. Disfruta de unos buenos baños termales que purifiquen todavía más tus sensaciones. Dinero, regular.
21: Piscis.
20: Es hora de superar uno de tus mayores temores. Si te supera mentalmente, puedes darte un paseo y respirar profundamente. Nada es tan dramático como lo parece en tu cabeza. Salud, normal.
12: 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Radio Hora, 7:59 minutos, hora exacta. 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
12: Ocho en punto, siete en las Islas Canarias. 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
12: Y 107.8 FM, voces informativas,
3: Fernando Ballesteros
12: y Gerardo Quintana. En los controles de audio, Pablo Fernández.
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12: 8 de la mañana en Países Bajos, Dinamarca, Suecia, Noruega y Marruecos.
3: 7 de la mañana en Reino Unido, Portugal, Irlanda y Monrovia, Liberia.
12: 5 de la madrugada en las Azores y Cabo Verde.
3: 2 de la tarde en Indonesia, China, Hong Kong y Taiwán.
12: 3 de la tarde en Japón y Timor Oriental.
3: 3 de la madrugada en Buenos Aires, Argentina y Río de Janeiro, Brasil.
12: 9 de la mañana en Egipto, Israel, Grecia y Finlandia.
3: 1 de la madrugada en Lima, Perú, Quito, Ecuador, Bogotá, Colombia, Panamá y Jamaica.
12: 12 de la medianoche en Guatemala, Honduras, Ciudad de México, Islas Galápagos y Managua, Nicaragua.
3: 2 de la madrugada en Nueva York, Miami, Puerto Rico, República Dominicana, Caracas, Venezuela, La Paz, Bolivia y La Habana, Cuba.
12: 1 de la tarde en Vietnam y Laos.
3: 9 de la mañana en Moscú, Tanzania, Somalia y Madagascar.
12: 8, 1 minuto de la mañana en Madrid, España. En tan solo un minuto les hemos ofrecido la hora exacta por más de 50 países. Titulares de noticias que ampliamos minuto a minuto. Nacionales.
3: Uno de los españoles aislados en el Hospital Gómez Ulla da positivo por antivirus en la primera PCR.
12: Sanidad anuncia que no hay mutaciones relevantes del antivirus tras los primeros análisis genéticos.
3: Debate electoral. Juanma Moreno acusa a María Jesús Montero de dejar un infierno fiscal y ella le reprocha que Andalucía es la comunidad con más paro.
12: El Tribunal Supremo rechaza excarcelar a Koldo García al considerar que persiste el riesgo de fuga.
3: La Abogacía del Estado solicita al Tribunal Supremo que no paralice la regularización de migrantes y alude al interés general.
12: Asturias, condenados a 2 años y 10 meses de cárcel los padres que encerraron a sus hijos durante 3 años en Oviedo. Radio Hora. 8:03, hora exacta. Titulares con la actualidad internacional.
3: Francia llama a no generar pánico por el antivirus mientras sigue la evolución de la mujer infectada y el resto de aislados.
12: Irán considera que su respuesta a la propuesta de paz de Estados Unidos no es una exigencia desmesurada.
3: La Unión Europea acuerda imponer nuevas sanciones a colonos israelíes violentos tras meses de bloqueo húngaro.
12: China confirma la visita de Donald Trump desde mañana día 13 y hasta el próximo 15 de mayo con la tregua comercial y la guerra de Irán como telón de fondo.
3: Estados Unidos, el sospechoso de intentar asesinar asesinar al presidente Donald Trump en la cena de corresponsales, se declara no culpable.
12: Bolivia, la justicia declara a Evo Morales en rebeldía por no comparecer en su juicio por trata de personas. Radio Hora. 8:03, hora exacta. Titulares con la actualidad en la Comunidad de Madrid.
3: El alcalde de la capital, José Luis Martínez Almeida, presenta Vallecas abierto, con jardines verticales, más espacio peatonal y nuevos pasos.
12: La tuneladora Meirit ya ha excavado medio kilómetro del nuevo túnel de la línea 11 del Metro de Madrid entre Comillas y Madrid-Río.
3: Por cierto, que los vecinos de Conde de Casal exigen la suspensión de las obras en noches y festivos.
12: Más Madrid pide pantallas gigantes en Vallecas para la final de la Conference League.
3: Vallecas, 11 años de cárcel para un sacerdote por agredir sexualmente a una mujer.
12: Torrejón de Ardoz, recuperado 60 teléfonos móviles y 25 carteras sustraídos durante un festival. Estos fueron los titulares.
3: Y esta es la hora.
12: 8:04, hora exacta.
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12: Y nos vamos hasta la Agencia Estatal de Meteorología y nos informa Juan Carlos Piña. Juan Carlos, buenos días.
5: Buenos días, ¿qué tal? Hoy continúa la inestabilidad en gran parte de la península con chubascos en Extremadura y oeste de Castilla y León que se irán extendiendo al este peninsular. A partir del mediodía se esperan chubascos que pueden ir con tormenta, granizo y rachas muy fuertes de viento en zonas montañosas de la mitad norte peninsular y en puntos de la meseta norte, Navarra, sur de Euskadi, Aragón, Comunidad de Madrid y norte de Castilla-La Mancha. Los chubascos y tormentas serán más fuertes en Cataluña, donde se pueden recoger 20 litros por metro cuadrado en una hora. En Canarias también es probable que se produzca alguna precipitación débil y dispersa. Solo en el sureste peninsular predomina el cielo poco nuboso. Por otro lado, las temperaturas diurnas hoy bajan o se mantienen sin cambios en general. Únicamente suben en puntos del litoral sureste. Es una información de AEMET.
12: Gracias, Juan Carlos Piña. En estos momentos, en el centro de Madrid, tenemos una temperatura de 11 grados. La máxima prevista para hoy en la capital de España, 17. El cielo está parcialmente nuboso y no hay previsión. Sí, hay previsión de lluvias a partir de las 3 de la tarde con tormentas incluidas. Anochecerá oficialmente en la capital a las 9:21 de la noche. La humedad relativa del aire en estos momentos 81%. Radio Hora 8:06, hora exacta.
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0: uno de los 14 ciudadanos españoles desembarcados el pasado domingo del MV Ondius y trasladados al madrileño Hospital Gómez Ulla ha dado positivo provisional por antivirus en la primera prueba PCR que se le realizó a su llegada, según el Ministerio de Sanidad, que ha aclarado que esta persona no presenta síntomas y su estado general es bueno.
1: Las autoridades sanitarias esperan conocer en las próximas horas los resultados definitivos de estos análisis de los que depende el protocolo a seguir. El secretario de Estado de Sanidad, Javier Padilla, ha confirmado que a falta de realizar esa segunda prueba sobre la misma muestra, la persona ha sido trasladada a una unidad de aislamiento y tratamiento de alto nivel conforme a los planes previstos.
0: Mientras, el MV Ondius navega ya rumbo a Países Bajos después de que se completase en el puerto de Granadilla de Abona el desembarco de los últimos 28 pasajeros que seguían a bordo.
1: Los dos últimos vuelos pusieron fin a un proceso que la ministra de Sanidad, Mónica García, ha descrito como un éxito y que se complicó, eso sí, en las últimas horas por el mal tiempo, razón por la cual el crucero tuvo que realizar un atraque imprevisto por razones de seguridad.
0: Misión cumplida, proclamó la ministra García, mientras a lo lejos el buque comenzaba a alejarse del puerto al que llegó el domingo de madrugada. Minuto a minuto informando, como siempre, desde 1972, Radio Hora. 8 minutos, hora exacta. Hoy es martes, 12 de mayo de 2026, Día Internacional de la Enfermería, Día Internacional de las Mujeres Matemáticas, Día Internacional de la Sanidad Vegetal, Día Mundial de la Fibromialgia y del Síndrome de la Fatiga Crónica y Día Europeo de las Pequeñas y Medianas Empresas, las pymes. Santo Oral del Día, Pancracio, Aquileo, Cirilo, Domitila, Epifanio, Felipe, Germán, Modoaldo, Nereo y Rictrudis. Hoy hubiesen cumplido años, entre otras, las siguientes personas: la actriz estadounidense Katherine Hepburn, también el cineasta Jesús Franco y Luis Molomni, futbolista y entrenador. Tal día como hoy, del año 2013, nos dejaba Constantino Romero, presentador, locutor y actor de doblaje. Vamos a recordarle y su magnífica voz.
2: Siento vuestra presencia. Venid hacia mí. Rebeldes, traidores, liberad vuestra ira. Eso os acerca al lado oscuro. Vuestra base estará pronto al alcance del superláser de la Estrella de la Muerte. El poder del lado oscuro os destruirá a vosotros y a vuestra rebelión.
3: Un día por la calle Sierpes de Sevilla paseando, ahí fue donde descubrí que había algo, ¿no? Que era un fenómeno la cosa de Star Wars. Porque unos chavales se acercaron muy simpáticamente y dijeron: Constantino, oye, que dinos aquello de que soy tu padre. Digo, pero ¿qué decís, muchachos? Porque, claro, me explicaron, no, Star Wars, Darth Vader. Digo, ah, vale, ¿queréis que os diga eso? Digo, sí, va, por favor, hombre, enróllate. Digo, nada, ningún problema, yo soy tu padre. Y se fueron tan contentos. Y desde aquel día hasta hoy no ha parado de llegar a mí Darth Vader en forma de cariño y de respeto por parte de todo el mundo.
0: Porque pues ahí teníamos al gran Constantino Romero, que tal día como hoy, del año 2013, hace 13 años, ya nos dejaba este gran locutor, este gran actor de doblaje y este gran presentador. Constantino Romero, descanse en paz. Radio Hora. 8:10 minutos, hora exacta. 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
0: Radio Hora, 8:11 minutos, hora exacta. 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Radio Hora, 8:12 minutos, hora exacta. 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
0: 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Radio Hora, 8:13 minutos, hora exacta. Y a continuación, vamos a hacer un repaso por las temperaturas de algunos de los 179 municipios de la Comunidad de Madrid. En estos momentos, Alcalá de Henares registra una temperatura de 9 grados.
1: 10 grados en Navalcarnero.
0: 10 en Alcobendas.
1: 11 en Parla.
0: 11 en Alcorcón.
1: 10 en Pinto.
0: 9 en Aranjuez.
1: 9 en Pozuelo de Alarcón.
0: Arganda del Rey, 10 grados.
1: Rascafría, 8.
0: 10 en Arroyo Molinos.
1: 10 en Rivas, Vacia Madrid.
0: 10 también en Boadilla del Monte.
1: San Agustín del Guadalix, 9.
0: Villanueva del Pardillo, 10 grados.
1: San Fernando de Henares, 10.
0: 7 en Buitrago del Lozoya.
1: 9 en San Lorenzo del Escorial.
0: Collado Villalba, 9.
1: San Sebastián de los Reyes, 10.
0: 10 en Colmenar Viejo.
1: Sevilla la Nueva, 10.
0: Coslada, 11.
1: Somosierra, 8.
0: El Álamo, 11 grados.
1: Torrejón de Ardoz, 11.
0: Fuenlabrada, 11.
1: 10 grados en Torrejón de la Calzada.
0: 11 en Getafe.
1: Torrejón de Velasco, 10.
0: 10 en Humanes de Madrid.
1: Torrelodones, 9.
0: 10 en Las Rozas.
1: Tres Cantos, 11.
0: Leganés, 11.
1: 10 grados en Valdemorillo.
0: 10 también registra Majadahonda.
1: 11 en Valdemoro.
0: Moraleja de Medio, 10.
1: Villanueva de la Cañada, 10.
0: Móstoles, 11 grados.
1: Villaviciosa de Odón, 11 grados.
0: En el centro de Madrid, en estos momentos, 11 grados la temperatura. La máxima para hoy, en la capital de España, 17. El cielo está mayormente despejado y hay previsión de lluvias y tormentas a partir de la 5 de la tarde. Radio Hora, 8:14 minutos, hora exacta. 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Radio Hora, 8:15 minutos, hora exacta.
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0: Titulares de noticias que ampliamos minuto a minuto con las voces informativas de
1: Fernando Ballesteros
0: y Gerardo Quintana. En los controles de audio, Pablo Fernández. Titulares nacionales.
1: El MV Ondius abandona el puerto de Granadilla de Abona y termina con éxito el dispositivo.
0: El gobierno aparca el impuesto por ganancias extraordinarias de las eléctricas por la guerra, pero apunta a subirlos al gaso carburantes.
1: La Audiencia Nacional confirma el archivo para Jordi Pujol por falta de capacidad cognitiva y posibilidades de defensa.
0: Santander fallece de un infarto un hombre de 79 años en el ayuntamiento cuando iba a hacer un trámite.
1: Cuatro comunidades autónomas rastrearán redes y frecuencias para que los alumnos no copien y vetar la inteligencia artificial en selectividad.
0: Sevilla, tres agentes de la Policía Nacional salvan la vida a un hombre en parada cardiorrespiratoria en la localidad de Camas. Radio Hora, 8:16 minutos, hora exacta. Más titulares de noticias, ahora con la actualidad internacional.
1: El presidente de Estados Unidos, Donald Trump, advierte de que la tregua está en estado crítico tras la última propuesta de paz de Teherán, que ha calificado como estúpida.
0: El petróleo sube y las bolsas europeas terminan la sesión con comportamiento dispar.
1: La Unión Europea acuerda restablecer vínculos comerciales con Siria 15 años después de romperlos.
0: Reino Unido. El primer ministro Keir Starmer pide confianza a los escépticos y promete poner al país en el corazón de Europa.
1: La presidenta mexicana Claudia Sheinbaum califica de fallida la visita de Isabel Díaz Ayuso a su país y critica su defensa de Hernán Cortés.
0: Somalia. Al menos 31 muertos en enfrentamientos entre clanes en el norte del país. Radio Hora. 8:17 minutos, hora exacta. Titulares con la actualidad en la Comunidad de Madrid.
1: El gobierno regional eleva la deuda del Ejecutivo Central con la región hasta los 12.367 millones de euros y afirma que tiene secuestrado el dinero de los madrileños.
0: La Empresa Municipal de la Vivienda y Suelo de Madrid abre el plazo para inscribirse al sorteo de viviendas con ingresos medios.
1: Casi 30.000 accidentes laborales en Madrid con 29 víctimas mortales en lo que va de 2026.
0: El hospital, 12 de octubre, incorpora cirugía robótica para bebés con obstrucción renal.
1: Alcobendas, fallece un hombre de 54 años de edad tras salirse de la vía en la carretera M616.
0: Leganés. El pleno tumba el presupuesto de 2026 con el rechazo de toda la oposición.
1: Madrid organiza una programación especial y gratuita el próximo fin de semana con motivo de la celebración del Día de los Museos.
0: Y hasta aquí los titulares. Radio Hora, 8:18 minutos, hora exacta.
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0: Y nos vamos hasta la Agencia Estatal de Meteorología. Allí nos informa Juan Carlos Piña. Juan Carlos, buenos días.
9: Muy buenos días. Hoy en la Sierra de Madrid tenemos el cielo nuboso. En el resto de la comunidad, intervalos nubosos, disminuyendo la nubosidad hasta quedar el cielo poco nuboso al final de la tarde. Asimismo, esperamos lluvias débiles o moderadas y chubascos más probables y frecuentes e intensos en la sierra y durante las horas centrales, que pueden ir con tormenta. Hoy las temperaturas diurnas bajan ligeramente. Se quedan las máximas en los 19 grados en Alcalá de Henares y Aranjuez, 17 en Madrid, 16 en Collado Villalba y Majadahonda, 12 en Navacerrada. Al margen de todo ello, sopla viento flojo variable tendiendo a partir del mediodía a poniente. Es una información de AEMET.
0: Gracias, Juan Carlos Piña. 11 grados, la temperatura en estos momentos en el centro de Madrid. La máxima prevista para hoy en la capital de España, 17. El cielo está mayormente despejado y hay probabilidad de lluvias con tormentas a partir de las 5 de la tarde. En estos momentos, la humedad relativa del aire, 80%. Anochecerá oficialmente en la capital a las 9:21 minutos de la noche. Radio Hora, 8:19 minutos, hora exacta.
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0: Radio Hora, 8:20 minutos, hora exacta. 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
0: Con Fernando Ballesteros.
1: El Fútbol Club Barcelona celebró ayer por las calles de la ciudad condal su título liguero, el 29º de su historia. La Guardia Urbana cifra en 750.000 las personas que acompañaron el recorrido de la Rúa en las calles de la capital catalana. Ayer, además, finalizaba la jornada liguera antes de que hoy abramos otra intersemanal. Ayer cerrábamos con el empate...

0: Carpetazo a una jornada y comenzamos hoy la antepenúltima con la disputa de tres partidos. El programa comienza a las 7 de la tarde con el encuentro que van a disputar el Celta de Vigo y el Levante en el estadio de Balaídos. El Celta todavía con aspiraciones de Liga de Campeones, mientras que el Levante lucha por mantener la categoría. También objetivos dispares el partido que va a comenzar a las 8 de la tarde entre el Betis y el Elche. El Betis intentando certificar su quinta plaza, el Elche luchando por la supervivencia en la máxima categoría del fútbol español. Y a las 9:30 de la noche miden sus fuerzas el Atlético Osasuna y el Atlético de Madrid en el estadio del Sadar. Los navarros sueñan todavía con Europa. El Atlético de Madrid, después de su eliminación en Liga de Campeones, ha dicho adiós prácticamente a cualquier objetivo en esta temporada, por lo que es previsible que Diego Pablo Simeone siga introduciendo novedades en el once titular y haciendo todo tipo de probaturas. Radio Hora, 8:22 minutos, hora exacta. Y el fin de semana pasado nos ha dejado un parte médico de consideración con jugadores como Nico Williams, que temió durante unas horas perderse el Mundial, pero todo parece indicar que no, que el jugador del Atleti de Bilbao podrá estar en la cita mundialista a las órdenes de Luis de la Fuente, puesto que sus problemas musculares, la lesión que sufrió el pasado domingo, le van a mantener apartado de los terrenos de juego durante 3 semanas, por lo que los plazos le harían llegar justo a tiempo de cara a la cita mundialista. El que se pierde el Mundial y seguramente buena parte de la próxima temporada es Johnny Cardoso, el jugador del Atlético de Madrid, que va a tener que ser intervenido del tobillo después de la lesión sufrida la pasada semana. Y hablando de lesiones, aunque dejando al margen el mundo del fútbol y refiriéndonos al motociclismo, reseñar que ayer Marc Márquez pasó por el quirófano, doble intervención en el pie derecho y en el hombro derecho, y todo se zanjó de forma satisfactoria, a juzgar por las palabras del propio paciente, el piloto de Cervera, que recordó que la operación del hombro estaba ya programada para dentro de 2 semanas, pero que se aprovechó la cita con el quirófano de ayer para restañar esa vieja lesión. Marc Márquez no estará en el próximo Gran Premio, pero no se pone fechas para su posible vuelta a los circuitos. Y hasta aquí las deportivas. Radio Hora, 8:23 minutos, hora exacta.
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1: Sol y su horóscopo. Aries.
2: Demuestra tu amor de manera creativa y romántica, amigo Aries. Escucha tu interior para expresar tus sentimientos de manera auténtica y profunda. Sorprende a tu pareja con gestos emotivos.
1: Tauro.
2: Recuerda la importancia de cuidar tu bienestar. Saca tiempo de donde puedas para hacer actividades creativas, meditar o escuchar música para nutrir y equilibrar tus emociones.
1: Géminis.
2: Evita involucrarte en dramas innecesarios y mantén la calma en situaciones complicadas a lo largo del día. Cultiva la paciencia y verás resultados positivos. Salud, bien.
1: Cáncer.
2: Enfoca tus metas y sueños. Tu optimismo puede hacer que atraigas algo bueno y repercuta en el trabajo. Aprovecha toda esa energía que tienes hoy para avanzar en otras cosas relacionadas con el deporte o el hogar.
0: Hoy es martes, 12 de mayo de 2026. Hoy es el Día Internacional de la Sanidad Vegetal, Día Internacional de la Enfermería, Día Internacional de las Mujeres Matemáticas, Día Mundial de la Fibromialgia y el Síndrome de la Fatiga Crónica y Día Europeo de las Pequeñas y Medianas Empresas, de las pymes. Radio Hora, 8:26 minutos, hora exacta.
1: Sol y su horóscopo. Leo.
2: Tienes varias oportunidades laborales a tu alcance. Si no eliges una, se pasará el tren. Lograrás avanzar en el trabajo más de lo que esperabas.
1: Virgo.
2: No será de tus mejores días en todos los aspectos. No obstante, no será el peor. En las finanzas es posible que aumenten gracias a unas

0: Ascenso profesional.
1: Libra.
0: Controla las cuentas de ahorro. Bien en el trabajo y en tus relaciones de pareja. Salud, muy bien.
1: Escorpio.
0: Es el signo del día. En el trabajo te harán una propuesta de la cual debes tomar una decisión. El asunto no está claro, pero tienes que posicionarte. Salga lo que salga, estará bien. Tu número de la suerte, el 5.
1: Hoy es martes, 12 de mayo de 2026. Tal día como hoy, del año 2015, en Kodari, Nepal, sucede un terremoto de magnitud 7,3 que deja 218 fallecidos. Radio Hora, 8:27 minutos, hora exacta.
2: Sol y su horóscopo. Sagitario.
0: Los nervios te están haciendo pasar una mala situación. Respira, mantén la calma y piensa si merece la pena seguir sufriendo. Finanzas, bien.
2: Capricornio.
0: Te espera un largo día de emociones. Si no sabes por dónde tirar, no te posiciones. Te rodea alguien envidioso en la familia. Debes alejarte un tiempo de esa persona. Salud, bien.
2: Acuario.
0: Estás en conexión con el agua, estás fluyendo y todo parece salir bien. Disfruta de unos buenos baños termales que purifiquen todavía más tus sensaciones. Dinero, regular.
2: Piscis.
0: Es hora de superar uno de tus mayores temores. Si te supera mentalmente, puedes darte un paseo y respirar profundamente. Nada es tan dramático como lo parece en tu cabeza. Salud normal.
1: 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Radio Hora, 8:28 minutos, hora exacta.
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4: Con notable enfado, el presidente de Francia, Emmanuel Macron, interrumpió ayer una conferencia cultural de la cumbre franco-africana que se celebra en Nairobi, en Kenia, para exigir silencio a un ruidoso público que no estaba prestando atención. Sentado en primera fila en un auditorio de la Universidad de Nairobi, Macron, visiblemente irritado por el constante ruido del público durante el acto, se levantó por sorpresa para dirigirse a la audiencia. «Déjenme restablecer el orden», advirtió a una oradora antes de tomar el micrófono. «Disculpen todos, hey, lo siento mucho, pero es imposible hablar de cultura y que gente tan supuestamente inspirada venga aquí a dar un discurso con tanto ruido. Esto es una falta total de respeto», le gritó Macron al público.

0: Radio Hora, 8:30, 7:30 en Canarias.
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2: 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Voces informativas,
3: Fernando Ballesteros
2: y Gerardo Quintana. En los controles de audio, Pablo Fernández. Titulares de noticias que ampliamos minuto a minuto. Nacionales.
3: Uno de los españoles aislados en el Gómez Ulla da positivo por antivirus en la primera PCR.
2: Sanidad anuncia que no hay mutaciones relevantes del antivirus tras los primeros análisis genéticos.
3: El presidente canario, Fernando Clavijo, ve con preocupación los dos positivos en antivirus en pasajeros repatriados.
2: El PSOE convoca un comité federal del 27 de junio para preparar las elecciones de 2027.
3: El Partido Popular promete recuperar el Ocon Sur para luchar contra los narcos, juzgarles en la Audiencia Nacional y endurecer las penas.
2: Y en deportivas, fútbol. El Barcelona se da un baño de masas en la celebración de su campeonato de liga. Radio Hora. 8:31 minutos, hora exacta. Más titulares de noticias internacionales.
3: Francia llama a no generar pánico por el antivirus mientras sigue la evolución de la mujer infectada y el resto de aislados.
2: Irán considera que su respuesta a la propuesta de paz de Estados Unidos no es una exigencia desmesurada.
3: La Unión Europea acuerda imponer nuevas sanciones a colonos israelíes violentos tras meses de bloqueo húngaro.
2: China confirma la visita de Donald Trump desde mañana, día 13, y hasta el 15 de mayo, con la tregua comercial y la guerra de Irán como telón de fondo.
3: Estados Unidos, el sospechoso de intentar asesinar a Donald Trump en la cena de corresponsales, se declara no culpable.
2: Bolivia, la justicia declara a Evo Morales en rebeldía por no comparecer en su juicio por trata de personas. Radio Hora. 8:32 minutos, hora exacta. Titulares con la actualidad en la Comunidad de Madrid.
3: El alcalde de la capital, José Luis Martínez Almeida, presenta Vallecas Abierto, con jardines verticales, más espacio peatonal y nuevos pasos.
2: 4 heridos, 3 de ellos graves, tras un choque en la M40 entre una furgoneta y un coche que huía de la policía.
3: La tuneladora Meirit ya ha excavado medio kilómetro del nuevo túnel de la línea 11 de metro de Madrid entre Comillas y Madrid Río.
2: Además, los vecinos de Conde de Casal exigen la suspensión de las obras durante las noches y los festivos.
3: Más Madrid pide pantallas gigantes en Vallecas para la final de la Conference League entre el Rayo Vallecano y el Crystal Palace.
2: Vallecas, 11 años de cárcel para un sacerdote por agredir sexualmente a una mujer.
3: Torrejón de Ardoz, recuperado 60 teléfonos móviles y 25 carteras sustraídas durante un festival.
2: Estos fueron los titulares.
3: Y esta es la hora.
2: 8:33 minutos, hora exacta.
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2: Y nos vamos hasta la Agencia Estatal de Meteorología y nos informa Juan Carlos Piña. Juan Carlos, buenos días.
5: Buenos días, ¿qué tal? Hoy continúa la inestabilidad en gran parte de la península con chubascos en Extremadura y oeste de Castilla y León que se irán extendiendo al este peninsular. A partir del mediodía se esperan chubascos que pueden ir con tormenta, granizo y rachas muy fuertes de viento en zonas montañosas de la mitad norte peninsular y en puntos de la meseta norte, Navarra, sur de Euskadi, Aragón, Comunidad de Madrid y norte de Castilla-La Mancha. Los chubascos y tormentas serán más fuertes en Cataluña, donde se pueden recoger 20 litros por metro cuadrado en una hora. En Canarias también es probable que se produzca alguna precipitación débil y dispersa. Solo en el sureste peninsular predomina el cielo poco nuboso. Por otro lado, las temperaturas diurnas hoy bajan o se mantienen sin cambios en general. Únicamente suben en puntos del litoral sureste. Es una información de AEMET.
2: Gracias, Juan Carlos Piña. 12 grados, la temperatura en estos momentos en el centro de Madrid, la máxima prevista para hoy en la capital de España, 17. El cielo está despejado y hay probabilidad de lluvias a partir de las 4 de la tarde, con tormentas incluidas. En estos momentos, la humedad relativa del aire es del 79%. Anochecerá oficialmente en la capital a las 9:21 minutos de la noche.
0: Hoy es martes, 12 de mayo de 2026, y tenemos ya por aquí, por los estudios de Radio Intercontinental de Madrid, aquí en Radio Hora, a un querido amigo, Álvaro Berrocosa, concejal del Partido Socialista Obrero Español en el Ayuntamiento de Humanes de Madrid. Álvaro, buenos días.
4: Buenos días, Gerardo.
0: Bienvenido a tu casa, a Radio Intercontinental, a Radio Hora, y estaremos hablando con él a partir de las 9 en punto de la mañana, desde las 9 y hasta las 9 y media, de toda la actualidad de este querido municipio del sur de la Comunidad de Madrid, Humanes de Madrid. Bueno, pues trataremos en distintos temas, como vivienda, como deportes, la piscina de verano, el pacto de gobierno, la limpieza urbana. Bueno, un montón de temas que seguro que les va a interesar a aquellos oyentes que nos sintonizan desde Humanes de Madrid y que también, pues por ejemplo, trabajan en sus polígonos industriales, comerciantes, etcétera, etcétera. Así que nada, Álvaro, te esperamos. Aquí ya a nuestra vera estarás y a partir de las 9 en punto, pues como decimos, hablaremos contigo. Así que muchísimas gracias.
4: A ti.
0: Radio Hora, 8:36 minutos, hora exacta.
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0: con la voz de Enrique Dausá.
7: El león y el toro. Un león pensaba cómo capturar a un toro muy corpulento y decidió utilizar la astucia. Le dijo al toro que había sacrificado un carnero y que lo invitaba a compartirlo. Su plan era atacarlo cuando se hubiera echado junto a la mesa. Llegó al sitio el toro, pero viendo solo grandes fuentes y asadores y ni asomo de carnero, se largó sin decir una palabra. Le reclamó el león por qué se marchaba así, pues nada le había hecho. «Sí que hay motivo», respondió el toro. «Pues todos los preparativos que has hecho no son para el cuerpo de un carnero, sino para el de un toro». Moraleja. Observa y analiza siempre con cuidado a tu alrededor, y así estarás mejor protegido de los peligros.
8: 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Nos encanta el cuento corto de hoy.
0: Radio Hora, 8:37 minutos, hora exacta.
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0: El misterio de la vida no es un problema a resolver, sino una realidad a experimentar. Frank Herbert.
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0: En el próximo minuto, la actualidad y la información del tráfico en Madrid. Radio Hora. 8:38 minutos, hora exacta.
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0: Y vamos a conocer cómo se circula en estos momentos por las vías madrileñas. Desde el Gabinete de Tráfico del Ayuntamiento de Madrid nos informa Charo Alcázar. Charo, buenos días.
9: Buenos días, Gerardo, radioreros. Bueno, prácticamente podemos hablar de el Ecuador, de la hora punta, en toda la ciudad. Así nos encontramos todo el recorrido de la M30, siendo la parte más lenta, sin duda, el flanco este del nudo sur al de Manoteras, y además con un vehículo averiado incluido en la zona de Méndez Álvaro, sentido Puente de Vallecas, es decir, norte, que mantiene cortado el carril derecho. Por otro lado, hablamos de hora punta complicada en todas las entradas. Una salida, la de Avenida de América hacia la A2, y muy congestionado el centro, como es el caso del entorno. Las inmediaciones de la Plaza del Emperador Carlos V por el Paseo de las Delicias, Méndez Álvaro, General Lazzi. Por otro lado, a destacar a esta hora también las rondas de Valencia y Atocha. El puente de Segovia para conectar con Virgen del Puerto, sentido Glorieta de San Vicente, bulevares de Alberto Aguilera a la calle Génova o las calles Cea Bermúdez y José Abascal.
0: Pues Charo, muchísimas gracias y te deseamos un muy feliz martes. Hasta mañana.
9: Gracias, igualmente. Hasta mañana.
0: Radio Hora, 8:39 minutos, hora exacta. Cuatro personas han resultado heridas, tres de ellas en estado grave, tras un choque frontal en la carretera M40 en Madrid, entre una furgoneta y un turismo que huía de la Policía Nacional, circulando además en dirección contraria. Fuentes de Emergencias Madrid han informado de que el accidente ha ocurrido sobre las 4:30 de esta pasada madrugada en la salida 19A de la calzada interior de la M40. Radio Hora. 8:40 minutos, hora exacta. 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
0: Más del 5% de la población sufre de TOC, trastorno obsesivo compulsivo. Los pacientes diagnosticados tienen la necesidad irrefrenable de querer controlar su realidad. Realizan ciertas acciones o pensamientos ritualizados con el fin de reafirmar que tienen el control de lo que les puede suceder o les ha ocurrido ya.
3: La mayoría de las veces responde en un principio a una lógica como tengo las manos sucias, me las lavo para limpiarlas. No obstante, es la repetición exagerada la que convierte este trastorno en algo ilógico, disfuncional y limitante. Un ejemplo clásico sería, tengo miedo de infectarme de alguna bacteria, así que me lavo las manos cada 10 minutos. Lo complicado de este trastorno es que la compulsión no acaba con la idea obsesiva y el miedo solo la alimenta.
0: Continuará en el próximo minuto, Radio Hora. 8:41 minutos, hora exacta. ¿Qué es el trastorno obsesivo compulsivo y cómo diagnosticarlo? Conclusión.
3: Los dos tratamientos principales son la psicoterapia y los medicamentos. A menudo el tratamiento es eficaz con una combinación de ambos.
0: La terapia cognitivo-conductual expone al paciente progresivamente a un objetivo temido con el fin de que compruebe que no le va a dañar. También se enseñan técnicas de relajación para controlar la ansiedad que provoca la exposición gradual a dichos estímulos.
3: Además, se utiliza la técnica del aplazamiento. Se les pide que cuando sientan la necesidad de realizar la compulsión, esperen 10 minutos y una vez pasados, deben efectuar el ritual, pero el número de veces necesario indicado por el terapeuta. De tal manera que se reduce el número de compulsiones diarias y al mismo tiempo la sensación de rechazo cada vez que se realiza.
0: Y hasta aquí, los minutos de la salud, por gentileza de Clínicas Dentales Vital Dent.
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0: 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Radio Hora. 8:42 minutos, hora exacta. Tal día como hoy, del año 2009, nos dejaba el cantante español Antonio Vega. También tal día como hoy, del año 2010, fallecía el actor y director de cine Antonio Ozores. Les recuerdo, hoy es martes, 12 de mayo de 2026, santoral del día, Pancracio, Aquileo, Cirilo, Domitila, Epifanio, Felipe, Germán, Modoaldo, Nereo y Rictrudis. Hoy cumple 78 años el músico británico de la banda Traffic, Stevie Winwood. Hoy hubiesen cumplido años el cineasta español Jesús Franco, también Katherine Hepburn, actriz estadounidense, y Luis Molowny, futbolista y entrenador. Hoy es el Día Internacional de la Enfermería, el Día Europeo de las Pequeñas y Medianas Empresas, las pymes, y el Día Mundial de la Fibromialgia y del Síndrome de la Fatiga Crónica. Radio Hora. 8:43 minutos, hora exacta. 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Radio Hora, 8:44 minutos, hora exacta. Como decíamos en el minuto anterior, tal día como hoy, del año 2010, nos dejaba el actor y director Antonio Ozores. Vamos a recordarle.
11: Le dijo el bombero, hay que ver una señora que se encierra en una despensa para emborracharse. Anda, que... Bueno, pues el enchufe de la lámpara ya está. Ya solo falta insertar la clavija en la red.
12: ¿Y si fuéramos llamando a una ambulancia?
13: Enchufe eso más tarde, hombre, que va a venir la señora de Montes.
11: Pero no exageremos, pero si esto no tiene la menor importancia. Vale, vamos allá.
12: Ay, ay, ay.
11: Ah, claro, ¿cómo va a lucir si falta la bombilla? ¡Qué torpe soy yo! Señor, señor. ¿Tampoco? Ah, esto ya me vaya a mí. Habrá que agitar el cable. Voy a pegar un viaje.
0: Ahí teníamos a Antonio Zores, que yo creo que mejor que se dedicase a actor y director, mejor que a electricista, ¿eh? Porque no le iba muy bien en ese oficio. Radio Hora, 8:45 minutos, hora exacta.
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0: Titulares de noticias que ampliamos minuto a minuto con las voces informativas de
3: Fernando Ballesteros
0: y Gerardo Quintana. En los controles de audio, Pablo Fernández. Titulares nacionales. 8:45 minutos, hora exacta. El gobierno aparca el impuesto por ganancias extraordinarias de las eléctricas por la guerra, pero apunta a subirlos al gas o a los carburantes.
3: Yolanda Díaz afirma que el registro horario está culminando sus trámites y será aprobado, pero no especifica fechas.
0: Santander, fallece de un infarto un hombre de 79 años en el ayuntamiento cuando iba a hacer un trámite.
3: La Comisión Nacional del Mercado de Valores sanciona a Gerard Piqué y José Elías con 300.000 euros por el uso de información privilegiada.
0: Sevilla, tres agentes de la Policía Nacional salvan la vida a un hombre en parada cardiorrespiratoria en la localidad de Camas.
3: Soria ha detenido un hombre al intentar huir del país tras ser acusado de agresión sexual a una menor de su propia familia.
0: El Partido Popular amenaza a los ministros con acciones judiciales por sus ausencias en el control del Senado. Radio Hora. 8:46 minutos, hora exacta. Seguimos adelante con más titulares de noticias internacionales.
3: Donald Trump advierte que la tregua está en estado crítico tras la última propuesta de paz de Teherán, que califica de estúpida.
0: El petróleo sube y las bolsas europeas terminan la sesión en comportamiento dispar.
3: La Unión Europea acuerda restablecer vínculos comerciales con Siria 15 años después.
0: Reino Unido, el primer ministro Keir Starmer pide confianza a los escépticos y promete poner al país en el corazón de Europa.
3: La presidenta mexicana Claudia Sheinbaum califica de fallida la visita de Isabel Díaz Ayuso a su país y critica su defensa de Hernán Cortés.
0: Somalia, al menos 31 muertos en enfrentamientos entre clanes en el norte del país. Radio Hora. 8:47 minutos, hora exacta. Titulares, con la actualidad en la Comunidad de Madrid.
3: El gobierno regional eleva la deuda del Ejecutivo Central con la región hasta los 12.367 millones de euros.
0: Leganés, el Pleno tumba el presupuesto de 2026 con el rechazo de toda la oposición.
3: La empresa municipal de la vivienda y suelo abre el plazo para inscribirse en el sorteo de viviendas con ingresos medios.
0: Madrid organiza una programación especial y gratuita el próximo fin de semana por el Día de los Museos.
3: Casi 30.000 accidentes laborales en Madrid, con 29 víctimas mortales en lo que va de 2026.
0: Alcobendas, fallece un hombre de 54 años tras salirse de la vía en la carretera M616.
3: El 12 de octubre incorpora cirugía robótica para bebés con obstrucción renal.
0: Y durante la pasada madrugada ha habido un accidente en la M40, 4 heridos, 3 de ellos graves, tras un choque entre una furgoneta y un coche que huía de la policía. Y hasta aquí los titulares. Radio Hora, 8:48 minutos, hora exacta.
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0: Y nos vamos hasta la Agencia Estatal de Meteorología y nos informa Juan Carlos Piña. Juan Carlos, buenos días.
5: Muy buenos días. Hoy en la Sierra de Madrid tenemos el cielo nuboso, en el resto de la comunidad intervalos nubosos, disminuyendo la nubosidad hasta quedar el cielo poco nuboso al final de la tarde. Asimismo, esperamos lluvias débiles o moderadas y chubascos más probables y frecuentes e intensos en la sierra y durante las horas centrales, que pueden ir con tormenta. Hoy las temperaturas diurnas bajan ligeramente. Se quedan las máximas en los 19 grados en Alcalá de Henares y Aranjuez, 17 en Madrid, 16 en Collado Villalba y Majadahonda, 12 en Navacerrada. Al margen de todo ello, sopla viento flojo variable tendiendo a partir del mediodía a poniente. Es una información de AEMET.
0: Gracias, Juan Carlos Piña. 12 grados, la temperatura en estos momentos en el centro de Madrid. La máxima prevista para hoy en la capital de España, 17. El cielo está despejado y hay previsión de lluvias, incluidas tormentas, a partir de las 4 de la tarde. En estos momentos, la humedad relativa del aire es 79%. Anochecerá oficialmente en la capital a las 9:21 minutos de la noche. Radio Hora. 8:49 minutos, hora exacta. Tal día como hoy, del año 2010, un accidente aéreo en Trípoli, pierden la vida 103 personas, siendo el único superviviente un niño de 9 años. También, tal día como hoy, del año 2002, en Cuba, el expresidente de Estados Unidos, Jimmy Carter, visita durante 5 días a Fidel Castro, siendo el primer presidente estadounidense, dentro o fuera de su mandato, que visita la isla desde la Revolución Cubana de 1959. Radio Hora. 8:50 minutos, hora exacta. 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
14: Sol y su horóscopo.
15: Aries. Demuestra tu amor de manera creativa y romántica, amigo Aries. Escucha tu interior para expresar tus sentimientos de manera auténtica y profunda. Sorprende a tu pareja con gestos emotivos.
14: Tauro.
15: Recuerda la importancia de cuidar tu bienestar. Saca tiempo de donde puedas para hacer actividades creativas, meditar o escuchar música para nutrir y equilibrar tus emociones.
14: Géminis.
15: Evita involucrarte en dramas innecesarios y mantén la calma en situaciones complicadas a lo largo del día. Cultiva la paciencia y verás resultados positivos. Salud, bien.
14: Cáncer.
15: Enfoca tus metas y sueños. Tu optimismo puede hacer que atraigas algo bueno y repercuta en el trabajo. Aprovecha toda esa energía que tienes hoy para avanzar en otras cosas relacionadas con el deporte o el hogar.
0: Radio Hora. 8:51 minutos, hora exacta.
14: Sol y su horóscopo. Leo.
15: Tienes varias oportunidades laborales a tu alcance. Si no eliges una, se pasará el tren. Lograrás avanzar en el trabajo más de lo que esperabas.
14: Virgo.
15: No será de tus mejores días en todos los aspectos. No obstante, no será el peor. En las finanzas es posible que aumenten gracias a un ascenso profesional.
14: Libra.
15: Controla las cuentas de ahorro. Bien en el trabajo y en tus relaciones de pareja. Salud, muy bien.
14: Escorpio.
15: Es el signo del día. En el trabajo te harán una propuesta de la cual debes tomar una decisión. El asunto no está claro, pero tienes que posicionarte. Salga lo que salga, estará bien. Tu número de la suerte, el 5.
0: Radio Hora. 8:52 minutos, hora exacta.
14: Sol y su horóscopo.
15: Sagitario. Los nervios te están haciendo pasar una mala situación. Respira, mantén la calma y piensa si merece la pena seguir sufriendo. Finanzas, bien.
14: Capricornio.
15: Te espera un largo día de emociones. Si no sabes por dónde tirar, no te posiciones. Te rodea alguien envidioso en la familia. Debes alejarte un tiempo de esa persona. Salud, bien.
14: Acuario.
15: Estás en conexión con el agua, estás fluyendo y todo parece salir bien. Disfruta de unos buenos baños termales que purifiquen todavía más tus sensaciones. Dinero, regular.
14: Piscis.
15: Es hora de superar uno de tus mayores temores. Si te supera mentalmente, puedes darte un paseo y respirar profundamente. Nada es tan dramático como lo parece en tu cabeza. Salud normal.
0: 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Radio Hora. 8:53 minutos, hora exacta. La tuneladora Meyrit ha completado los primeros 500 metros de excavación del nuevo túnel de la línea 11 del Metro de Madrid entre la futura estación de Comillas y Madrid Río.
3: La máquina comenzó a operar en marzo desde Carabanchel y avanza a un ritmo medio de entre 15 y 20 metros diarios. El objetivo más inmediato es alcanzar la futura parada de Madrid Río, situado a 1.114 metros de Comillas. Según las previsiones de la Comunidad de Madrid, la tuneladora llegará a este punto el próximo mes de junio.
0: Radio Hora. 8:54 minutos, hora exacta. El Pleno del Ayuntamiento de la localidad madrileña del Leganés rechazó ayer el presupuesto municipal para 2026, cifrado en 228 millones de euros, tras el voto en contra de todos los grupos de la oposición. Las cuentas habían sido aprobadas la semana anterior en Junta de Gobierno por el Ejecutivo Local, integrado por Partido Popular y Unión por Leganés.
3: PSOE, Podemos, Izquierda Unida, Más Madrid y Vox unieron sus votos para tumbar el documento presupuestario, argumentando que el informe de intervención municipal incluía numerosas objeciones. Sin embargo, la concejala de Hacienda, María Pilar Estévez, ha restado importancia a esas advertencias al asegurar que el presupuesto dispone de todos los informes favorables y que el dictamen de intervención no es vinculante.
0: Radio Hora, 8:55 minutos, hora exacta.

0: Y a continuación vamos a hacer un repaso por los principales titulares de noticias que les hemos ampliado hoy minuto a minuto desde las 7 en punto de la mañana.
1: Uno de los españoles aislados en el Gómez Ulla da positivo por antivirus en la primera PCR.
0: Santander, fallece de un infarto un hombre de 79 años en el ayuntamiento cuando iba a hacer un trámite.
1: Juanma Moreno acusa a María Jesús Montero de dejar un infierno fiscal y ella le reprocha que Andalucía es la comunidad con más paro.
0: Sevilla, tres agentes de la Policía Nacional salvan la vida a un hombre en parada cardiorrespiratoria en la localidad de Camas.
1: Asturias, condenados a 2 años y 10 meses de cárcel los padres que encerraron a sus hijos durante 3 años en Oviedo.
0: Soria, detenido un hombre al intentar huir del país tras ser acusado de agresión sexual a una menor de su propia familia. Radio Hora, 8:56 minutos, hora exacta.
1: Francia llama a no generar pánico por el antivirus mientras sigue la evolución de la mujer infectada y el resto de aislados.
0: Somalia, al menos 31 muertos en enfrentamientos entre clanes en el norte del país.
1: Estados Unidos, el sospechoso de intentar asesinar a Donald Trump en la cena de corresponsales, se declara no culpable.
0: La presidenta mexicana, Claudia Sheinbaum, califica de fallida la visita de la presidenta regional madrileña, Isabel Díaz Ayuso, a México y critica su defensa de Hernán Cortés.
1: China confirma la visita de Donald Trump desde mañana y hasta el 15 de mayo con la tregua comercial y la guerra de Irán como telón de fondo.
0: El petróleo sube y las bolsas europeas terminan la sesión con comportamiento dispar.
1: Bolivia, la justicia declara a Evo Morales en rebeldía por no comparecer en su juicio por trata de personas.
0: Radio Hora, 8:57 minutos, hora exacta.
1: José Luis Martínez de Almeida presenta Vallecas abierto con jardines verticales, más espacio peatonal y nuevos pasos.
0: La empresa municipal de la vivienda y suelo de Madrid abre el plazo para inscribirse al sorteo de viviendas con ingresos medios.
1: La tuneladora Meirit ya ha excavado 0,5 kilómetro del nuevo túnel de la línea 11 de metro de Madrid entre Comillas y Madrid Río.
0: 4 heridos, 3 de ellos graves, tras un choque en la M40 la pasada madrugada entre una furgoneta y un coche que huía de la policía.
1: Vallecas, 11 años de cárcel para un sacerdote por agredir sexualmente a una mujer.
0: Leganés, el pleno tumba el presupuesto de 2026 con el rechazo de toda la oposición.
1: Más Madrid pide pantallas gigantes en Vallecas para la final de la Conference League entre el Rayo Vallecano y el Crystal Palace.
0: Y en Alcobendas, fallece un hombre de 54 años tras salirse de la vía en la carretera M616. Y hasta aquí este resumen de noticias. Radio Hora, 8:58 minutos, hora exacta. La segunda hora.
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0: Radio Hora, 8:59 minutos, hora exacta. Y hasta aquí, una edición más de Radio Hora, un servicio de información continua de 7 a 9 de la mañana. En Radio Intercontinental 954. Con toda la actualidad de España y el mundo y, como siempre, la hora exacta, minuto a minuto.
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0: El primero de la mañana. 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

0: 9 en punto de la mañana, 8 en punto en Canarias. 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Y tras nuestro informativo de siempre, Radio Hora de 7 a 9 de la mañana con toda la actualidad de Madrid, España, el mundo y, como siempre, la hora exacta, minuto a minuto, llega el momento de estos minutos adicionales, este bonus track de 9 a 9.30 de la mañana. Normalmente todos ustedes, a todos vosotros, amigos radioreros, sois los protagonistas, pero también es que uno de nuestros amigos radioreros ha venido a visitarnos hoy, ha venido en otras ocasiones y, bueno, pues aquí tiene su casa, concejal del Partido Socialista Obrero Español del PSOE en el Ayuntamiento de Humanes de Madrid. Estamos hablando de Álvaro Berrocosa. Álvaro, buenos días.
1: Buenos días, Gerardo.
0: Bueno, bienvenido un día más a Radio Intercontinental, a Radio Hora. Encantados de tenerte por aquí para que nos hables de este querido municipio de Humanes de Madrid, un municipio del sur de la Comunidad de Madrid, linda pues con Fuenlabrada, con Griñón, con Parla, con Moraleja en medio. Es un municipio del que nos escuchan también muchas personas, muchos amigos, y la verdad es que, bueno, pues nos gusta saber qué va ocurriendo en este municipio, al igual que el resto de municipios, 179 municipios de la Comunidad de Madrid, nada más y nada menos, es que son muchos,
1: Son
0: unos más grandes, otros más pequeños. Bueno, Humanes ya ha superado los 20.000 habitantes. Ya es un municipio, bueno, que va creciendo poquito a poco. Quizá estos últimos años, ¿no? Ha habido como un poquito más de crecimiento, ¿no? A nivel de población, ¿no?
1: Un poquito más. Desde luego, los últimos, desde el 2023 que comenzó la legislatura, hay un avance de, yo diría que de más de 1.500 personas en Humanes de Madrid.
0: Bueno, el tema de la vivienda, uno de los temas candentes a nivel nacional, también evidentemente preocupa en Humanes de Madrid, porque, bueno, pues hay construcciones, ¿no? Se están construyendo, pero por iniciativa privada principalmente, ¿no?
1: Sí. Es un tema con el que políticamente estamos preocupados y yo personalmente estoy absolutamente indignado. Efectivamente, la iniciativa, al igual que en muchos otros municipios del Partido Popular, es mayormente privada, lo que conlleva unos precios sangrantes. Pero es incluso más sangrante si el poco suelo público que tenemos poco y nos hace mucha falta para prosperar como municipio, se lo regalamos a Ayuso para que haga vivienda privada con ello, para que se lo dé a una constructora que saque tajada a costa de todos. Y de eso va el Plan Vive.
0: Claro, estamos hablando del Plan Vive, luego del por ejemplo, comprar un piso en nuevo, en Humanes, ¿de cuánto podemos estar hablando? ¿De qué cantidad?
1: Pues a nivel compra, el precio medio ya ha rondado los 200.000 euros. Y el alquiler, un piso de aproximadamente 80 metros cuadrados, ya están 800 euros al mes. Pero es que si hablamos de Plan Vive,
0: Porque vamos a poner un poco en situación a los oyentes, el que no conozca Humanes, es que antes, por ejemplo, podías comprarte un piso fácil por 100.000 euros, o inclusive menos, y de alquiler, pues bastante más asequible, claro.
1: Absolutamente, siempre ha sido uno de los municipios con un acceso a la vivienda muy asequible, de hecho famoso por ser un municipio asequible. Y sin embargo, ahora ya nada que ver. Hablamos de precios absolutamente descabellados, al igual que en toda la región. Pero ya te digo que si encima le sumamos que la iniciativa, que debería de ser pública, está siendo peor que el mercado, estamos hablando de que el Plan Vive, que se basa en lo que ya hemos comentado, para una vivienda de 40 metros cuadrados te cobra 600 euros al mes. Y ya si tienes una familia de 4 personas, para la que necesitarías, lógicamente, unas 3 habitaciones, se te ponen 1.000 euros al mes, casi, más de 900. Y lo venden como un éxito desde el ayuntamiento. A mí me gustaría que el señor alcalde mirase a la cara a los vecinos y vecinas de Humanes y les dijera, como una buena noticia, que es como lo venden en prensa y redes sociales, que le van a costar una vivienda para 4 en suelo público 1.000 euros al mes, prácticamente. Es que, ¿cómo se lo dices? Entonces, sí, políticamente muy preocupados y personalmente indignado.
0: Bueno, el PSOE de Humanes, en este sentido, en este tema tan candente que afecta al que más y al que menos, pues oye, unos porque quieren comprarse un piso o porque quieren cambiar de piso, otros porque quieren emanciparse y quieren alquilar un piso, otros porque, oye, les gusta Humanes y quieren irse a vivir allí. Pero claro, tal y como está el panorama, por lo que nos estás contando, pues es muy complicado. ¿Qué propone el PSOE de Humanes de Madrid sobre el tema de vivienda?
1: Pues tenemos dos soluciones, una muy corto plazo y una a medio plazo. A corto plazo, aplicación de ley de vivienda. La Comunidad de Madrid no la aplica, serviría para topar zonas tensionadas, que ya al paso que vamos todo Madrid va a convertirse en una zona tensionada, y podría servir de forma provisional, pero no nos queremos quedar allí. Nosotros tenemos además un programa municipal muy ambicioso y queremos promover la cooperativa de vivienda municipal, es decir, pactar desde el ayuntamiento con constructoras un precio cerrado para la construcción de vivienda en suelo público, un precio asequible, y que así la gente, cualquier vecino, cualquier vecina que quiera emanciparse o que quiera cambiarse de vivienda, pueda hacerlo con un precio que no vaya con el precio de mercado, que se ahorre el coste del suelo, ya que sería municipal, que se ahorre intermediarios, ya que la promoción sería también municipal, y simplemente tenga que pagar el coste de la construcción cerrado con el ayuntamiento. Ese es nuestro proyecto.
0: Pues la verdad es que es una muy buena propuesta, pero claro, para poder emanciparse, por ejemplo, para poder acceder a la vivienda, también es muy importante el empleo, ¿eh? El tener un puesto de trabajo, pues es vital, ¿eh? Para poder hacer frente a los gastos, pues eso, de una hipoteca, de un alquiler, de los recibos, de las facturas, bueno, pues lo que nos ocurre a todos los mortales, ¿no?, cada mes. ¿Cómo está el tema del empleo en Humanes? Porque bueno, también vosotros tenéis en distintas propuestas importantes, ¿no?, al respecto.
1: Sí, desde luego. Actualmente el paro en Humanes se ha notado mucho la reforma laboral, ha bajado de los 1.000 parados y eso nos alegra mucho. Pero además queremos más empleo y de mayor calidad. Y por ello tenemos dos propuestas que son, digamos, las principales en esta materia. Una es el empleo público. Salta a la vista cómo está la dejadez del municipio, salta a la vista cómo está la limpieza del municipio, y por ello queremos personal público en Humanes de Madrid. Es más asequible para el ayuntamiento, generas puestos de trabajo para los vecinos de Humanes, puestos de trabajo de calidad, porque son estables, y de esa manera todos ganaríamos. Eso en primer lugar. Y en segundo lugar, y más enfocado a la iniciativa privada, sabes que Humanes tiene el polígono, que mueve muchísimo empleo, un polígono que está, al igual que el resto del municipio, abandonado. Salen día y día también fotos de ratas, fotos de basura, aceras hechas polvo. Los camiones modernos ya no pueden pasar por las calles del polígono. Y en muchos casos conviven los trabajadores que van a currar con los vehículos en la misma vía, lo cual es una falta de seguridad enorme. Entonces también proponemos el reacondicionamiento integral de las vías del polígono, de las calles del polígono. De esta forma invitas a más empresas a que vengan, generas ingresos para el ayuntamiento y empleo para el municipio.
0: Claro, hay que tener en cuenta que Humanes cuenta con 39 polígonos industriales, cerca de 4.000 empresas, nada menos. Es uno de los municipios más industrializados, o sea, tiene esa suerte, pero como bien dices, Álvaro, pues está abandonado, ¿no? Esa tarjeta de presentación tan buena del municipio para captar puestos de trabajo, inversión de otras empresas que se quieran establecer, ¿no?, en este municipio, pues claro, si no lo tienes bien conservado, si no está en óptimas condiciones, evidentemente, pues esa buena tarjeta de presentación flaquea.
1: Claro. Nosotros consideramos, y creemos que es lógico y lo consideraría así la mayoría de la población, el polígono industrial de Humanes como el gran motor del empleo, el gran motor de los ingresos municipales, porque además, lógicamente, las empresas pagan impuestos. Entonces tenemos que conseguir que todas las empresas que puedan se vengan al polígono de Humanes, que es la gran mina de dinero y empleo que tienen nuestras arcas. Sin embargo, están como están. Hay unos ratones considerables.
0: Pues fíjate, un municipio con polígonos industriales con ratones.
1: Sí.
0: Bueno. Yolanda Torres, una buena amiga del programa, también que nos escucha desde Parla y que conoce bien Humanes también, es un municipio limítrofe y bueno, pues conoce bien también Humanes, nos dice: en Parla, un piso de esos del ayuntamiento, nos enseñaron hace 18 años, piso de una habitación, y luego teníamos que pagar también la comunidad y el IBI, y 7 meses de adelanto, que a día de hoy no me han devuelto, y garaje aparte, o sea que, bueno...
1: Vaya. No, poco puedo decir yo de la gestión de Parla porque la desconozco. En cualquier caso, qué faena.
0: Sí, sí, no, la verdad es que el tema de la vivienda, por regla general, es un tema, bueno, pues peliagudo, pero bueno, me alegro que desde el PSOE de Humanas de Madrid tengáis propuestas importantes como esa cooperativa de viviendas en suelo municipal, que ojalá, ojalá se acabe materializando. Hablábamos también del tema de la limpieza viaria, un tema también que preocupa a los amigos humanenses, el estado del municipio, bueno, ¿cuál es la situación actual?
1: Lamentable.
0: O sea, no ha mejorado.
1: Nada.
0: Desde la última vez que nos vimos hasta ahora.
1: Seguimos como estábamos, pero tú tranquilo porque ellos siempre están en ello.
0: Están trabajando en ello.
1: Siempre están trabajando en ello, pero los vecinos nunca notan el cambio.
0: Bueno, pero digo una cosa: si están trabajando en ello, tendrá que verse algún resultado, ¿no? ¿O no?
1: No.
0: ¿O no se ven?
1: No,
0: siguen
1: sin
0: verse.
1: Seguimos con los contratos de décadas atrás. Tenemos pendiente el nuevo contrato de limpieza viaria y recogida de residuos. Un contrato que nos va a costar, si no me equivoco, aproximadamente 1,5 millones al año. Pero, por supuesto, será una vez más iniciativa privada y seguimos sin saber ni en qué términos porque no han traído aún ni los pliegos. Estamos a mayo del 26. Convendría. Y además en esta materia, como ya he dicho antes, apostamos mucho por el trabajador municipal. Te va a permitir contratar más, con mejor calidad del trabajo, lo cual también va a fomentar la productividad y con muchos menos intermediarios. Por lo tanto, nuestros vecinos y vecinas además se ahorrarían un coste. No parecen estar por la labor, pero vamos a luchar y vamos a trabajar en este sentido.
0: Bueno, y él, nos comentaba también Yolanda, que nos estaba escribiendo antes, dice, en Humanes miramos comprar hace 15 años y era imposible, no había mucho para comprar y claro, ahora se han puesto a hacer muchos pisos, pero están aún más imposible.
1: Están imposibles.
0: Sí, sí. Mira, la tía Vicky, que llamamos cariñosamente Vicky Fresnillo, dice: Álvaro, si te sirve de consuelo, yo vivo en el barrio del Pilar, en Madrid, y una vergüenza a todos, sin más comentarios. O sea, que bueno, no solo que es algo generalizado, ¿eh?
1: Sí, es en general una manera de hacer política que deja mucho que desear.
0: Mira, otro buen amigo, Osborne, nos dice: un tema importante para todos los municipios, pero claro, evidentemente el empleo, subempleo, precariedad, ser autónomo y los impuestos, entre otros factores que intervienen en la posibilidad de pagarse, pues eso, una hipoteca o un alquiler. Claro, es que...
1: Por eso queremos generar empleo desde el ayuntamiento y por eso queremos un modelo de municipio que genere empleo y que además de empleo, sea empleo de calidad. Si es público, por estar absolutamente blindado, y si es por la parte de los polígonos, al menos porque no tengan que compartir nuestros trabajadores y trabajadoras espacio con los camiones que entran, por no tener vías adecuadas.
0: Bueno, vamos a hablar también, cuando son las 9:13, 8:13 en Canarias, seguimos en el bonus track de Radio Hora, aquí en Radio Intercontinental, 95.4, 107.8 FM, también de ese pacto de gobierno entre Partido Popular y vecinos de Humanes de Madrid.
1: Vecinos por Humanes, sí.
0: ¿Cómo va ese pacto? Porque ya estamos pues prácticamente a un año de las elecciones municipales.
1: Bueno... Ese pacto como chiste
0: ya,
1: va bien.
0: ¿Ya hay nervios o...?
1: Sí, yo creo que están deben de estar nerviositos. Es verdad que nosotros hemos subido mucho la actividad y eso les pone muy nerviosos. El pacto como chiste está muy bien. El problema es que como estamos hablando del día a día de muchos vecinos y vecinas, es una tomadura de pelo. Yo entiendo que este pacto se hizo porque Vecinos por Humanes, después de tirarse años poniendo verde al Partido Popular, tachándonos casi de tibios por el tipo de oposición que hacíamos, pactar con ellos ha debido de ser un mazazo para sus electores y han tenido que compensarlo de alguna manera. Pero desde el PSOE creemos que la manera no puede ser mintiendo. Ellos han prometido un centro de artes escénicas, por supuesto no va a llegar.
0: ¿Dónde sería ese centro?
1: Pues es una buena pregunta, pero como está en el imaginario, tampoco creo que sea relevante. También prometieron un nuevo plan general de ordenación urbana, que vendría muy bien precisamente para vivienda pública y polígonos. Seguimos en ello. También propusieron vivienda joven y asequible, ya lo hemos comentado. También propusieron la rehabilitación del Prado de la Casa, y el Prado de la Casa sigue estando igual de abandonado que siempre. Por lo tanto, la gran tomadura de pelo que se firmó entre el Partido Popular y Vecinos por Humanes para tapar un pacto que al final lo que es una incoherencia electoral.
0: Mira, nuestro amigo Zain Gijón, nuestro amigo Miguel Ángel, madrileño, pero que lleva ya muchos años viviendo en Gijón, en Asturias, dice, el problema de la vivienda es general. Aquí en Gijón, por ejemplo, hay muy poca vivienda disponible y la que hay es muy cara. Pues sí, el tema de vivienda, como decíamos, es uno de los temas más candentes a nivel nacional, cualquier ciudad, cualquier municipio, y en este caso que nos estamos ocupando de Humanes de Madrid, pues también es uno de los principales problemas. Hablando de ese pacto entre Partido Popular y Vecinos por Humanes, me han comentado que hay un nuevo vecino en Humanes.
1: ¿Quién?
0: Anda. Si es Tarzán. Pero, ¿y qué hace Tarzán en Humanes de Madrid? Ah, bueno, ya. Es que, como se enteró, como nos escuchó en anteriores entrevistas, de que estaba la Concejalía de Parques y Selvas, o Selvas y Jardines, dijo, hombre, pues ahí voy a estar, voy a vivir feliz, en una de las selvas de Humanes.
1: Desde luego, Tarzán sería un vecino contentísimo y absolutamente feliz en Humanes de Madrid, porque puedes saltar de rastrojo en rastrojo, de hierbajo en hierbajo, sin tocar casi el pavimento.
0: Eso como decían, ¿no? Antiguamente en España, ¿no? Que las ardillas, de una ardilla podía ir de punta a punta de España, de árbol en árbol, saltando, ¿no?
1: Pues Tarzán puede ir de hierbajo en hierbajo sin despeinarse.
0: Sí, bueno, sin despeinarse. Porque claro, ahí sigue, además con todo lo que está lloviendo este año, pues eso ya es, vamos, la frondosidad en grado sumo, ¿no?
1: Sí, y además es maravilloso porque es una carta de presentación. Tú llegas, te bajas de la Renfe, entras al municipio y tienes un descampado a cada lado con unos hierbajos que superan aproximadamente, llegarán el metro y medio aproximadamente.
0: Es como la película de los chicos del maíz, casi, ¿no?
1: Es increíble.
0: Que tapa los
1: Puedes ir de incógnito, es la parte buena, es que puedes ir de incógnito por Humanes de Madrid porque si te vas por los hierbajos no te ven. Las ratas te ven, yo las he visto también cruzar de descampando
0: bueno,
1: descampado.
0: Yo recuerdo haber visto, hay que decir que las ratas de Humanes son muy educadas. Yo me acuerdo cerca de la estación de tren, y esto no es chiste, es realidad, en el semáforo que hay en la callecita que llega a la calle Madrid, viniendo de la estación de tren, que hay un parque ahí, enfrente de la antigua discoteca Hey, me acuerdo que estaba el semáforo cerrado y había una rata en la acera, y no es chiste, es verdad. Pero hay que decir que esa rata era muy educada porque vio el semáforo en rojo y se quedó parada hasta que se abrió el semáforo y fue ya cuando cruzó. No, y te lo estoy diciendo totalmente en serio, no es chiste. Así que bueno, por lo menos las ratas de Humanes son educadas. Tienen educación vial.
1: Nunca he tenido, cuando las he visto, nunca es verdad, nunca me han causado problemas.
0: Bueno, limpieza viaria, estado del municipio, estamos viendo pues eso, que los parques y selvas, selvas y jardines de Humanes, pues sigue todo igual, la vida sigue igual, como cantaba Julio Iglesias. ¿Cómo sigue la piscina? ¿Sigue también igual que el año pasado? Porque, oye, estamos todavía con fresquito, pero a partir de la semana que viene ya van a empezar a subir las temperaturas y me imagino que los vecinos de Humanes de Madrid querrán ir a la piscina, que por cierto es una de las piscinas más grandes, más chulas, con esa gran pradera de la zona sur de la Comunidad de Madrid. Pero ¿cómo está la piscina? Porque, oye, en los últimos años estaba la cosa ahí un poco, ¿no?
1: Sí, pues es una verdadera lástima. La piscina de Humanes, efectivamente, es la envidia del sur de la región. Es una piscina gigantesca, con unas zonas verdes maravillosas, en un estado deplorable. Se comprometieron ya desde hace años, de hecho me atrevería a decir que es el gran proyecto del equipo de gobierno, incluso del nuevo pacto, se incluyó en el nuevo pacto, para esta legislatura. Lo han estado prometiendo durante años. Este año, que además es el último verano antes de las elecciones municipales, iba a ser la gran apertura, pero no llega. Y es una lástima. Y es una lástima y además vuelve a ser otra promesa incumplida del Partido Popular y Vecinos por Humanes. Entonces, ya no sabemos ni cómo decírselo, pero a los plenos llegamos con todas estas cosas incumplidas y ellos siempre están en ello. Pero la realidad es que este año la piscina, un año más, no abre. Y es una verdadera lástima.
0: Pues nada, tendrá que dar explicaciones, ¿no?, a los vecinos cuando llegue ya el calor, no tardando mucho empezará ya a apretar, como es lógico y normal, a partir ya de finales de mayo, principios de junio, Madrid pues empieza a convertirse en un horno,
1: sí.
0: y bueno, pues me imagino que los vecinos de Humanes, como es lógico y normal, querrán disfrutar de una piscina municipal, querrán disfrutar de unas instalaciones en condiciones, y claro, pues me imagino que la gente se va a echar encima, como es lógico y normal.
1: Sí, yo ya te digo que me parece incomprensible que la gran promesa haya sido una vez más incumplida. Y me da lástima, porque al final vengo a la entrevista como concejal del PSOE y parece que solo hablo mal. Y es una lástima porque creo que Humanes es un municipio con un potencial enorme, tanto de empleo, como para hacer zonas verdes, como para hacer vivienda asequible con todo ese terreno que le falta por edificar. Es un municipio de gente educada, es un municipio con muchas posibilidades. Y está muy mal gestionado. Y ya te digo que es una pena venir a una entrevista y tener que hablar así de una gestión que en mi opinión no representa ni mucho menos el interés de los vecinos.
0: Estábamos hablando de la piscina municipal, pero claro, la piscina, al fin y al cabo, aparte de ocio, de recreo, también es deporte, ¿eh? Practica la natación, que oye, pues a muchas personas le viene fenomenal para la musculatura, para, bueno, pues los huesos, etcétera, ¿no? Es un deporte muy completo, la natación. Y bueno, pues hablando de deportes, ¿cómo está la situación en cuanto a lo que es el tema deportivo? Hay que decir también un municipio eminentemente joven, sí. Muchos adolescentes, muchos niños, mucha gente de mediana edad, gente joven, muy aficionados a distintos deportes. Bueno, pues por ejemplo el running, por ejemplo el ciclismo. Bueno, pues se practica mucho el boxeo.
1: En todas las disciplinas tenemos.
0: Entonces el karate, la gimnasia rítmica, sí. Hay además escuelas en el pabellón de

0: podido constatar de primera mano, porque estamos muy centrados en constatar las cosas junto a la calle y de primera mano, que no tienen ni siquiera espacios para entrenar. Por lo tanto, presentamos en el Pleno una moción para que el equipo de gobierno al menos se comprometiera junto a la Comunidad de Madrid para la construcción de un nuevo pabellón. La respuesta fue, como siempre, un no. Pero claro, choca, porque luego escuchas al señor concejal de deportes en una entrevista a otro medio de comunicación, le preguntan por un pabellón, porque lógicamente en un municipio donde hay muchos deportistas sin espacio se pregunta por el pabellón, y la respuesta fue que es su prioridad. Y dices, pero ¿cómo puedes tener tenéis la desfachatez de votarnos en contra siquiera al compromiso de un nuevo pabellón y luego decir que es la absoluta prioridad? Vamos, por eso mismo he dicho que es de traca. Cada 4 años te pintan 4 asientos, te pintan 4 vallas, te lo venden como si fuera el avance del año y te dejan sin espacios de entrenamiento. Así que, bueno, ahí queda nuestra propuesta.
1: Bueno, otra de las propuestas principales del PSOE de Humanes, por un lado el tema del empleo, ya hemos hablado de la rehabilitación de polígonos y la remunicipalización de los servicios públicos. Por otro lado también el tema de la vivienda, esas cooperativas de vivienda en suelo municipal, pero también algo que también preocupa en general a la población y en específico a los habitantes de Humanes de Madrid es la cesta de la compra, porque bueno, pues está todo muy caro, uno va al supermercado y llenar un carro de la compra pues ya es como algo imposible, con lo que antes lo llenabas pues ahora lo llevas a la mitad o ni eso. ¿Qué ofrece, qué propone el PSOE de Humanes de Madrid al respecto?
0: Bien, como es efectivamente uno de los grandes problemas de la población en general, y Humanes no se salva de este problema, y desde el PSOE no queríamos hacernos la avestruz, hemos querido ser ambiciosos y por eso proponemos que cuando lleguemos al equipo de gobierno municipal, proponemos una ayuda para la compra de producto fresco en comercio local para las familias que tengan una renta inferior al 60% de la renta mediana. Creemos que es una pequeña ayuda que afectaría a mucha gente y que al final es un empujón que te ayuda a que esa cesta de la compra sea mucho más asequible, que es uno de los grandes problemas que tiene hoy en día nuestra población. Al lanzar esta propuesta hemos recibido, lo definiría, si me lo permites, como una oleada de odio clasista de lo peor que he visto en política desde que estoy. Lo que estas personas seguro que desconocen es que esta ayuda, en los términos que acabo de plantear, ayudaría a 1.550 familias aproximadamente. Hablamos de que en Humanes hay unas 7.000 y pico viviendas. Es decir, a más del 20% de la población. Y, por supuesto, es ampliamente rechazada también por el equipo de gobierno y pronto llevaremos una moción para dejarlo patente. Entonces, le diría a toda esa gente que si son capaces de llamar con toda la desfachatez del mundo vagos a más del 20% de la población de Humanes, que seguramente sea gente que se levante todos los días a dejarse el lomo por su familia, que quiera la mejor educación para sus hijos y para sus hijas, ¿cómo les llamas vagos? Seguramente se maten a currar y encima tengan que estar viendo cómo los precios de la compra no hacen más que subir. Entonces, precisamente lo que planteamos es una pequeña ayuda para mucha gente.
1: Ahí está precisamente lo que muchas personas buscan en un político, en una política, es eso, que verse representado, ¿no? Y decir, oye, mi problema, por ejemplo, es eso, no llego a final de mes, quiero llenar el carro de la compra para dar de comer a mi familia y no me es posible, por los precios que hay. Y oye, si hay un político, una política que te representa, que te escucha, que hace realmente política, ¿no? Y comprende la situación actual de su población, pues no todos son iguales, ¿no? Al final, porque muchas veces decimos, bueno, es que los políticos son todos iguales, ¿no? Bueno, pero al final el movimiento se demuestra andando, como se suele decir, ¿no?
0: Efectivamente. Y si nosotros tenemos un problema, que es que a la gente le cuesta llegar, y no hablamos de cuatro vagos, término que yo de por sí odio, pero no hablamos de cuatro. Hablamos de mucha gente, muchas familias de clase media, de clase trabajadora, que se dejan el lomo, que se verían beneficiados y que se merecen un pequeño empujón para al menos no tener que preocuparse por la cesta de la compra.
1: Pues sí, algo muy importante también y que seguro que, bueno, pues ojalá llegue pronto a las familias de Humanes de Madrid, porque como bien decía Álvaro Berrocosa, concejal del Partido Socialista Obrero Español en Humanes de Madrid, Humanes es un municipio con mucho potencial, con un potencial enorme.
0: Desde luego.
1: Llegan las elecciones dentro de un año. Estamos ya, pues no sé qué día exactamente serán, pero hoy es 12 de mayo, pues por estas fechas, más o menos.
0: Sí.

0: poco más, un año y pocos días.
1: En 7 meses tenemos listas.
0: Claro, entonces, en ese sentido, más vale que se vayan poniendo las pilas los que están gobernando y vosotros, como estáis haciendo muy bien hecha esa oposición con propuestas, propuestas que llegan a... que hacen, pues eso, mella, el empleo, la vivienda, la alimentación, problemas que realmente importan a las personas. Pues desde aquí, todo nuestro agradecimiento por haber asistido a nuestros estudios centrales, querido Álvaro. Un fuerte abrazo para todos los amigos humanenses. Ojalá Humanes tenga esa política que merece, de solucionar esos problemas que tiene a día de hoy, que nos ha venido contando desde las 9 en punto Álvaro Berrocosa. Y ojalá, municipio como Humanes, del sur de Madrid, un municipio muy querido, pues vaya cada vez a mejor, porque es lo que se merece, ir a mejor. Que Humanes siga creciendo y de manera como debe crecer, bien. A partir de 2027, ¿qué pasará? Pues no lo sabemos, pero aquí lo contaremos. Y de aquí, aquí tenéis vuestro micrófono abierto para que nos sigáis contando hasta entonces, hasta esas elecciones, cómo va evolucionando el municipio.
1: Ah, era una... Creía que la cierre, perdóname.
0: Sí, sí.
1: Pues ya te digo, desde el PSOE llevamos... no queremos salir a la calle la semana o el mes de antes y que nos digan, no se os ha visto. Y por eso llevamos saliendo a la calle 4 años. Hemos puesto en marcha... numerosas iniciativas en redes sociales, llevamos mociones en todos los plenos desde hace 3 años, salimos a la calle todos los meses, hemos puesto en marcha una revista municipal y seguiremos con más iniciativas.
0: Pues estoy convencido de ello. Pues Álvaro Berrocosa, ahora sí que llega al final. Siento, el tiempo nos come. 9:29, 8:29 en Canarias. Te agradecemos muchísimo que hayas venido
1: a
0: hoy
1: vosotros.
0: A nuestros estudios y seguimos en contacto. Un fuerte abrazo para todo el equipo, a todos los concejales y también a nuestro querido Fernando Ballesteros. Feliz día, amigo Fernando.
2: Feliz día, Gerardo, y para todos los oyentes.
0: También a Pablo Fernández, nuestro técnico
2: Ahí
0: de
2: va.
0: Control. Es que ya, estamos ya a los segundos finales y ya vienen las prisas. Vienen las prisas. Bueno, y a todos ustedes, amigos oyentes, amigos radioreros, un feliz día. Mañana más y mejor en menos tiempo, a partir de las 9 en punto de la mañana. Gracias y hasta mañana.

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2: El alcalde de la capital, José Luis Martínez de Almeida, presenta Vallecas abierto con jardines verticales, más espacio peatonal y nuevos pasos.
3: Torrejón de Ardoz, recuperados 60 teléfonos móviles y 25 carteras sustraídos durante un festival.
2: La tuneladora Meirid ya ha excavado medio kilómetro del nuevo túnel de la línea 11 de Metro de Madrid entre Comillas y Madrid-Río.
3: Vallecas, 11 años de cárcel para un sacerdote por agredir sexualmente a una mujer.
2: Los vecinos de Conde de Casal exigen la suspensión de las obras de la línea 11 en noches y festivos.
3: Más Madrid pide pantallas gigantes en Vallecas para la final de la Conference League.
2: El gobierno regional madrileño eleva la deuda del Ejecutivo Central con la región hasta los 12.367 millones de euros.
3: La empresa municipal de la vivienda y el suelo de Madrid abre el plazo para inscribirse al sorteo de viviendas con ingresos medios.
2: Casi 30.000 accidentes laborales en Madrid con 29 víctimas mortales en lo que va de 2026.
3: El hospital 12 de octubre incorpora cirugía robótica para bebés con obstrucción renal. Los cirujanos del madrileño Hospital 12 de Octubre han recurrido a la asistencia robótica para operar a un bebé de 3 meses con obstrucción en el riñón. Por medio de estas herramientas han extirpado la zona afectada y reconstruido la vía urinaria para impedir así que la función renal se deteriorase.
2: Los brazos mecanizados posibilitan a los médicos realizar estas intervenciones con gran precisión, una gran utilidad en pacientes tan pequeños donde el espacio de trabajo es muy reducido y órganos como el riñón miden apenas 5 centímetros. Tras el procedimiento, el menor recibió el alta a los 2 días y se recupera de forma adecuada. Hasta la fecha, el centro ha realizado más de 50 intervenciones con cirugía robótica en pacientes tan pequeños. Alcobendas, fallece un hombre de 54 años de edad tras salirse de la vía en la carretera M616.
3: Leganés, el pleno tumba el presupuesto de 2026 con el rechazo de toda la oposición.
2: Madrid organiza una programación especial y gratuita el próximo fin de semana con motivo del Día de los Museos.
4: Esta ha sido toda la actualidad de Madrid y su comunidad. 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

Esta canción está dedicada a las parejas, pero en las parejas siempre hay uno que quiere más que el otro. Generalmente, ese que quiere más es el que más sufre, pero es el más feliz. Dedicado a esos que son más felices.

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2: El alcalde de la capital, José Luis Martínez de Almeida, presenta Vallecas abierto con jardines verticales, más espacio peatonal y nuevos pasos.
3: Torrejón de Ardoz, recuperados 60 teléfonos móviles y 25 carteras sustraídos durante un festival.
2: La tuneladora Meirith ya ha excavado medio kilómetro del nuevo túnel de la línea 11 de Metro de Madrid entre Comillas y Madrid Río.
3: Vallecas, 11 años de cárcel para un sacerdote por agredir sexualmente a una mujer.
2: Los vecinos de Conde de Casal exigen la suspensión de las obras de la línea 11 en noches y festivos.
3: Más Madrid pide pantallas gigantes en Vallecas para la final de la Conference League.
2: El gobierno regional madrileño eleva la deuda del Ejecutivo Central con la región hasta los 12.367 millones de euros.
3: La empresa municipal de la vivienda y el suelo de Madrid abre el plazo para inscribirse al sorteo de viviendas con ingresos medios.
2: Casi 30.000 accidentes laborales en Madrid con 29 víctimas mortales en lo que va de 2026.
3: El hospital 12 de octubre incorpora cirugía robótica para bebés con obstrucción renal. Los cirujanos del madrileño Hospital 12 de Octubre han recurrido a la asistencia robótica para operar a un bebé de 3 meses con obstrucción en el riñón. Por medio de estas herramientas han extirpado la zona afectada y reconstruido la vía urinaria para impedir así que la función renal se deteriorase.
2: Los brazos mecanizados posibilitan a los médicos realizar estas intervenciones con gran precisión, una gran utilidad en pacientes tan pequeños donde el espacio de trabajo es muy reducido y órganos como el riñón miden apenas 5 centímetros. Tras el procedimiento, el menor recibió el alta a los 2 días y se recupera de forma adecuada. Hasta la fecha, el centro ha realizado más de 50 intervenciones con cirugía robótica en pacientes tan pequeños. Alcobendas, fallece un hombre de 54 años de edad tras salirse de la vía en la carretera M616.
3: Leganés, el pleno tumba el presupuesto de 2026 con el rechazo de toda la oposición.
2: Madrid organiza una programación especial y gratuita el próximo fin de semana con motivo del Día de los Museos.
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2: El alcalde de la capital, José Luis Martínez de Almeida, presenta Vallecas abierto con jardines verticales, más espacio peatonal y nuevos pasos.
3: Torrejón de Ardoz, recuperados 60 teléfonos móviles y 25 carteras sustraídos durante un festival.
2: La tuneladora Meirid ya ha excavado medio kilómetro del nuevo túnel de la línea 11 de Metro de Madrid entre Comillas y Madrid-Río.
3: Vallecas, 11 años de cárcel para un sacerdote por agredir sexualmente a una mujer.
2: Los vecinos de Conde de Casal exigen la suspensión de las obras de la línea 11 en noches y festivos.
3: Más Madrid pide pantallas gigantes en Vallecas para la final de la Conference League.
2: El gobierno regional madrileño eleva la deuda del Ejecutivo Central con la región hasta los 12.367 millones de euros.
3: La empresa municipal de la vivienda y el suelo de Madrid abre el plazo para inscribirse al sorteo de viviendas con ingresos medios.
2: Casi 30.000 accidentes laborales en Madrid con 29 víctimas mortales en lo que va de 2026.
3: El hospital 12 de octubre incorpora cirugía robótica para bebés con obstrucción renal. Los cirujanos del madrileño Hospital 12 de Octubre han recurrido a la asistencia robótica para operar a un bebé de 3 meses con obstrucción en el riñón. Por medio de estas herramientas han extirpado la zona afectada y reconstruido la vía urinaria para impedir así que la función renal se deteriorase.
2: Los brazos mecanizados posibilitan a los médicos realizar estas intervenciones con gran precisión, una gran utilidad en pacientes tan pequeños donde el espacio de trabajo es muy reducido y órganos como el riñón miden apenas 5 centímetros. Tras el procedimiento, el menor recibió el alta a los 2 días y se recupera de forma adecuada. Hasta la fecha, el centro ha realizado más de 50 intervenciones con cirugía robótica en pacientes tan pequeños. Alcobendas, fallece un hombre de 54 años de edad tras salirse de la vía en la carretera M616.
3: Leganés, el pleno tumba el presupuesto de 2026 con el rechazo de toda la oposición.
2: Madrid organiza una programación especial y gratuita el próximo fin de semana con motivo del Día de los Museos.
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2: El alcalde de la capital, José Luis Martínez Almeida, presenta Vallecas abierto con jardines verticales, más espacio peatonal y nuevos pasos.
3: Torrejón de Ardoz, recuperados 60 teléfonos móviles y 25 carteras sustraídos durante un festival.
2: La tuneladora Meirid ya ha excavado medio kilómetro del nuevo túnel de la línea 11 de Metro de Madrid entre Comillas y Madrid-Río.
3: Vallecas, 11 años de cárcel para un sacerdote por agredir sexualmente a una mujer.
2: Los vecinos de Conde de Casal exigen la suspensión de las obras de la línea 11 en noches y festivos.
3: Más Madrid pide pantallas gigantes en Vallecas para la final de la Conference League.
2: El gobierno regional madrileño eleva la deuda del Ejecutivo Central con la región hasta los 12.367 millones de euros.
3: La empresa municipal de la vivienda y el suelo de Madrid abre el plazo para inscribirse al sorteo de viviendas con ingresos medios.
2: Casi 30.000 accidentes laborales en Madrid con 29 víctimas mortales en lo que va de 2026.
3: El hospital 12 de octubre incorpora cirugía robótica para bebés con obstrucción renal. Los cirujanos del madrileño Hospital 12 de Octubre han recurrido a la asistencia robótica para operar a un bebé de 3 meses con obstrucción en el riñón. Por medio de estas herramientas han extirpado la zona afectada y reconstruido la vía urinaria para impedir así que la función renal se deteriorase.
2: Los brazos mecanizados posibilitan a los médicos realizar estas intervenciones con gran precisión, una gran utilidad en pacientes tan pequeños donde el espacio de trabajo es muy reducido y órganos como el riñón miden apenas 5 centímetros. Tras el procedimiento, el menor recibió el alta a los 2 días y se recupera de forma adecuada. Hasta la fecha, el centro ha realizado más de 50 intervenciones con cirugía robótica en pacientes tan pequeños. Alcobendas, fallece un hombre de 54 años de edad tras salirse de la vía en la carretera M616.
3: Leganés, el pleno tumba el presupuesto de 2026 con el rechazo de toda la oposición.
2: Madrid organiza una programación especial y gratuita el próximo fin de semana con motivo del Día de los Museos.
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0: Desde los mismos comienzos de este medio mágico, radio y música siempre se han encontrado íntimamente ligados. Probablemente, además, este sea uno de los motivos por los que empecé a hacer radio. La música, desde que puedo recordar, ha acompañado mi vida de la misma manera que lo ha hecho la radio, en aquel siglo XX analógico tan añorado. Recuerdo como si fuera ayer esos ratos escuchando programas musicales, con la cinta virgen preparada para grabar ese tema que no tenías otro medio para conseguir, aunque en la mayoría de ocasiones se colase la voz del locutor de turno. Ese botón rojo del REC que las nuevas generaciones desconocen, del mismo modo que desconocen virtudes tan importantes como la paciencia o la resignación, en esta etapa digital del lo quiero, lo tengo. Créanme que no soy necesariamente un nostálgico, pero sí tengo claro que la dificultad para poseer ciertas cosas, como la música, les otorgaba un valor del que ahora carecen, aunque sin lugar a dudas la digitalización haya traído otras ventajas, transformando por completo el mundo de la música y la industria que, nos pese o no, tiene aparejada. La pasión, la vocación, el talento incluso, son imprescindibles para la música y para aquellos que la crean, pero hoy por hoy, desgraciadamente, no pagan hipotecas. Y no es menos cierto que la globalización, la estandarización de los estilos y los cánones a nivel musical, lejos de ayudar, pone en peligro a aquellos que, como sería deseable en todo caso, tienen un estilo propio. Hoy, desde Sociedad Civil, vamos a darle voz a aquellos que luchan cada día porque su música llegue al público. Hoy tengo la suerte de tener aquí, en este estudio de Radio Intercontinental, a cuatro artistas independientes que se han empeñado en demostrar que el talento sigue siendo un valor en la industria musical. Soy Julio Moreno, a los mandos técnicos Pablo Fernández. Estamos en Radio Intercontinental y esto es Sociedad Civil.
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0: Bueno, Fernando, Andrés, mi ciego, Claudia, Pedro, bienvenidos a Sociedad Civil.
1: Muchas gracias.
2: Buenas.
0: Bueno, como he dicho antes, el orden de los factores no altera el producto. Hoy somos muchos, ¿eh? Entonces, bueno, no hay el 1, el 2, el 3 y el 4. Esto es tanto monta, monta tanto, pero oye, hay que empezar por alguien y hay que terminar por alguien. Entonces, bueno, antes que nada, chicos, me vais a permitir, y chica, bueno, ahora con el lenguaje inclusivo y todo eso, yo no soy muy partidario, pero, en fin, de vez en cuando hay que aclarar.
3: Yo creo que se entiende.
0: Sí, ¿no? ¿Verdad? Con chicos, vale. Bueno, pues antes que nada, me vais a permitir que le pregunte a Pedro una cosa, porque tengo entendido, Pedro, que tú has tenido y tienes cierta vinculación, o has tenido profesionalmente, con nuestro medio, con Radio Intercontinental.
2: Sí, estamos hablando cuando cayó el meteorito de hace muchos años. Sí, yo formé parte de esta casa durante mucho tiempo.
0: Qué bien.
2: Estuve en los informativos, estuve haciendo de todo aquí. Uh-huh. Apenas vine a vivir a España. Empecé con Álvaro Luis, con
0: sí.
2: El gran Álvaro Luis en
0: sí.
2: Caliente y Frío.
0: Que sigue.
2: Hace poco estuve aquí en este estudio hablando con él y estuvimos en antena, me invitó. Empecé con él en la radio aquí en este país. Y después hice de todo. Hice programas de brujas.
0: Qué bueno.
2: Sí, medicina trascendental a la madrugada, programas de domingos a la tarde, narré fútbol, narré baloncesto, bueno, hice programa de la mañana, cubriendo veranos, no, impresionante lo que significa para mí la marca Radio Intercontinental. Bueno, es muchísimo.
0: Sí, bueno, a ver, al final somos una de las radios más antiguas de España, yo diría.
2: Sí.
0: Es una radio decana y como tú dices, por ejemplo, tenemos gente como Álvaro Luis que aún a sus, yo creo que más de 90 años, sigue aquí. O sea, quiero decir
2: que es un tío
0: que sigue haciendo su programa. Aquí ha empezado gente como, por ejemplo, Jesús Álvarez, el padre, no el que hacía los deportes en televisión española. El padre, que fue el primer hombre que hizo un telediario en una televisión en España.
2: Sí,
0: imagínate de lo que hablamos.
2: Y estamos hablando de que, por ejemplo, Ana Rosa Quintana empezó con esa marca.
0: Y aquí se hacía el consultorio de Elena Francis.
2: Sí, señor.
0: A estos chavales,
2: Bobby de Glané.
0: No les suena, pero era mítico.
2: Por
0: era
2: eso,
0: mítico.
2: Esto poco después, minutos después de caer el meteorito.
0: Sí. Fue poco después de la explosión de gas. Cuando empecemos a hablar, no vamos a empezar por la explosión de gas y cómo se forma el mundo y tal, vamos a ser más concretos, pero es verdad que casi venimos de ahí. Bueno, Pedro, eres más joven que yo, pero casi venimos de ahí.
2: Ay, gracias, no creo.
0: Estamos rodeados de juventud que, bueno, en fin, luego hablaremos de esto. Bueno, pues es la primera vez que vinís al programa. Tú ya has estado por aquí, pero en otro programa. Y bueno, Sociedad Civil tiene siempre el carácter, en principio, normalmente tenemos solo un invitado, de tratar de conocer un poquito más a fondo a la persona que viene, ¿no? Alguna cosa más personal, en fin, no nos interesa si tiene novio o lo deja de tener, pero cosas personales, de lo que le ha traído hasta aquí. Entonces, bueno, no os voy a pedir que profundicéis de esa forma, pero sí me gustaría que, oye, uno por uno, y que sirva un poco de presentación, pues nos contaseis, y contaseis principalmente a los oyentes, pues quiénes sois y lo que os ha traído hasta aquí, musicalmente hablando, cuál es un poquito vuestro desarrollo hasta el día de hoy. Y bueno, pues por ir un poco en orden, de mi derecha a mi izquierda, vamos a empezar por Fernando, por Pellón.
1: Genial, pues bueno, yo me llamo Fernando, mi apellido es Pellón y también es mi nombre artístico. Y a mí la música, todo comenzó pues cuando tenía 4 años. Y me acuerdo pues que fue mi madre quien pues tuvo la iniciativa de apuntarme a unas clases de piano, porque yo estaba como siempre muy hipnotizado con cualquier música que escuchase en cualquier lado. Y ese fue el origen. Entonces, desde los 4 años pues estudié música clásica. A los 12, 13 me apunté al conservatorio porque llegó un punto en el que pues me faltaba una base teórica y pues continué en el conservatorio. Y luego también, pues yo ahora estoy haciendo música de distintos géneros, todavía estoy experimentando y aprendiendo cuáles son los que más me gustan. Entonces, bueno, ya estoy ahora mismo en ese punto. Saqué un álbum el año pasado y más canciones pues que llevo sacando desde 2022. Uh-huh. Y ahora estoy preparando un EP de tecno y otro de una especie de trap melódico. Y eso, ahora mismo estoy en ese punto.
0: Genial, buscando un poco, como tú dices, todavía el camino. Y bueno, que al final tampoco hay siempre, no tiene por qué necesariamente ser solo un camino.
1: Eso es.
0: Puedes abrir a muchas, distintas músicas. Ahí. Afortunadamente, la música tiene eso, ¿no? Que tiene unas ramificaciones infinitas, por
1: eso
0: así
1: es.
0: Decir. Bueno, yo tengo que decir que conozco a Fernando hace muchos años. Somos muy amigos desde siempre. Bueno, él evidentemente tiene la edad de mis hijos y es un concertista de piano, o sea, es un pianista increíble, increíble. Yo he ido a Fernando a tocar el piano, es un pianista, bueno, que al final ese tipo de, como tú has comentado, de formación, pues también, también es importante, ¿no?
1: Eso
0: a
1: es.
0: La hora de hacer cualquier tipo de música.
1: Eso es. Yo, por ejemplo, en todas mis canciones, da igual el género musical que sea, al final, como la base que tengo es clásica, uso muchísimos recursos o herramientas que he aprendido en el conservatorio. Uh-huh. Por ejemplo, en muchas canciones aplico, por ejemplo, lo que es un canon para ir metiendo distintas voces, porque en mis canciones todas las voces que se escuchan de fondo son mías. Yo no cojo nada de ni de YouTube ni nada, a lo mejor algún efecto, pero normalmente todas las voces que... Y otras cosas, al final, a nivel pues de estructura y de armonía. Y al final es que todo está enlazado. La música es ese gran lenguaje que nos une a todos. Entonces...
0: Sí, pero entiendo que es muy importante tener esa... Joder, esa estructura mental también, pues de esa formación musical que en cierto modo te va a ayudar a lo largo de hacer cualquier tipo de música. Yo en ti lo percibo, porque como te conozco bastante... Bueno, en fin. Ahora os preguntaré a vosotros también acerca de esto de las formaciones musicales. Te vamos a seguir por ti. Misiego.
3: Bueno, pues nada, pues soy Andrés Misiego. Uh-huh. Y bueno, pues un poquito sobre mí. Soy ingeniero informático con el máster en ciberseguridad, pero a mí lo que de verdad me gusta es hacer música, pero hay que tener algo seguro también, ¿no? Al final esta industria es un poco, pues eso, difícil de entrar,
0: claro.
3: Pero es muy entretenida. También viene muy, muy de familia, tanto por parte de padre como de abuela.
0: ¿Sí?
3: No sé si conocerás a mi padre, Joaquín Misiego.
0: A tu padre menos, pero a tu
3: el
0: abuela...
3: Mueve tu cupo.
0: Sí, joder, claro. ¿Verdad? Claro, es verdad.
3: Sí, sí, sí.
0: Y tu, bueno, a tu abuela mucho.
3: Claro.
0: Claro, al final, Misiego. Sí, sí. Yo le decía... Bueno, a esta manager que tenéis por aquí, que ha venido a... Tal, digo, que por cierto es prima mía. Yo le decía, joder, digo... ¿No será familia de Betty Misiego?
3: Sí.
0: Pues no lo sé, solo voy a preguntar.
3: Sí, sí.
0: Claro, al final te viene de familia.
3: Sí,
0: es importante también.
3: Sí, sí. Al final, pues eso. De pequeñito, yendo a los conciertos, cuando se podía, pues me iba con ellos a la parte de la gira, digamos, por España.
0: Ajá.
3: Pero bueno, es muy complicado, digamos, esto de la música, digamos, por estadística y sobre todo ahora, con la cantidad de gente que ahora mismo está subiendo música por la digitalización que ha tenido el mundo, pues...
0: Cierto.
3: Tienes más oportunidades, pero también mucha más competición, entre comillas.
0: Cierto.
3: Pero bueno, es lo bonito. Al final yo creo que tenemos también que nosotros los artistas emergentes dejar de mirar números y no obsesionarnos con ello y centrarnos en hacer buena música y disfrutar del proceso, yo creo.
0: Sí, fíjate, Andrés, Misiego, esto que tú comentas, me lo ha comentado aquí más de un artista, gente muy consagrada que ha venido al programa. Es decir, tú no puedes empezar en la música pensando en qué pasta vas a ganar.
3: Claro.
0: Tú tienes que empezar en la música pensando en hacer lo que a ti te apetece hacer, como todas las artes, entiendo, que tiene que ser así. Desafortunadamente es verdad que ahora, y esto es un tema que trataremos, hay mucho producto... que cuando digo producto no lo digo peyorativamente, pero hay mucho producto que directamente sale al mercado con la intención de empezar a ganar dinero fuerte desde el principio.
3: Uh-huh.
0: Se ve cada vez más, ¿no? Pero el verdadero artista, el que yo creo el que llega, el que se consagra, el que, porque yo muchas veces lo digo, entiéndeme, viene aquí un Rafa Sánchez, joder, que lleva 40 años. ¿Qué pasará dentro de 40 años con esos productos que han empezado... ganando dinero? Dentro de 4 años no los conoce nadie,
3: no.
0: A la mayoría de ellos, o no se acuerda nadie de ellos. El verdadero artista, el que se va a consolidar, el que va a estar ahí, va a hacer una carrera, es el que empieza pensando en hacer un buen producto.
3: Eso.
0: Por lo menos en mi opinión. Vamos a escuchar un poco el tema de Andrés.

0: Bueno, un temazo, ¿eh?
1: Muchas gracias.
0: Mira, este tema, Florida, sé que no es el último que has hecho, que has sacado, pero creo que sí es de los que más reproducciones tienen, de los que más repercusión han tenido, ¿no? A mí me ha gustado mucho, la verdad, por eso lo hemos elegido para el programa. No, la verdad que está muy bien. ¿Cómo definirías tu estilo?
2: Uf, pues me cuesta bastante porque llevo mucho tiempo, digamos, pues eso, probando muchos estilos, tanto trap como puede ser esto más pop punk, o ahora estoy tirando un poquito más para el country rock, para los temas que voy a sacar dentro de poco, pero sí que, digamos, siempre tienen algo relacionado con, sobre todo, pues eso, una batería más orgánica, pues guitarras, siempre meto ese tipo de elementos orgánicos porque es lo que más me gusta.
0: Sí.
2: Entonces, bueno, pues diría que ahora mismo lo que más se acerca sería el pop punk o pop rock, diría yo.
0: Bien, es muy buena decisión, entiéndeme. Al final, ¿sabes lo que ocurre? Que también todo este tipo de elementos orgánicos, como bien los has definido, luego ayudan mucho en el directo. Hay veces que luego la transformación al directo es complicada. Y tal como está la industria musical, ahora mismo el directo es muy importante, porque antes era otra cosa, ¿no? Lo hablaremos más tarde, pero digamos la monetización del producto ahora va muy por la parte del directo, que antes no era igual, antes era diferente, ¿no? Entonces yo creo que muy muy buena opción, como tú has dicho, tirar por este tipo de música y instrumentos pues más orgánicos, ¿no? Quería preguntarte también, mi ciego, si tú en tu caso, como Fernando, tienes una formación, vamos a decir, académica con respecto a la música.
2: Pues como tal, sí que tuve, bueno, me dio clases el batería de mi padre, Juan Silva, durante un tiempo cuando tenía como 7 añitos o algo así, y pues bueno, sí que, pues bueno, pues lo dejé durante un tiempo, no hice nada de música, y ya sobre la pandemia más o menos, dije, joder, macho, me apetece tocar la batería, porque tenía una batería en casa, y me puse a tocar y ya empecé a mirar y dije, joder, ¿y si puedo grabarlo tal? Y empecé a hacer bases solo y después ya empecé a meterle voz, pues un poco para, digamos, no sé si conocéis a un artista que se llama Juice WRLD. No sé. Pues más o menos la idea que tiene
0: yo
2: este
0: que,
2: tío.
0: Yo que soy muy viejo.
2: Sí. Pues la idea que tiene este tío es, digamos, ayudar a la gente a través de su música.
0: Ajá.
2: Es decir, si estás pasando un mal momento, pues lo típico, ¿no? Me pongo una canción que me anima o que, pues al revés, me hace sacar esas emociones. Entonces yo lo que suelo buscar es eso. Entonces, pues digamos que en esa época de mi vida, pues dije, Colin, creo que tengo que sacar cosas, y al final pues lo cogí como con muchas ganas y eso es lo que suelo buscar.
0: Fíjate que esto lo tenía previsto para preguntártelo un poquito más tarde, pero voy a aprovechar ya que me has dado el pie. Esto que has contado, que en cierto modo, si uno lo piensa, es lo que te ocurre como oyente. O sea, yo decir, yo me pongo la música, pues como tú dices. Y muchas veces no sé si me pongo la música en base a mi estado de ánimo o es la propia música la que me cambia el estado, que también me ocurre, ¿no? Yo, por ejemplo, oigo muchísima música, yo voy todas las mañanas al gimnasio y luego me voy a andar y me voy y tal, y voy siempre con mi música y tal. Si voy en el coche con mi música, que soy muy coñazo, porque mi mujer, por ejemplo, muchas veces dice, joder, con la música ya, ¿no? Porque, pero es verdad que a mí me gusta mucho, la música me acompaña muchísimo. Pero fíjate que con toda la gente que ha pasado por aquí, que es cierto, como he comentado antes, que han sido muchos, nadie había enfocado el tema de la música en ese sentido. Y yo te lo he leído y te lo quería preguntar. O sea, realmente esto de hacer... Está bien que la música acompaña y cambia el ánimo de la gente, pero hacer la música directamente ya pensando en con esta música yo quiero ayudar a la gente y cambiar el ánimo, es la primera vez que lo he oído. Y tú de verdad tienes esa idea. Ya cuando empiezas a crear.
2: Sí, sí, claro. La idea es siempre... cojo algún tema que creo que o la gente ha vivido o que, digamos, no... o ha vivido y ha tapado esas emociones y no las ha dejado salir, o directamente que está pasando en ese momento por su vida, pues por esas cosas. Entonces lo que suelo hacer es intentar enfocar más o menos...

0: lo has hablado en la faceta creativa, tú intervienes en todas las facetas de tu música. Eso es interesante porque eres libre. No tienes nadie que de alguna manera te condicione en ese sentido. Y creo que no eres el único de los que hoy estáis aquí, creo que se da en todos los casos, que produces en este sentido tus propios temas.
1: Sí, sí.
0: Empezando por mi ciego, que estamos con él, me gustaría que todos me comentaseis qué ventajas y qué inconvenientes tiene ser libre. Sois artistas independientes todos, y en ese sentido venís sobre todo hoy al programa. ¿Qué ventajas y qué inconvenientes tiene esto?
1: Uf, las ventajas e inconvenientes, yo creo que de ser artista independiente como tal es la curva de aprendizaje también es más dura, porque al final a lo mejor llegas a un estilo de música que, digamos, suenas bien, pero como no tienes un equipo detrás que te diga, oye, prueba esto, o creo que te estás quedando estancado en esto y estás haciendo un tema de distintas versiones del mismo tema. Entonces creo que esa parte es, digamos, la más difícil, y pues al final lo bueno es la completa libertad que tienes tanto de colaborar con amigos, con gente que conozcas, no sé, creo que es un poco el poder hacer lo que a ti te sale de dentro.
0: Cierto.
1: Y creo que es lo importante en la música, ¿no?
2: Sí, yo estoy de acuerdo, creo que la gran diferencia es la sensación de libertad, a lo mejor en muchas cosas, porque por ejemplo tú, si me imagino que si estás en una discográfica, pues obviamente tienes unos objetivos que cumplir y hay una presión y una exigencia que al ser pues un artista independiente no tienes, al final trabajas para ti. Entonces sí que es verdad que el tener un equipo detrás te puede venir muy bien, como dice mi ciego, pues para ayudarte si en algún momento estás estancado o si no ves la motivación o un día no estás inspirado, y te pueden como acompañar más. Y aparte, porque trabajar en equipo pues es algo maravilloso, yo creo, ¿no? Y eso siempre está guay. Pero bueno, si, o sea, como artista independiente yo también estoy disfrutando mucho de esta libertad y de esta autonomía en la que yo mismo me exijo el cuándo y el cómo trabajar. Claro. Yo, por ejemplo, tengo un estudio de grabación al que pues intento ir mucho. Y entonces pues creo que si en algún momento se da el caso de que pues nos metemos en alguna discográfica o eso, pues me imagino que habría pues una exigencia mayor, pero bueno, de momento también pues hay que disfrutar, ¿no?, de las distintas etapas de la vida. Y el ser artista independiente no quiere decir que estemos pues tristes o amargados, de hecho todo lo contrario, estamos en un proceso de aprendizaje muy bonito.
0: Claro, es lo que hemos hablado antes, que en cierto modo bueno, hay que empezar siendo feliz y hay que empezar pues siendo libre. Y luego el camino económico, evidentemente, por desgracia, por suerte, por desgracia, todos tenemos que poner un plato en la mesa, o pagar una hipoteca, un alquiler o lo que sea, y hay que también tenerlo presente. Claudia, por ejemplo, en tu caso.
3: Claro, yo al final creo que una de las ventajas, como habéis dicho, de ser artista independiente es poder trabajar desde tu verdad siempre, ¿no? Como poder crear desde lo que te sale y no tener ningún filtro. Pero por otro lado, compaginarlo con todo lo demás que tenemos que hacer, pues eso, para comer, para sobrevivir, claro, para estudiar, para aprender, para desarrollarnos como personas, ya no como artistas, es muy agotador y muy abrumador también. No tener pues un apoyo detrás de un equipo o de lo que sea. Entonces, pues es duro. Pero a la vez, pues claro, te da mucha libertad.
0: Claro, a ver, no tener un equipo tiene una ventaja, y es que al trabajar solo, pues discutes menos.
3: Eso seguro.
0: Es verdad, ¿no? Eso a mí siempre me ha pasado, porque yo juego al tenis, yo no juego al fútbol, ¿no? Como mis hijos. Entonces, bueno, lo del equipo, pues mira, la verdad que me pilla de lejos. Pedro, desde tu experiencia, tanto personal, que te dan la madurez, como te he dicho, que ya eres mayor y ya has pasado por otros caminos, ¿cuál es tu opinión con respecto a lo que hablamos?
4: Ya, yo no tengo ningún tipo de experiencia en cuanto a trabajar por una discográfica, así que no podría evaluar, no podría estar en un punto de comparación, ¿no? Yo, desde que estoy haciendo esto, estoy haciéndolo de manera independiente, de manera autónoma. Y como soy autónomo,
0: pobre como yo.
4: Exactamente.
0: Madre mía.
4: Hay que pelear por uno mismo, ¿no?
0: Sí,
4: si no, tú no te vendes, nadie te va a vender por ti. Salvo que contrates a alguien que te venda.
0: Claro, claro.
4: Y no está la cosa para contratar a nadie.
0: Ya.
4: Entonces, yo estoy muy feliz con lo que estoy haciendo, con mi sistema, porque no conozco otro.

0: Ahora, a lo mejor es la parábola esta del cavernario, ¿no? Que no conoce otra cosa que no sea lo que está dentro de la caverna. Claro. Desconozco cómo se trabaja con una discográfica, pero sí, yo estoy muy cómodo porque hago exactamente lo que tengo ganas.
1: Sí, yo comprendo que, a ver, una discográfica siempre, por muy idealista que sea, que las hay, ¿eh? O sea, yo, como te digo, tengo afortunadamente muchos contactos en este mundillo y los hay muy idealistas, pero al final siempre hay un trasfondo de querer rentabilizar lo que estás haciendo.
0: Sí, hay un interés comercial. Claro,
1: lógico, por otro lado.
0: Y potable, y creíble, y aplaudible.
1: Sí, porque al final lo que hemos comentado, la música es muy bonita, es un arte, pero también una industria. Exacto. Y es así, así que hay que rentabilizarla.
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0: Claudia, estábamos escuchando ahora este tema, que es un pre-save de tu nuevo disco.
1: Sí.
0: Precioso, por cierto, ¿eh?
1: Gracias.
0: ¿Eh? Si me permites decirte.
1: Muchas gracias.
0: Tiene una voz maravillosa.
1: Gracias.
0: Háblanos un poco de este trabajo.
1: Bueno, básicamente este es mi primer trabajo. Yo siempre había cantado versiones, he hecho rock, he hecho blues, estuve estudiando jazz en la creativa aquí, tuve un grupo de versiones de jazz y ahí me fui como formando como artista, pero no encontraba como la inspiración para componer. Uh-huh. Y el año pasado decidí que me quería ir a vivir a Granada. Siempre ha sido una ciudad que me ha inspirado mucho. Y dije, bueno, pues estoy aquí en Madrid bloqueada creativamente. Uh-huh. Y pues me fui para allá. Y en cuanto llegué, en septiembre me puse a componer. Y pues de aquí salió Marcharé. Uh-huh. Que... bueno, esta canción le da nombre al EP. Uh-huh. Y básicamente son canciones pues un poco como baladas de este tipo de música, como chica triste así, un poco uh-huh. jazzy, que pues habla de todas esas veces que te tienes que marchar de sitios que de los que quizá no te apetece marchar, pero tienes que hacerlo para seguir creciendo.
0: Ajá. Uh-huh. Sí, fíjate que al final también este tipo de música, a ver, no, mira, te cuento dos cosas muy rápidas. Yo tuve una vez una discusión, entre comillas, con David Summers, uh-huh. en la que le decía que él, que joder, que a mí me gustan más las canciones de desamor que las de amor. Considero que son mejores temas.
1: Sí.
0: Y me decía, no, porque te quiero es un temazo, ¿no? te quiero es una cancioncilla. Bueno, también se mosqueó, ¿eh? Digo, a mí me parece un temazo, lo noto, joder, o sea, canciones de desamor, a mí me llegan más. ¿Eh? También hay un momento para este tipo de música, ¿no?
1: Sí.
0: Al final, bueno, y hablabas tú, Pedro, de Los Secretos. Yo tengo un amigo que dice que escucha Los Secretos y le dan ganas de suicidarse, que me perdone Ramón Arroyo, ¿no? Que es muy buen amigo mío. Pero al final, a ver, yo entiendo todas las opiniones. A mí particularmente me encantan las baladas y este tipo de música que de alguna manera también te relaja y te transmite a otras cosas, ¿no?
1: Sí, yo creo que al final la gente también conecta mucho porque el dolor moviliza muchísimo. Y eso para mí es una realidad. Al final, desde el dolor salen muchas cosas que son muy, muy útiles y muy, no sé, muy, muy fáciles para conectarnos entre nosotros.
0: Sí.
1: Entonces, al final, creo que todos conectamos más con el desamor y con no sentirnos solos, ¿no? En ese dolor. De repente,
0: sí.
1: verte reconocido.
0: Sí, y es más transmisible a través de la música, sobre todo.
1: Sí.
0: A mí, me como te digo, bueno, pues la música al final te llega muy dentro y es uno... Este tipo de canción, de música, a mí me encanta. A ver, pues no puedes estar todo el día con el... En fin, de fiesta por ahí, ¿no?
1: Claro.
0: Está muy bien tener una música para tomarte una, para pasarlo bien y tomarte unos cubatas, y otra, pues cuando estás en casa reflexionando, que a mí me encanta. Mira, aprovecho, Claudia, para plantear un tema que me gustaría que hablásemos un poco en general. Ahora tenéis, lo hemos hablado antes, un poco también por el tema de Pedro, que ha sido muy valiente, luego nos lo va a contar, sacando su último trabajo en vinilo. Pero ahora tenéis una serie de herramientas que antes no existían, que es cierto, como todas las herramientas, que son útiles, ¿no? O sea, yo el otro día lo decía, joder, ¿qué es herramienta? A ver, existen los martillos, son muy útiles. Lo que no son es para darle en la cabeza a nadie, o sea
1: claro.
0: Al final son para clavar clavos, ¿no? Pues esto es igual, dices, oye, las redes son útiles, son inútiles. Oye, las redes son muy útiles, lo que pasa es que hay que saber usarlas, o sea, porque también es verdad que a veces pueden ser muy agresivas, ¿no?
1: Sí.
0: Entonces yo quería plantearos, un poco a todos, empezando por ti, evidentemente, Claudia, las redes sociales y las plataformas, toda la digitalización que ha acarreado los últimos años en el mundo de la música, ¿tú consideras que tiene más ventajas o tiene más inconvenientes?
1: Es una pregunta muy difícil, porque por un lado pienso que está muy bien. Yo he conocido a mucha gente por redes y muchos artistas que me han gustado mucho. Pero por otro lado, creo que tiene que venir con educar también al público. Uh-huh. Que no todo puede ser inmediato. creo que los artistas también tenemos, bueno, los artistas y las personas como público, uh-huh, tenemos una responsabilidad de entender que un disco no se hace en dos días.
0: Claro.
1: Porque de repente parece que sacas una canción y a los dos días ya te están pidiendo otra.
0: Uh-huh.
1: Y es como, jo, es que no estáis valorando todo lo que conlleva este proceso. Antes se sacaba un disco y a lo mejor estabas un año escuchando ese disco.
0: Claro.
1: Y no necesitabas algo más. Y siento que las redes sociales ahora han hecho que la gente necesite todo el rato algo nuevo, algo nuevo, algo nuevo. Creo que hay que también aprender artistas, o sea, como artistas a parar y como
0: sí,
1: público a disfrutarlo con más calma todo.
0: Sí, estoy completamente de acuerdo contigo. Yo tengo hijos en vuestra edad, que son estupendos, entiéndeme, pero viven, evidentemente, la época que les toca, ¿no? Y yo veo esta época, como he dicho antes en la entrada, de lo quiero, lo tengo, ¿no? Antes teníamos paciencia, esperábamos a que saliera el disco, había que ir a comprarlo. Primero había una serie de... que esto también ha cambiado mucho, ¿no? Antes los singles eran una presentación, o, como en este caso, un pre-save de lo que iba a venir después. Te provocaba una necesidad, de una espera, que luego te hacía valorar más eso. Porque, como tú has dicho, ahora parece que tiene que ser todo ya. O sea, hoy hay una canción, esto es como las noticias, hoy hay una canción muy buena, pero joder, pero ya mañana ya no, ya tiene que venir otra. Y no funciona así la cosa.
1: Claro.
0: Porque aunque la industria haya cambiado y la forma de distribuirla, la música realmente sigue teniendo el mismo espíritu.
1: Sobre todo porque ese tipo de consumo, uh-huh, solo ayuda a que los artistas y la música y el arte se vea más como un producto que como pues una necesidad de expresar y transmitir algo. Al final no todo el tiempo vas a tener la necesidad de hacer canciones, no todo el tiempo vas a poder producir cosas, no todo el tiempo vas a poder estar creando.
0: Claro.
1: Y ese es un problema que yo veo con las redes sociales.
0: Sí, claro. A ver, como hemos dicho antes, todo, todo en la vida tiene ventajas e inconvenientes. Así, de una manera muy rápida, Pedro, por ejemplo, ya que te tengo a mi izquierda,
2: sí,
0: ¿tú qué opinas sobre este
2: no,
0: tema?
2: No, yo creo, sinceramente, que las redes sociales potencian todo.
0: Uh-huh.
2: Potencian todo, lo bueno y lo malo.
0: Uh-huh.
2: Todo, todo. Entonces, es como ahora el advenimiento de la inteligencia artificial. Nos va a quitar el trabajo a todos. No vamos a trabajar más, los abogados no van a trabajar más, los médicos no van a trabajar más. No, pará. Tenemos que readaptar nuestra vida, tenemos que adaptar la inteligencia artificial y nosotros. Y hablo también de las redes sociales, a que hay que saber darles de comer.
0: Claro.
2: ¿Vale? Para que después luego tengamos el beneficio que tengamos, beneficio social, beneficio comercial, el que sea, de exposición, el que sea. Pero tenemos que aprender a darle de comer a las redes sociales.
0: Uh-huh.
2: Entonces, bueno, ahí está un poco el tema, ¿no? Pero claro, las redes sociales potencian todo, lo bueno y lo malo, como gran hermano.
0: Claro, es así, es verdad, es un potenciador, desafortunadamente, pues sobre todo muchas veces de las falsas, de las bajas pasiones, ¿no? De las
2: emociones,
0: y al final,
2: sí.
0: Pues muchas
2: vale
0: veces,
2: todo.
0: Claro, hay que también, digamos, están las dos facetas, saber usarlas y también
2: saber consumirlas.
0: Asimilarlas también. O sea, quiero decir, en vuestro caso, que soy gente con una exposición pública a la larga, o a mí me ocurre un poco también, en cierto modo, pues saber asimilar lo que viene, ¿no? Y darle el valor que tiene.
2: Exactamente.
0: Muchas veces a lo mejor le damos un sobrevalor.
2: Exactamente.
0: Que también aquí a cualquiera opina, vamos, aquí cualquiera es ya...
2: Lo que antes, se hablaba en una barra de un bar...
0: Claro.
2: Ahora se habla en redes sociales y es público notoriamente.
0: Claro.
2: Cuando antes se quedaba en la barra del bar,
0: uh-huh,
2: y punto, y no iba más allá.
0: Claro.
2: ¿Sabes? Y ahora es ¡buah! Entonces, claro, eso tiene su problema.
0: Claro, eso es así. Y Fernando, Pellón, sí. Andrés, mi ciego, en vuestro caso, ya no solo desde el punto de vista, efectivamente, que está hablando Pedro, sino sobre también en el desarrollo de lo que hasta ahora lleváis de carrera, ¿qué ha supuesto tener esta herramienta que son las redes sociales y las plataformas?
3: Pues, a ver, yo creo que en general las redes sociales son un arma de doble filo,
0: uh-huh,
3: tanto para quien recibe el contenido como para quien lo publica, o sea, y centrándonos más en quien lo publica, es un arma de doble filo porque te puede llevar a un sitio muy rápido,
0: uh-huh,
3: pero lo que rápido viene, rápido se va.
0: Uh-huh. Yeah.
3: Entonces, también es saber que, además de tú tener que hacer tus promociones en redes sociales, porque es lo que hay que hacer, uh-huh, es también trabajar la parte, digamos, pues, como antes he dicho, más orgánica, es decir, conciertos, promoción, en, a lo mejor irte a la calle y empezar a regalar discos, uh-huh, cualquier cosilla así, uh-huh, que conectes con la gente. Uh-huh. Porque si no conectas con la gente y solo lo ves a través de una pantalla, no vas a ningún lado a la larga.
0: Es cierto, creo. Sí, es cierto. Fernando.
4: Yo, en mi caso, pienso que al final el problema que tienen las redes sociales es esa inmediatez, ya seas tú el artista o el oyente, porque con el piano lo tengo muy comprobado. Al final, cuanto más tiempo tardas en trabajar y en preparar algo, uh-huh, en general, pero bueno, en mi caso, pues con, en nuestro caso con la música, más lo vas a disfrutar tanto tú como intérprete o artista como el público. Porque al final, el preparar algo supone que le vas a dar más complejidad y le vas a dar una forma mucho más bonita. El problema que yo veo con las redes sociales es ese, que al final todo el mundo estamos siempre como esperando una inmediatez que realmente considero que no es tan buena para, ni para los oyentes ni para los artistas. Entonces también pues hay que intentar a veces como reflexionar sobre esto, porque todos caemos en esa velocidad del scrolling, ¿no? Y de mirar el contenido, cuando a lo mejor lo que podríamos hacer también es enfocar todo lo que vemos, pero un poco más, ¿no? Como intentar entender e interpretar lo que es ese contenido y disfrutar no de tantas cosas, pero de menos, pero mejor.
0: Sí, completamente de acuerdo. Volvemos a lo mismo, a la inmediatez. No sé si ha sido Claudia o ha sido Pedro quien lo ha indicado, que antes, creo que ha sido Claudia, un grupo, un artista, sacaba un disco, disfrutabas ese disco porque te aprendías el disco, te lo bebías hasta porque sabías que hasta el dentro de año y pico no tenías otro disco de ese artista. Y ahora eso pues no existe, va saliendo. De hecho, se ha transfigurado el tema del single. Antes el single era, como hemos dicho, la presentación o, digamos, el adelanto de un disco. Y ahora necesariamente no. Hay artistas de toda índole que solo funcionan con singles. O sea, sacan una canción, luego te sacan otra, y ya no tienes esa, en fin, ventajas e inconvenientes de la era digital.
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0: Bueno, Pedro, te ha tocado el último. Bueno. ¿Eh? Esto no es por nada, sino porque, oye, alguien tenía que ser.
1: Los
0: ¿no?
1: últimos ¿verdad? Serán los primeros.
0: Claro. ¿Sabes qué pasa? Que, como te decía, estos tres, o sea, tienen un defecto muy grande.
1: Son asquerosamente jóvenes.
0: Eso es, ese. Has adivinado a la primera. Eso es un defecto gravísimo. Pues al final causáis envidia, ¿no? Está, a ver, tú eres más joven que yo.
1: Iros por ahí con vuestra joven.
0: Eso es. O sea, tenía que estar prohibido. Ser tan joven,
1: prohibido. Coño,
0: envidia. Pero bueno, ¿sabes lo bueno que tiene el defecto este que tiene la juventud?
1: Sí.
0: Que se quita con el tiempo.
1: Sí, bueno, que quita con el tiempo. Ya lo vais a ver con el tiempo.
0: Quieras o no, con el tiempo.
1: Se va a curar.
0: Eso es, se cura rápido. Bueno, Pedro, tú eres aquí, en cierto modo, la excepción, entre comillas, no solo por madurez personal, como hablamos, sino también pues por tu madurez artística. ¿Eh? Wow. Tú ya tienes, oye, hay que decir, para situarte también como persona y como artista, que tú te has desarrollado profesionalmente en otros ámbitos, que de alguna manera tienen que ver con la música, por lo vocal también. Uh-huh. Bueno, vamos a decir que tienen que ver, como es, pues oye, la radio, etcétera, y tú eres ni más ni menos que el speaker del Real Madrid.
1: De baloncesto,
0: eso es, que habrá muchísima gente que te va a identificar ahora, ¿no? Que va al baloncesto.
1: Sí, sí, aquellos que van al Movistar Arena, habrán sufrido mi voz, con los gritos y con...
0: Sí, yo he ido, pasa que claro, joder, no soy fijo, entonces bueno, pues oye, pero es verdad que...
1: Pues en algún momento me habrás escuchado porque... 17 años llevo uh-huh. como speaker del Real Madrid de baloncesto. Falté 3 partidos nada más, que tiene que ver con la...
0: ¿En tanto tiempo?
1: En 17 años, sí. Falté 3 por pandemia, por COVID, que yo no sufrí nada, que no tuve nada, no tenía ni síntomas, pero en un momento te hacían el test.
0: Sí, te hacían el PCR.
1: Uh-huh. Y bueno, salió.
0: Bueno... Bueno, yo estaba deseando entonces que saliera y no había forma, ¿eh?
1: No había
0: siempre
1: forma,
0: negativo. Digo, coño, a ver si tengo una semana para encerrarme
1: claro,
0: en la habitación
1: sola.
0: Al final lo conseguí. Al final casi estuve... Lo que pasa es que creo que fueron 3-4 días, porque ya no obligaban a tanto, pero yo dije, yo me encierro. No, si ya no hay que cerrarse, yo me encierro. Y digo, oye, compañudo, me viene de maravilla, ¿eh? Te lo digo de verdad.
1: Pues yo me tuve que cerrar 10 días.
0: Sí, pues
1: y me perdí 3 partidos.
0: Bueno, esto es así. Al final la salud, oye, es una cosa que
1: claro.
0: se nos escapa. Buena parte de esto, narrador en DAZN, speaker oficial de la Liga Colegial, locutor de radio, como hemos dicho uh-huh. antes, y ahora ya hace tiempo, pues, cantante. ¿Cómo se compagina todo esto? Porque como hemos dicho, empeños interrelacionados de alguna manera, pero...
1: Sí, yo siempre canté, uh-huh. ¿vale? Nada más que hace poco que lo hice público. Uh-huh. El disco se llama Omertá.
0: Saliste del armario.
1: Exactamente, saliste del armario.
0: Ya soy cantante.
1: Sí, sí.
0: El
1: disco se llama Omertá, uh-huh. que en el lenguaje así italiano es el código de la mafia del silencio.
0: Uh-huh. Sí.
1: Y entonces durante cerca de 30 y pico de años, casi 40, uh-huh. Estuve callado el tema de la canción, del canto. Y hasta hace 3-4 años me animé uh-huh. a hacerlo público. Y bueno, me ayudó muchísimo el hecho de hacerlo público uh-huh. porque me ayudó a mejorar mi faceta como profesional,
0: uh-huh.
1: como locutor, como speaker y demás. Uh-huh. Ir hace mucho tiempo a clases de canto
0: uh-huh.
1: Hizo que se reforzara muy bien mi garganta.
0: Claro.
1: Entonces, y espero tener una larga vida profesional, ¿no?
0: Sí, bueno, tú tienes una voz... que ya se aprecia tanto en el tema como aquí en directo.
1: Y eso
0: directo.
1: Que no me veis.
0: Es una voz privilegiada, pero es un poco lo que hablábamos antes. A mí me hace mucha gracia, pues la gente, tenemos siempre, desde fuera, a ver, por ignorancia, evidentemente, porque es lógico, joder, la música, los artistas y tal, ¿no? Estos son gente, pues oye, con talento, que han nacido con talento y tal, y tienen gracia y aquí están, oye, cantan muy bien, etcétera. Pero qué coño, detrás hay muchísimo trabajo, hay muchísima formación. Eso es, mucho esfuerzo, gente profesionales que te ayudan en dicción, en música, en muchas otras cosas, que eso normalmente al oyente le queda fuera. Muchas veces no te das cuenta.
1: Claro,
0: ¿no?
1: se ve lo que suena en la radio uh-huh. o lo que se ve arriba del escenario, uh-huh. pero las horas con la profe de canto, ¿sabes? O sea, por ejemplo, esta canción, uh-huh. esta canción es letra mía. Uh-huh. La producción de este tema uh-huh. es del quien era teclista de Jarabe de Palo, que sí. Serrano, un gran amigo, uh-huh. Pero claro, yo me costó mucho cantar esta canción porque no nunca tuve una referencia, porque la hice yo. Claro. Entonces, buscarle también la personalidad, ¿viste? Para poder cantarla, te pasará a ti lo mismo, ¿sabes? Sí, o sea, sí, a todos. Sí. Pero yo hice versiones toda la vida.
2: Sí.
1: Y de repente me encuentro con que... ¡Uy, cómo era la letra que yo escribí!
2: Sí, sí.
0: ¿Y qué musicalidad le doy? Claro, porque no es lo mismo tener una referencia.
1: ¿Y qué acción le doy? Porque tiene que todo acompañado de una acción, ¿no?
3: ¿Cómo lo interpreta?
1: ¿Cómo lo interpreta? ¿Viste? Esta canción, por ejemplo, se llama... Cuando diste todo, que se trata de... La vida termina o todo termina cuando ya diste todo. No antes. No, la vida no termina antes, sino cuando termina... Hasta que diste el último sudor de tu transpiración, no se termina nada. No, y se trata, claro, entonces, pero ¿cómo llevas eso a la interpretación? No al cantarla, sino a interpretarla. Entonces, claro, no tienes referencias.
0: Claro.
1: Y entonces te quedas ahí medio, como se dice, en mi tierra, en bolas.
0: Sí.
3: Pero también es lo bonito, tener ese folio en blanco.
1: Claro, es el folio en blanco, por supuesto. Y claro, pero hay mucho trabajo con eso.
0: Sí, es un trabajo completo de creación, que al final, yo también entiendo que es más satisfactorio.
1: No, obviamente.
0: A lo mejor haces un tema de quien sea. Y dices, joder, pues qué bien ha quedado, ¿no? O sea, está muy bien, pero tener tu propio tema, que tú has compuesto, que has salido de tu, de tu cabeza, tremendo, de tu creatividad, eso debe ser muy bonito. Y hablaba antes, Pedro, fíjate que es una decisión valiente hoy por hoy sacar el disco en vinilo, por todo lo que hemos hablado antes, ¿no? De la nueva distribución de la música.
1: Me costó un huevo.
0: Sí, no, además, lo tenemos aquí, el vinilo es precioso.
1: Ahora lo voy a entregar.
0: Porque es muy bonito, pero joder, a mí me encantan los vinilos, ¿no? Pero yo también procedo de aquella época, ¿no? Yo me acuerdo cuando me compré el primer vinilo de Mecano, aquel del reloj, por ejemplo, ¿no?
1: Sí, señor.
0: Eso que ya ahora no se ve por la vida. Pero es verdad
1: El disco que tiene Boda en Londres.
0: Sí, eso es. Una musical. Sí, preciosa. Pero bueno, a lo que vamos, que porque el disco, o sea, entiéndeme, ahora ya no se ve el vinilo.
1: No se ve.
0: Y cuando se ve, pues son para series limitadas.
1: Mira, yo tuve que trabajar en arte de tapa. El arte soy yo. Este soy yo, nada más que callado la boca.
0: ¿Eres tú este?
1: No, o sea, es la idea.
0: La
1: idea soy un poco todos yo, sin querer decirle a todo el mundo que yo cantaba. Por eso me tapo la boca.
0: Claro.
1: Y de repente a la vuelta, sí, estoy aquí ya en un... Pero fíjate esto, o sea, tener esto mío y sacar el vinilo, ¿sabes? O sea,
0: sí, tenerlo en la mano. Sí, es algo que yo... O sea, el tener el objeto físico, el decir...
1: Sí.
0: A lo mejor ellos no le dan tanta importancia, pero es esa historia de cuando ibas a la tienda... y te venías con tu disco, joder, que era el disco, que lo llevabas en la mano, vamos, y que lo coleccionas, ¿no? Pues muchos tenemos una colección
1: en
0: casa de vinilos o de CDs, ¿no? Que ya es más moderno, pero es verdad que yo, en fin, ese objeto que le da un valor, o sea, al margen de la música, le da un valor, físico.
1: Totalmente, Y eso es lo que yo quería, o sea, yo no tenía ningún compromiso cuando hablábamos al principio de discográficas ni nada, yo no tenía ningún compromiso con ninguna empresa ni una compañía. Entonces voy a hacer lo que yo realmente tengo ganas de hacer. Tenía un dinero ahorrado y dije, bueno, otros se compran, no sé, un mejor coche o prefieren ir a Tailandia o se van a conocer Japón. Pues yo quiero hacer un disco.
0: Claro.
1: Y esa fue mi ilusión y lo hice.
0: Al final es lo que te aporta el dinero. Dice, no, el dinero nunca está bien ni mal gastado. El dinero es para, oye, pues para precisamente darle forma
1: a tus
0: las
1: sueños,
0: ilusiones.
1: A tus sueños. Hay una cosa que... dos cosas, varias cosas. Dos. Cuando uno se muere, cuando quiere pasar al otro lado, hay cosas que esa pared evita que te puedas llevar. Las casas, los coches, la ropa, las joyas, esa pared no traspasa eso, traspasa otras cosas cuando dejas este mundo, y una de esas cosas es esto. Si me permite, voy a hacer efectivo la entrega del vinilo.
0: Qué maravilla. Se ha traído uno a cada uno, qué maravilla.
1: Muchísimas
0: gracias.
1: Exactamente.
0: Yo de verdad,
1: y uno para ti,
0: te lo agradezco enormemente.
1: Y uno lo dejo aquí en la radio.
0: Pues te lo agradezco infinito, de verdad. Ahora me lo vas a firmar, ¿eh?
1: Sí, por supuesto. Ahora
0: bueno, ahí fíjate que nos hemos metido en I-58.
1: Mira tú.
0: I-58. La música, o sea, el tiempo vuela en radio.
1: El tiempo es cruel en No Pedido.
0: Es flipante. Entonces, bueno, aunque yo traía otras cosas, me gustaría aprovechar este minuto que nos queda, porque es un minuto, para que digáis dónde, en tu caso, dónde se puede adquirir el vinilo, en vuestro caso, dónde se os puede escuchar o adquirir vuestra música, así muy rápidamente, y no hay tiempo para más.
1: PedroBonofrillo.com, punto.
0: Ahí, pues, tu página.
3: Mi Ciego Beats en cualquier plataforma digital.
4: Uh-huh. Yo, Pellón, y luego los videoclips están en YouTube, en Farrokh State.
0: Farrokh State. Luego me cuentas así en privado por qué eso de Farrokh State. Vale.
2: Claudia Lloret / en todas las redes sociales y pronto en Spotify.
0: Fenomenal. Oye, pues deciros que ha sido un inmenso placer teneros aquí.
1: Placer mío.
0: He aprendido que es uno de mis objetivos cuando vengo a la radio, muchas cosas. Y bueno, y que habrá otras ocasiones, ¿eh? A lo mejor ya no los cuatro juntos, pero yo espero teneros aquí en otras ocasiones.
1: Cuando quieras.
0: La carrera de cada uno va a propiciar. Y nada, a ustedes recordarles que nos encontramos en las ondas todos los martes y los sábados a la una del mediodía. 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
11: Pero ciertamente, lo que más nos diferencia de todas las otras épocas, de todas las otras culturas, lo que más preocupa y lo que verdaderamente más puede transformar radicalmente la posición de la humanidad en el presente, es la basura. Basura no solamente en forma de coches viejos que se afinan y se amontonan en los cementerios. Basura no solamente en forma de bolsas de plásticos y de esos famosos envases sin retorno que van a llenar España y el mundo entero. Basura en forma de venenos disueltos en la propia sangre de los seres vivos que se van acumulando en nuestras vísceras. Basura en forma de toda clase de sustancias químicas sin las cuales ya no podemos vivir, incluido el alcohol y otros estimulantes. No cabe la menor duda de que la nuestra puede muy bien llamarse la civilización de la basura. Buenas tardes, señor.
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8: Lo que mejora la tecnología es que la están utilizando para relacionarse a la gente de un país latino como nuestro, que sí hemos ido a hablar, de charlar, de salir al patio, de sentarse con los vecinos. Nada, nada, ahora todo redes sociales, redes sociales. Y me dice, Leo, ¿qué sabes de las redes? Digo, pues que es lo que está detrás de Casillas. Sé que Pulsé tiene otro programa que se llama igual y luego, pues básicamente, para llevar los limones, la naranja, los berberechos, lo que son redes. Dice, no, no, es sociales. Digo, sociales es una asignatura que me jodió la vida. Eso estuve todo el grupo en el suspenso, que era una mezcla de geografía e historia. Pues me he metido allí, que el 85% de la gente utiliza las redes sociales. Yo me he metido en Facebook. Facebook. De Face, que es cara, y Book, que es libro. Vamos a ver, tú pones en castellano una página en internet que se llama Cara Libro. No entra ni el tacto. Pero dices Facebook, ya tiene un nivel. Oye, parece que tienes 3 cursos aprobados. Es una cosa muy bonita. Y luego yo noto mucho infantilismo ahí en estas redes sociales. Mucho infantilismo, sobre todo en el Facebook. ¿Me dejas ser tu amigo? Quiero ser tu amigo. ¿Te gusta compartir? ¿Me das la mitad de tu bocadillo de nocilla? Parece un patio de colegio. Te aparecen amigos del año la polca. Uno del colegio hace 35 años que no sé nada de ti. Digo, pues por algo será, déjame en paz. Claro. Por algo será. Claro. Yo no me meto en tu vida, no te metas tú en la mía. Y luego los grupos que hace la gente, hay grupos que son majos. Viva el heavy, bien. Arriba con el calimocho, encantado. Sharon Stone está para mojar pan, lo suscribo. Pero grupos del tipo, señora que van a hacer la compra, se olvidan el paraguas y se hacen un gorro con la capucha, con la bolsa del súper. Aquí sobra mucho tiempo en España, sobra mucho tiempo. Claro, y lo de las... Bueno, y lo de las fotos ya es de traca. Venga a colgar foto, venga a colgar foto. Bueno, ¿y por qué no te cuelgas tú entero ya de una vez? ¿Pero cuántas fotos tiene la gente de sí mismo? Escúchame, hace poco tiempo aquí en España una familia normal tenía 25 fotos de toda su vida. Que 15 eran del Super Mirafiori, que cuando lo estrenaron en el Enar de Segovia, algo, hicieron fotos, 15 del coche. Ahora, cualquier bebé de 2 meses tiene 3.000 fotos, 1.000 reportajes en vídeo. Bueno, están ingresando a bebés. Con los ojos como Marilyn Manson, dado la vuelta completamente del ring.
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8: 90 minutos. Eso era lo que duraba una cinta virgen de cassette. 45 por cada cara. 90 minutos para llenar de emociones, recuerdos, canciones que no querías olvidar. Hubo una época en que los cassettes eran el corazón de nuestras emociones, la cinta magnética donde grabábamos no solo música, sino también pedazos de vida. La música la grabábamos directamente de la radio, esperando con los dedos sobre el botón de rec para capturar nuestra canción favorita. Aunque muchas veces el locutor hablaba encima justo en el mejor momento y nos arruinaba la grabación. No había Spotify ni listas personalizadas. Había paciencia, intuición y el silencio absoluto de la casa cuando la canción comenzaba. Con un bolígrafo Bic en la mano, rebobinábamos la cinta con cuidado, evitando que el Walkman se tragara nuestros himnos adolescentes. La cinta se convertía en una extensión del alma. Con ella conquistábamos, sufríamos, soñábamos. Cada cassette era una cápsula del tiempo. En sus etiquetas garabateábamos los títulos con letra nerviosa. Cara A, lento. Cara B, rock. Intercambiarlos con amigos era un acto de confianza absoluta. Los mixtapes eran declaraciones de amor encubiertas, ensayos emocionales llenos de mensajes entre líneas. Y cuando alguno fallaba, cuando el sonido comenzaba a arrastrarse, o la cinta se enredaba como una tragedia griega, corríamos al rescate con un destornillador o una tijera, como cirujanos del alma. Aquel clic al cerrar la tapa del Walkman, aquel sonido suave de la cinta avanzando, era el pulso de una generación que aprendió a sentir sin prisas.
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0: Muy buenas tardes, bienvenidos una tarde más aquí al programa de Tendido 9. Estamos en Radio Intercontinental, son las 8 y 10, estamos en pleno, en la tercera feria de San Isidro 2026. Un cartel con un portugués que es Tomás Bastos, Martín Morilla y Álvaro Serrano, que repite después de la actuación que tuvo el día 1 de mayo en la miniferia de la comunidad. Y para eso estamos aquí también en los estudios centrales. En la dirección técnica está José Luis López. Pero antes de nada, vamos a ir a escuchar unos consejos. Volvemos enseguida y nos vamos con nuestro corresponsal, que está allí en la Plaza de Toros de las Ventas, que nos va a ir informando de lo que está sucediendo ahora mismo, para ir narrándolo, a ver qué es lo que está pasando.
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0: Bueno, pues después de esta pequeña pausa publicitaria que hemos tenido, vamos a ir a hablar con nuestro corresponsal para que nos comente, nuestro compañero de este programa, lo que está sucediendo en la Plaza de Toros Las Ventas, que Álvaro Serrano ha cortado una oreja al tercer toro de su primer lote de la Feria de San Isidro, y estamos en la primera novilla de la feria. Luis, coméntanos y cuánta gente hay ahora mismo, qué es lo que está pasando.
1: Pues está jarreando a lo bestia, estamos con una lluvia, pasados por agua, pero ha sido una faena preciosa de Álvaro Serrano, que se ha jugado la vida con un, sobre todo por el viento, con un novillo que no era fácil, sobre todo por el izquierdo, y bueno, ha estado muy bien, la verdad, y el estoconazo ha sido, vamos, la estocada de la feria. No se lo van a premiar porque los novilleros no entran en liza, pero ha sido una maravilla la estocada, y muy parecida a la de la anterior, la de Martín Morilla, pero mejor esta, mejor.
0: Sí, ¿no? Bueno, las novillas son bastante interesantes, y además un festejo pasado por agua, siempre hay mucha más emoción que, además, Luis, tú y yo lo hemos vivido muchas veces.
1: Tú porque estás en el estudio, pero yo me he dejado la gabardina en el coche y estoy pensando que soy idiota, pero bueno.
0: Luis, coméntanos, ¿qué es lo que pasó en el primer toro y en el segundo?
1: Pues primero ha estado Bastos, yo creo que no ha estado muy ajustado, yo creo que el viento no le ha ayudado nada, y yo creo que ha estado un poco desconcertado. Bueno, además que va a tomar la alternativa, yo creo que no se la ha jugado, yo creo que no ha apretado el acelerador, vamos, yo creo que tiene la temporada hecha y no ha apretado el acelerador. Y Martín Morilla está muy bien, está muy animoso. En el segundo, los novillos no son fáciles, o sea, esto es un encaste domec, pero con mucho genio, y no es fácil. No es el encaste domec al uso.
0: ¿Y este cuarto?
1: Tercero ha estado muy bien.
0: Sí,
1: este es el cuarto, sí, ahora está saliendo el cuarto, 528 kilos, y es el más serio que yo creo que hemos visto esta tarde. Y está correteando por el
0: Luis, ruedo. Primera novillada de la feria, ¿qué es lo que ha sucedido? ¿Cómo has visto los tres festejos de la feria? Porque esta es el cuarto
1: Hombre,
0: festejo.
1: Yo soy muy mayaldista, y la verdad es que vibré mucho con el toro de Román. Me parece un toro excepcional, un toro con el picante ese, con el goterón de Contreras, que a mí me apasiona, que es lo de Iván y lo de algunos encastes que todavía quedan. Y me gustó muchísimo la corrida de Mayalde, los tres toros, y me encantó la de Cubillo también. Yo creo que Talavante dio una lección de toreo, enseñó a torear, lo que es lamentable, a Ortega, porque Ortega estuvo horrible, y a Tristán Barroso, pues yo creo que estuvo el pobre, pues muy, muy, no sé, tampoco le vi muy bien. Pero a mí me gustó muchísimo Talavante metió en el canasto el toro, que era muy difícil, era un toro que tenía su casta, era un toro que había que estar por encima del toro, o por lo menos a la altura de ese toro excepcional de Cubillo, y me gustó mucho. Y luego me encantó la corrida de Mayalde, y Román, pues bueno, con todas sus limitaciones que las tiene, estuvo muy bien, estuvo hecho un tío quitando desde lejos, en plan César Rincón, pero bueno, no es César Rincón, pero estuvo muy bien, la verdad, estuvo francamente bien, y el toro excepcionalísimo, a mí me encantó. Sobre la muleta, luego en el caballo, como no los dejan ver los caballos aquí, porque no, ya no se pican las ventas, que se picaba antes, pues ya estamos con el lío.
0: Luis, la corrida a la quinta, ¿qué es lo que pasó también?
1: No, yo no estuve, lo siento, no puedo deciros, pero vamos, yo soy un fan de Santa Coloma, pero es que la quinta se está intentando inventar un toro que no existe, que es que ese toro gordinflón de Santa Coloma es muy difícil, no acabo de ver el o sea, la quinta viene dos tardes en San Isidro, pero no he hecho un toro en, no sé, Gonzalo, a lo mejor me equivoco, pero yo no he visto un toro de la quinta bueno en años, ¿no?
0: Desde que la mató Juli no ha salido nada bueno, pero vamos a esperar a ver qué pasa con esta segunda corrida, que la torean Álvaro Lorenzo, el Cid y Dios le guarde, que confirma la alternativa.
1: Está completamente fuera de tipo todo eso, ¿sabes? Y no sé,
0: Vamos a ver lo que puede pasar. Luis, volveremos contigo antes de finalizar el festejo para ver qué es lo que va pasando y que nos vayas contando.
1: Bueno, por lo menos se ha ido el aire. Ahora llueve, que es mucho mejor que... Yo prefiero la lluvia al aire, y la verdad es que están picando al cuarto novillo.
0: Luis, y se estaba hablando también antes de ir con el otro invitado, se estaba hablando también un poco de los aledaños de la plaza el viernes a la salida, de que si el toro de Talavante era en otra plaza hubiera sido indulto, no hubiera sido indulto. ¿Crees que hubiera sido indulto?
1: no tengo ni idea. Yo es que lo de los indultos, como es que el toro tiene que ir al caballo y no lo vimos. Es que estos toros que son tan buenos que no se ven al caballo, es que es una pena. Yo creo que hay que ir a tres, que tengamos, que se haya limitado todo a ir a Francia y a tres puyazos para ver una suerte de varas en España. Es que es terrible. Vamos, esos toros, o sea, yo creo que el toro de Mayalde, si lo ponen en el chiquero, habría ido al caballo, pero claro, es que eso es pedirle peras al olmo. O sea, esto se ha convertido en una rutina espantosa. No, o sea, no se pica peor. Es que tendríais los periodistas que empezar a reclamar esto. Esto es lamentable. O sea, dos toros excepcionales que no se han visto en el caballo, en la primera plaza del mundo, todos los toreros pidiendo el cambio en el segundo toro, en el segundo puyazo, porque les pegan unos viajes que no... Vamos, o sea, es que no sé. Yo soy un fan de la suerte de varas, pero viéndola. Pero claro, esto que se hace en Madrid es simplemente asqueroso, vamos. O sea, es que no hay, no se ve. Bueno, yo no sé cómo Mayal le pudo valorar ese toro con el caballo, si no lo primero que hacen es darle la vuelta al toro al caballo para masacrar al toro debajo.
2: Luis, ¿qué festejos tenemos por delante esta semana? ¿Qué...
1: Tenemos mañana a Pablo Romero, o partido Resina, y luego ya no me acuerdo muy bien. Pero vamos, yo tengo mucho interés en mañana, Pablo Romero.
2: Mañana Pablo Romero con Calita, Isafons, Calita y Ferrera, ¿no? Si no me equivoco.
1: No sé.
2: El jueves, claro. El Parralejo, con Castella, con Castella, Luque y David de Miranda, que repite con el Parralejo David de Miranda, si no recuerdo mal. Y el viernes, el Día del Patrón, con los del Torero. ¿Para quién tenemos? Urdiales, Fortes,
1: Rufo, ¿no?
2: Fortes,
1: y Rufo,
2: ¿no? ¿No? Y Fernando Adrián. Y el día 16, sábado, tenemos a
1: La Quinta
2: con el Cid, Dios le guarde, y Álvaro Lorenzo. Y luego, pues, el día 17, Fuente Imbro para Miguel Ángel Pereira, que hace su segunda comparación. Comparecencia. Y Fernando Adrián y Paco Ureña.
1: Bueno, lo que no, tampoco son los carteles como para, ¿sabes?, para pegar saltos, pero bueno.
2: Luis, pues vamos a ir a hacer una pausa de publicidad y bueno, volvemos después contigo para ver qué va sucediendo a lo largo del festejo y a ver cómo termina y hacer un balance de esta novillada de hoy.
1: Muy bien, un abrazo.
2: Un fuerte abrazo.
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0: Bueno, pues seguimos aquí en el programa de Tendido 9 y tenemos a nuestra directora del programa, Gemma. Muy buenas tardes.
1: Hola, buenas tardes, Gonzalo, y buenas tardes a todos los que están escuchando en este momento Tendido 9.
0: Bueno, Gemma, muchísimas gracias solamente por poder estar en esta casa y hacer el programa de toros.
1: Bueno, gracias a esa paciencia infinita que tengo. Y bueno, ya que hay unos cartelazos este año en la feria increíbles y justamente pues tenía que estar en Radio Intercontinental, ese programa de toros, como no podía ser de otra manera en esta pedazo de feria de San Isidro 2026.
0: Pues sí, claro que sí. Además, va a haber 18 carteles de novilletes, Gemma.
1: Hombre,
0: sin nada más y nada menos.
1: Estamos viendo que de las 26 corridas, pues ya han pasado 4, ¿es así?
0: Sí,
1: ¿4?
0: Correcto. Sí, no, hoy es la cuarta.
1: Hoy es la cuarta. Y además, pues fíjate qué cartelón, ¿no?
0: Hombre, muy rematados. Hoy es la novillada donde Álvaro Serrano ha cortado una oreja en su segunda comparecencia. Le falta un toro. Martín Morilla ha estado muy bien con su primer toro. Está matando muy bien los novilleros.
1: Tomás Bastos,
0: que está ahora mismo en el cuarto toro. Una ganadería bastante noble, con clase, con casta, nobleza. Y con movimiento, ¿no? Un poquito desigual de presentación, pero buen juego están dando. Luego también, Gemma, comentarte que esta semana ya entran carteles más fuertes. Tenemos mañana un cartel bastante interesante, que es mañana es corrida de los Pablo Romero, de Macarena Pablo Romero, que van a estar Ferrera, Calita y Colombo, que van a estar mañana con esta ganadería. Luego, el jueves 14 ya entramos en un cartel de novilletes.
1: Jueves 14 de mayo, día de Santa Gema.
0: Felicidades, por cierto.
1: Los toros son del Parralejo.
0: Efectivamente.
1: Para Sebastián Castela, que es uno de los más nombrados este año. Daniel Luque y David de Miranda, ¿no? A las 7 de la tarde empieza.
0: Efectivamente, que viene de abrir la puerta del Príncipe en Sevilla con el Parralejo. Que abrió la puerta grande, que lo estoy viendo allí, y fue espectacular.
1: Y luego ya el viernes, que precisamente es
0: el día del patrón, que tenemos a
1: Fernando Adrián,
0: nada más y nada menos, que se le dio un premio el año pasado de este programa.
1: Fernando Adrián, que entró además a hablar con nosotros y fue un chaval majísimo que desde luego se merece estar ahí en ese pedazo de cartelón,
0: sí.
1: Sobre todo en ese día que es el de Madrid, que es el
0: importante.
1: Día de San Isidro.
0: Efectivamente, con Diego Urdiales de La Rioja, otro grandísimo torero y muy admirado por la afición de Madrid. Y tenemos también a Fortes. Que también se la ha ganado a pulso y a mérito a través de las faenas que hizo el año pasado en las ventas. Un torero que ha cambiado de menos a más, ¿no? Que está apoderado y dirigiéndole la carrera Nacho La Serna, primo de Víctor Zavala.
1: Efectivamente. Que también le tuvimos aquí hace dos programas diciéndonos todo lo que se iba a acontecer. Tengo que decirles a todos los oyentes que la corrida de la prensa, que será el 28 de mayo, creo recordar, ¿no?
0: Sí, el 28 de mayo, con Roca Rey, Bruno Aloy y Diego Urdiales, con toros del torero.

0: Y Madrid, que es la capital del toro, ¿no? La capital del
1: Hombre.
0: toreo. Así que hay que estar atentos a este programa Tendido 9 para que todo el mundo sepa y vayamos diciendo todas las corridas que se van a acontecer. Hemos dicho solamente hasta el 15 de mayo. El 16 también hay toros, el 17 también hay toros, pero
1: El 18
0: hay
1: ya
0: que
1: no,
0: decir,
1: luego
0: claro,
1: el
0: bueno,
1: martes.
0: ya luego hasta el martes 19 que hay novillos de Fuente Jimbo para Pedro Luis,
1: Sí.
0: Mario Vilao y Julio Norte.
1: Ojo,
0: Pero es
1: ojo
0: verdad que el
1: Mario Vilao,
0: viernes.
1: ojo Mario Vilao, que Mario Vilao apunta maneras, ¿eh? Torero catalán, novillero
0: Bueno,
1: catalán.
0: lo dijimos también con nuestro chico que es Fernando Adrián y mira cómo está, ¿no? Está saliendo en el propio día de San Isidro en esta pedazo de corrida de San Isidro que tiene, pues eso, los 26 días
1: Festejos.
0: más bonitos, los 26 festejos más bonitos. Así que te doy las gracias por hacer este programa y sobre todo por tenernos informados de cómo va el mundo del toro.
1: Sí, pues ahora nos
0: ¿Cómo
1: vamos a ir a
0: está?
1: hablar con nuestro compañero mexicano, Juan Antonio Hernández, y también tenemos un invitado que hace, después de los toros, Gema, el cuarto tercio donde la gente se reúne para hablar de lo que ha pasado en la corrida, ¿no? Y se
0: Pues
1: quedan ahí, hay
0: genial.
1: música y vamos a ver qué nos comenta. Y nada, Santa, agradecerte el placer de que pueda hacer este programa aquí en esta casa y tener una jefa como tú.
0: Dale recuerdos a Juan Hernando porque es
1: A Juan
0: maravilloso tener,
1: Antonio.
0: siempre es maravilloso tenerle. O sea, es que es
1: Hombre.
0: un señor de los pies a la cabeza, mexicano, como no puede haber otra historia, porque es que ahí en México se viven los toros igual que aquí en España y sobre todo aquí en Madrid. Así
1: Por
0: que
1: cierto.
0: muchísimas gracias.
1: Hay que tener
0: Dígame.
1: un día Alfonso Mansilla.
0: Bueno, pues cuando quieras podemos tener a Alfonso Mansilla, que ya sabes que es gran amigo mío y
1: Hombre.
0: gran amigo de este programa.
1: Pues la semana que viene lo hacemos tú y yo el programa.
0: Bueno, pues
1: Con Alfonso
0: todo se verá.
1: Mansilla. Muchas
0: Eso,
1: gracias,
0: todo se
1: jefa.
0: verá.
1: Un fuerte abrazo.
0: Gracias.
1: Un
0: Hasta
1: fuerte
0: luego.
1: abrazo.
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0: Bueno, pues seguimos aquí después de esta pequeña pausa publicitaria y nos vamos a ir a hablar con una de las personas que le tengo un gran aprecio y que nos comente qué es lo que sucede después de los toros. Este programa se llama Tendido 9 y lo que se celebra debajo, en el cuarto tercio de los tendidos debajo del 9, Hay eventos y me gustaría que nos lo comentara la persona responsable, gerente de este espacio, que se llama el cuarto tercio del grupo Brindis, que nos está escuchando ya, que es José Tomás Muñoz. José Tomás, muy buenas tardes y bienvenido al programa de Tendido 9 aquí en Radio Intercontinental.
1: Muchas gracias, Gonzalo.
0: José Tomás, gracias. Sabemos que estás en los toros, estás viendo la novillada.
1: Me he salido porque como está lloviendo, uh-huh, y me ibais a llamar, me he salido porque está lloviendo bastante fuerte además.
0: Bueno, José Tomás, nos gustaría que nos comentaras, si puede ser, qué es lo que podemos ver a lo largo de la semana, de cada semana, en el cuarto tercio. ¿Y qué es el cuarto tercio para la gente que no conoce el cuarto tercio aquí en Radio Intercontinental?
1: Muy bien, pues mira, yo le cuento a todos vuestros oyentes. Desde hace ya 7 u 8 años y establecimos un canal de ocio para la gente que acude al festejo. En los bajos del tendido 9 y tendido 10 ponemos música en directo, tenemos también algo para que la gente pueda picar con cortadores de jamón, con comida, para que al salir del festejo la gente pueda reunirse y pueda prolongar lo que es un día de espectáculo. Igualmente en las terrazas de los altos del tendido 7 y 5 hacemos lo mismo, y la verdad que ha calado mucho entre la juventud, y cuando hablamos de la renovación de los aficionados, que duda cabe que tenemos claro que esto ha influido, porque la gente se ha interesado por el espectáculo y hemos conseguido que, pues eso, la verdad es que se ha puesto de moda, la gente se lo pasa muy bien y después de una tarde de toros, ya sea ciega o sea positiva, se puede complementar bailando, tomándose una cerveza y continuando la tertulia y hablando del espectáculo. Uh-huh. Llevamos ya 8 años y la verdad es que estamos muy contentos de esta iniciativa, ha sido muy bien acogida, tanto por la empresa como por la Comunidad de Madrid, que nos ha apoyado de manera sensible y bueno, pues ha resultado ser un éxito, gracias a Dios.
0: Uh-huh. José Tomás, ¿qué grupos tenemos para escuchar a lo largo de esta feria, esta semana, por ejemplo?
1: Pues mira, este martes, hoy tenemos un grupo que se llama Guaysal, que es de flamenquito, rumbitas, que conecta mucho con la juventud. Sí. Mañana un grupo se llama El Sur, que también está muy consolidado y ya trabaja mucho con nosotros y hace un montón de versiones. El jueves viene Green Velvet en la parte de abajo, que es un grupo de versiones de los 80 que hace las delicias de los aficionados, que lleva viviendo con nosotros 5 o 6 años. Y en la parte de arriba, nada más y nada menos que tenemos un tributo al Canto del Loco de una gente que lo hace muy, muy bien, que ha llenado, de hecho, pabellones de deportivos y que ambienta un montón. Luego el viernes, sábado y domingo, pues seguimos con una escaleta de artistas que están muy consolidados en este tipo de entornos.
0: ¿Sí?
1: Y la verdad es que, bueno, muy contentos, porque la iniciativa ya está muy asentada y no hay voces discordantes que se quejen al respecto, porque hemos conseguido que la gente joven, que empezó a venir un poco por esta inercia, para que se haya interesado por el espectáculo, y como decimos nosotros, de 100 que vienen, con hacer 20 aficionados nos vale, pero si hacemos 20 aficionados y 80 clientes y 10 que van y lo cuentan, pues bienvenido sea, ¿no? Al final se trata de que todo se renueve y de que la fiesta nacional que tanto queremos todos pues esté en boga y que sea el epicentro del ocio madrileño durante este mes de mayo y junio, y que esté ya muy asentado tanto el concepto como la feria en sí.
0: Qué bueno. José Tomás, pues me pasaré por allí a hacer una visita y a ver el ambiente, porque la verdad que perfecto, lo que hace es un trabajo estupendo, y sobre todo mover a la gente joven para que se quede ahí hablando después de los toros. Y enhorabuena por ese gran trabajo que hacéis y sobre todo por dar difusión a la tauromaquia como lo haces.
1: Pues se lo agradezco. Empezó siendo un poco complicado, pero a base de esfuerzo y de año a año ir mejorando y puliendo detalles, evidentemente ha habido cosas que se han ido mejorando con el paso del tiempo, hemos conseguido que esté ya todo bastante asentado. Y luego tenemos un producto, Gonzalo, que sí, al que invito a todos nuestros oyentes, que es por las mañanas.
0: ¿Sí?
1: Sabes que a las 12 es el sorteo, el apartado de los toros, y en el museo, donde está la entrada del Museo Taurino, en la parte de atrás, donde se aparca,
0: ¿sí?,
1: en lo que se llama el patio de caballos, todos los días hacemos los aperitivos de las ventas.
0: Uh-huh.
1: Es un entorno al que puede acudir cualquiera, y en las mismas entrañas de la plaza, pues puede tomarse un vino, una cervecita. Tenemos también una oferta gastronómica para que el que quiera conocer lo que es una plaza de toros y verla ante sala de un día de festejo,
0: uh-huh,
1: ahí están todos los profesionales, los caballos que van a picar por la tarde. Se vive la esencia del festejo que viene por la tarde.
0: Sí.
1: Y es una iniciativa muy bonita que también es muy del agrado de los aficionados, porque es maravilloso. Estos días que están siendo más gélidos es algo más difícil y más complejo, pero
0: sí,
1: cuando sale el sol, aquello es una maravilla. Invito, ya digo, estamos todos los días desde las 11 de la mañana hasta las 3 de la tarde entrando por el patio de caballos.
0: Qué bueno. Pues, José Tomás, me pasaré por allí a hacer una visita, porque la verdad es que lo que haces es impresionante y cómo dais difusión a la tauromaquia desde el Grupo Brindis. José Tomás,
1: yo soy muy aficionado de siempre, mi padre tiene ganadería y ya me conoces de la plaza, y al final se lleva desde los 8 años desde la plaza y la conozco, y esto hacía falta, y da gusto verlos tendidos llenos de gente joven. Yo que tengo ya unos cuantos añitos, yo tengo 4 hijos adolescentes, me encanta, nos piden entradas por todos los lados, en chat de los colegios, de las universidades, comentando qué localidad es mejor, qué tendido es mejor, qué torero, qué tal. Y eso era impensable hace un tiempo, ¿sabes?
0: Qué bueno.
1: Era impensable, y gracias a Dios lo hemos conseguido, y bueno, pues vamos a seguir mejorando y ya está.
0: Pues de verdad, José Tomás, enhorabuena por el trabajo ese que hacéis y sobre todo por cómo difundís la fiesta después de los toros.
1: Muy bien.
0: Muchísimas gracias por haber aceptado la llamada de este
1: Gonzalo.
0: Programa de Radio Intercontinental. Esta es tu casa y puedes entrar cuando quieras. Muchísimas gracias.
1: Gracias, Gonzalo.
0: Un fuerte abrazo.
1: Adiós.
0: Igualmente.
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0: Bueno, pues seguimos aquí después de esta pequeña pausa publicitaria con novedades que tenemos, muchísimas novedades que hay que hablar. Por cierto, ganador y la dictadura ortodoxa. 6 de Monte Alto para hoy, que se está lidiando la primera novillada de la feria. Cuarto festejo. El Parralejo se lleva de vuelta a Huelva la corrida que iba a lidiar el jueves en las ventas tras solo aprobarse 2 toros. Vamos a ir a hablar con nuestro corresponsal, que lo tengo allí ya en la plaza, que nos está comentando a ver lo que pasa. Pero Luis, tengo una noticia de última hora.
1: ¿Qué ha pasado?
0: Pues que el Parralejo se lleva de vuelta a Huelva a la corrida de toros entera.
1: Ah, porque no. ¿Se ha peleado o qué? ¿Se han enfadado?
0: Se han enfadado tras solamente aprobarse 2 toros y no aprobarse la corrida entera.
1: ¿2 toros nada más? Pues aquellos, eso tiene cara, eso es grande.
0: Pues se han aprobado 2 toros y el ganadero ha decidido llevarse los toros.
1: ¿Y por qué? ¿Cuál es la sustitución? ¿A quién le, quién
0: pues bueno, traen? Plaza 1 ha cargado una corrida de toros al Bellosino para lidiarse en sustitución de la corrida del Parralejo. O sea que para la gente y los oyentes que quieran devolver entradas, hay devolución de entradas por la ganadería.
1: Ah, sí, se puede eso.
0: Se puede devolver.
1: Ah, muy bien.
0: Para que lo sepáis.
1: Vale.
0: Luis, pues
1: gracias por la noticia.
0: Coméntanos, ¿qué es lo que está sucediendo ahora mismo y por qué toro vamos?
1: Estamos en el quinto toro, en las galerías del quinto toro, y bien, está muy entretenido. La verdad es que los novillos siguen con mucha movilidad y metiendo la cabeza y tomar bastos, pues es porque el cuarto se le ha ido completamente. Era un toro bastante más pastueño que el suyo primero, ya sin viento, y nos ha decepcionado muchísimo. Yo no sé si este está para tomar la alternativa, como dices, en Santander.
0: O para retirarse.
1: En muy pocos meses. Retirarse no, pero es que no va a aportar nada. No sé si hoy estaba excesivamente calculador, pensando que tiene la temporada hecha entre lo de Santander y alguna cosa más que tenga ahí Portugal, como innovación o como, porque ahí sí que tiene tirón. Pero la verdad es que ha sido bastante desastroso, vamos. Está al nivel de Juan Ortega o Gonzalo Caballero, de los grandes fiascos de la feria.
0: Por cierto, Luis, ¿quién sería para ti triunfadores? ¿Por quién apostarías esta feria?
1: No, mira, Talavante, claramente, por ahora.
0: Talavante.
1: Dio una lección de toreo el otro día, absolutamente. ¿No?
0: Y por...
1: Sí, inapelable. Yo creo que Talavante la deriva, no me gustaba la que tenía los últimos años, pero volvió el Talavante profundo de meter el toro en el canasto, un toro encastado, que luego sí, embistió fenomenal, pero lo hizo él. Porque el toro de Ortega era igual y no pudo con él. O sea, no, a mí me gustó muchísimo Talavante, mucho.
0: ¿No apostas por figuras jóvenes?
1: Ah, dices al final. Ah, no sé qué pasará. Hombre, yo creo que todos estamos con la gran esperanza, que es Víctor Hernández, ¿no?
0: Víctor Hernández, David de Miranda. David de Miranda.
1: Es que no soy muy de David de Miranda, la verdad. Tampoco.
0: Ojo, David de Miranda, ojo, no se lo pierdan, porque David de Miranda tiene maneras, y lo hemos visto, fuertes también, fuertes.
1: Fuertes, bueno, pero no sé, yo creo que esto va a quedar entre Víctor Hernández, Borja... Y bueno, y alguno nuevo, pero vamos, no sé, o Talavante otra vez, porque ya tiene la puerta grande y ya fue el triunfador de la pasada, ¿no? Con la primera corrida también.
0: Sí. Por cierto, la de la prensa está...
1: Y hay que matar a los toros, acuérdate que en este negocio hay que matar a los toros, y ni Borja ni Víctor matan a los toros, ni Fortes, ni esto que has dicho, o sea... Bueno, David de Miranda sí.
0: Hombre.
1: David de Miranda los mata mejor. Pero vamos, no creo que haya mucho...
0: No
1: creo que haya, va a ser una feria más torista. Yo creo que hay cosas interesantísimas, como lo de mañana de Pablo Romero, de Saltillo, viene todo. Luego los torinos, los dos hierros, los tres, ¿no? Porque viene Escolar también, ¿no?
0: Sí, viene Escolar.
1: Sí, los tres hierros, Adolfo, Vitorino y Escolar. Y yo creo que tiene mucho interés.
0: Por cierto,
1: luego la de Mayalde que fue maravillosa. Y la novillada del martes que viene es de Mayalde también.
0: Luis, comentarte que Martín Morilla es apoderado por Enrique Ponce.
1: Anda, como David de Miranda.
0: Como David de Miranda, o sea, apodera a los dos.
1: No tienen, no son el mismo estilo, ¿eh?
0: Nada que ver.
1: No sé si está por ahí. ¿Está Ponce por ahí abajo, no?
0: Sí.
1: Me dicen que el apoderado de este es Ponce.
2: ¿Ah, sí?
1: Sí. No, pues yo no le veo a Ponce yo por aquí. Uy.
0: Sí, sí, pues está
1: tiene,
0: ahí.
1: No tiene mucho que ver Ponce con el chico. Ahora está más vasto, ¿eh? Ahora está con un trono. Está mucho más vasto. Ando tanto como en el segundo, que hubo un momento que sí que se metió el público en el bolsillo. Como el toro también se está parando mucho, ¿no?
0: Sí, el toro va de más a menos. ¿Qué concepto le ves a Martín Morilla?
1: No sé, yo creo, no tengo ni idea, la verdad es que no me... Yo creía que era un toro de raza así un poco Borja Jiménez, pero no. Pero no ha sido tan bueno como... Hasta mejorar el primero, yo creo. Personalidad y más en sí. Si fuera un torero, sí, muy corto Borja. Pero con menos técnica y menos garra, ¿sabes? No está mal.
0: Pues Luis, muchísimas gracias.
1: Nos queda el sexto, que yo creo que vamos a tener Puerta Grande hoy en Madrid.
0: Puerta Grande, ojalá Álvaro Serrano.
1: Sí, Álvaro Serrano, sí, a poco que enviste, los dos están invistiendo.
0: La ganadería, un resumen de la ganadería en sí de hoy, Luis.
1: Domecq, pero con chispa. Se han pedido mucho y no ha sido fácil, y los toreros pues porque tienes una novedad ponerlos a examen, y los toros han investido, o sea, todos han tenido oportunidades de triunfar, y Bastos pues no sé qué ha pasado, la verdad. Es llamarle a Cristina, preguntarle qué le ha pasado a su pupilo hoy.
0: Pues
1: porque
0: sí.
1: no se entiende. Bueno, yo le vi en Olivencia, me entusiasmó, me gustó muchísimo el día de Olga Casado y Marco Pérez, que les pegó un baño a los dos. Uh-huh. y no sé qué ha pasado hoy aquí.
0: Pues nada, Luis, pues estamos la semana que viene, volveremos a contactar contigo y nos veremos por la plaza. Muchísimas gracias por haber entrado.
1: Un abrazo.
0: Nos hablamos la semana que viene. Un fuerte abrazo, Luis.
1: Mira, esta es la pitada que está recibiendo. No me gusta.
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Bueno, pues seguimos aquí en Radio Intercontinental, Entendido 9. Ya estamos en la recta final, bueno, hemos llegado ya a los minutos finales de este programa. Se me va a pasar rapidísimo, además con una novillada que cada juego y ha tenido movilidad y profundidad. Y sobre todo los toreros han estado de 10, ha sido una novillada con movilidad y con embestidas y sobre todo con un comportamiento un poquito complicado. Pero ellos han estado muy bien a la altura. Y ojo que pueda haber puerta grande. Ya saben que lo pueden ver en Telemadrid, que se está retransmitiendo. Y se va a retransmitir todas las tardes en abierto hasta el 14 de junio en Radio Intercontinental. Les esperamos la semana que viene. Entendido 9. En la dirección técnica ha estado José Luis. Y les dejamos ahora con Caliente y Frío, con Gemma Serrano. Les ha hablado un servidor, Gonzalo Ruiz de Burgos, y la semana que viene les espero aquí con mi compañero Juan Antonio Hernández. ¿Y con qué le dejamos? Con la tarde de India Martínez. Un fuerte abrazo y hasta la semana que viene.

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1: 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Buenas noches a la paz de Dios. En el programa de hoy hablaremos con Fernando Maura sobre su libro Agustín Ibarrola, artista y ciudadano. Con John Urrutia sobre el homenaje a Luis de Lezama. Del concierto de la Orquesta y Coros Nacionales de España, de la película Rondallas, abriremos la puerta grande y no faltará el rincón musical. Pero antes, unos mensajes para oídos inquietos.
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1: El Rincón de José Luis, con José Luis Jiménez. Como les comentaba hace un momentito en la introducción del programa, abrimos el mismo, este rincón, hablando con Fernando Maura sobre el libro que acaba de publicar, aunque no se ha presentado, ahora nos lo comentará, que se llama Agustín Ibarrola, artista y ciudadano. Antes de nada, porque hay muchas cosas para hablar con don Fernando Maura, es saludarle. Fernando, buenas noches.
11: Buenas noches, José Luis, ¿cómo estamos?
1: Bueno, pues no como tú, pero sabes que la naturaleza es sabia.
11: Bueno, bueno, habría que tocarse mejor para saber cómo estamos.
1: Bueno, voy a decir de cara a los oyentes que le voy a tutear porque hace, no sé, 25 o 30 años que nos conocemos, más o menos, yo qué sé, o más.
11: Más o menos, sí, sí, o más, yo qué sé, sí, o sea, de toda la vida.
1: Esa, y podríamos poner la música de toda una vida. Bueno, pues vamos a ver, lo primero, digamos lo que es la información, porque el libro, como he comentado, que tenía previsto una fecha de presentación y se ha retrasado, tengo entendido, ¿no?
11: Sí, iba a ser precisamente mañana, pero va a ser el martes 26.
1: Ajá, vamos a ver.
11: Va a ser de la Universidad Schiller, que está en el Paseo de Recoletos, número 35 de Madrid.
1: Un poquito antes de llegar a Colón.
11: Sí, exacto, sí, sí.
1: Uh-huh. Es, según se sube desde Cibeles, a la izquierda, un poquito antes de llegar a
11: Colón. Eso es, perfecto, sí, sí.
1: Lo digo, lo que pasa es que yo no voy a poder estar porque tengo que estar en la radio. Pero bueno, claro. pero nos adelantamos.
11: Bueno, pues, claro que sí.
12: Lo primero de todo, yo ahora nos va a hablar lógicamente del libro, pero aquí tengo un dato de un comentario que hizo Fernando Savater, que dice: para nosotros, los de Basta Ya, las víctimas de COVID, los rebeldes contra el nacionalismo separatista obligatorio, Agustín Ibarrola fue nuestro santo tutelar. Yo creo, Fernando, si te parece, que primero, porque a veces damos por hecho de que todo el mundo tiene claro de quién hablamos. Y entonces, para la imagen para muchas personas que no tienen por qué estar metidos en el tema del arte, pues es un vasco con chapela que hacía esculturas, pero era mucho más, ¿no?
11: Bueno, Agustín es un hombre que tiene una trayectoria realmente interesante y es lo que yo he intentado contar en el libro. Uh-huh. Que empezó siendo una conversación que yo tuve con Agustín cuando intentamos unos cuantos amigos suyos montar una fundación que de alguna manera preservara su memoria y que no se llevó a cabo. Y de esas conversaciones pues surgió el proyecto de hacer algo más amplio, que es una biografía de Agustín. Como yo titulo el libro, es fue un artista y un ciudadano, era un hombre que no renunció a una cosa por ser la otra. Uh-huh. Cosa, un hombre, pues, muy interesante, desde luego.
12: Cosa bastante complicada en la comunidad autónoma vasca.
11: Sí, sobre todo porque, si te das cuenta, José Luis, una buena parte de los artistas, y no quiero citar nombres, que habían hecho causa en contra de la época franquista, cuando llega la democracia, se pasan todos al nacionalismo. Bueno, la causa en contra del franquismo tampoco es que fuera mucho hacia allá, porque
12: no.
11: Agustín sí, Agustín estuvo dos veces en la
12: cárcel. No, él sí, pero luego que no, otros muchos no.
11: Y luego ya pues pasaron al nacionalismo, hicieron ahí una buena carrera y buena caja, y Agustín lo primero que dijo es: oiga, esto no es la democracia que hemos dicho, porque entre otras cosas están matando todos los días a servidores públicos, se está consolidando un poder nacionalista que invariablemente mira hacia otro lado. En definitiva, esto no me gusta. Y cuando empezamos a organizar pues las manifestaciones de Basta Ya, de el foro de Ermua y todo eso, pues Agustín siempre estaba ahí.
12: Hay un dato para... No vamos a destripar todo, porque luego hay alguna cosa más un poquito aparte del libro que te quería preguntar, pero yo creo que es conveniente recordar, y lo decía Fernando Savater en esa nota que tengo aquí, que la primera manifestación contra ETA y el primer manifiesto contra la banda, firmado por Ibarrola, fueron promovidos por el Partido Comunista, aunque la simpatía de Agustín por Santiago Carrillo era perfectamente descriptible. O sea, él era... quizá un verso suelto o cómo era, digamos, en esa faceta de ese periodo entre la muerte de Franco a la llegada de la democracia y la de ahora, que es bastante menos con la democracia, pero es otra historia, claro.
11: Bueno, Agustín me decía, y creo que lo digo en el libro, que a él le pareció Carrillo siempre una especie de oficinista, sin ningún desdoro a los oficinistas.
12: No, los pobres no tienen culpa de nada, claro.
11: No tienen culpa, pero vamos, le pareció con esa gabardina que usaba Carrillo y esa pinta que tenía con sus gafas, tal, que le pareció nunca le pareció un líder político, mucho menos un hombre carismático, ¿no? Uh-huh. Y, hombre, verso suelto, tampoco necesariamente, porque también me contaba que Jorge Semprún, que fue ministro de Cultura,
12: sí,
11: con
12: le conocí,
11: Felipe González, y que era tío segundo mío, por cierto, porque...
12: fíjate que no lo sabía.
11: Pues mira, él era tío segundo mío, él venía de una hija del político, del presidente del Consejo de Ministros, uh-huh. y bueno, él estaba en el Partido Comunista y se encargaba también de coordinar al sector cultural del partido en la época de Franco. Uh-huh. Y Agustín me decía: mira, Semprún, que era al que yo reportaba, porque era el círculo en el que nosotros nos movíamos, el cultural, me decía: a ti que no te condicione el partido tu labor creativa, tú tienes que crear lo que te pida el cuerpo, o sea, no vamos a venir aquí a marcarte una línea determinada de ortodoxia comunista. Como sí ocurrió, por ejemplo, con lo que se llamaba el realismo socialista, que tú habrás visto cuadros de la época soviética, como son obreros musculosos, metalúrgicos, por ejemplo, industriales, y ves a trabajadores del campo, todos ellos fantásticos, de envergadura y de tal, y ese era el realismo socialista, que lo que venía a vender es la maravilla del socialismo en los cuerpos humanos, ¿no?
12: Claro, pero no era solamente en eso. Yo, en otras facetas, por ejemplo, el mundo de la danza, que sabes que me gusta y que, bueno,
11: claro,
12: metido en el mundo de la danza, fue realmente, era tremendo, vamos a ver. Y el mundo de la música, si nos metemos en Shostakovich, no vamos a entrar ahí, pero, por ejemplo, una, para mí, de las mejores bailarinas de la historia, que es Maya Plisetskaya, pues, también la quisieron utilizar montones de veces y ella no se dejó, pero bueno, eso es una historia que va por otro lado. Es decir, que era todo un adoctrinamiento total y absoluto, incluido el de las mentes, como ahora pasa con don Pedro Sánchez.
11: Sí, sí.
12: Es mi criterio.
11: Sí, no, al final el hay que decir que todo lo que se construye desde un determinado populismo, sea de izquierdas o de derechas, pues tiene una serie de referentes también y liberales, contra de la democracia, de la libertad y de lo que es el elemento fundamental de la libertad y la democracia, que es la separación de poderes, ¿no?
12: Uh-huh. Y luego, ¿qué otro? Porque el libro, lógicamente, no se ha presentado, no lo he podido leer todavía. ¿Qué otras facetas destacas? Porque hay que decir que Fernando Mora es un atento observador de la actualidad, siempre lo ha sido. Y es más, y somos muy amigos, pero hemos discutido en más de una ocasión, lo cual es buenísimo para la salud.
11: Sí, desde luego. Pues mira, otras facetas de Agustín. A mí me parece muy interesante la explosión de color que se produce en Agustín a partir de un determinado momento. Cuando termina la época de la dictadura de Franco, que toda su creación es una creación en blanco y negro, son figuras grotescas de guardias civiles, de manifestantes, de presos políticos, tal, todo en una forma muy amenazadora, desde el punto de vista estético, pues bueno, una estética que curiosamente fue copiada por la gente de Río Batasuna, eso también lo cuento en el libro. Uh-huh. Curiosamente replican a la estética de Agustín Ibarrola, pero justamente para decir lo contrario, porque claro, la estética de Agustín llama a la democracia y a la libertad y en contra de cualquier opresión, especialmente la que niega el derecho a la vida, ¿no? Uh-huh. Pero cuando ya termina toda esa situación política, se va viendo la explosión de color en la obra de Agustín. Estás en el bosque de Oma, que es un desafío a la perspectiva, donde los ojos se hunden en el mar.
12: Correcto.
11: Cual es una experiencia interesantísima. Uh-huh. Las rocas de Llanes, del puerto de Llanes, los cubos del puerto, que es una maravilla desde el punto de vista de color.
12: Lo conozco.
11: Y luego lo que le vimos hacer en Garoza, en Ávila, en la finca en la que tuve ya más relación con Agustín, que fue también una labor francamente interesante desde ese punto de vista.
12: Uh-huh. Y de cara, digamos, al oyente, ¿qué es lo que, aparte, naturalmente, de incitar a la lectura del libro, qué es lo que, digamos, alguien que, como decía al principio, que bueno, que sí, que tiene una imagen, más o menos si ha habido curiosidad, como decía, pues de un artista plástico, un artista de escultura especialmente, pero mucho más allá, que nos puede llamar la atención ahora y con una faceta de la que Fernando Mora nos está comentando, que era un gran amante de la libertad, aparte de tener su propia conciencia, ir en contra de lo estipulado y de que se separase, pienso yo, bastante gente de su entorno de él, más o menos, ¿no?
11: Bueno, sí, la verdad es que él hizo su vida. Fíjate que él vivía en plena zona, lo que podía Pérez Reverte llamar territorio comanche, porque él vivía en Guernica, en un caserío alejado de las rutas principales del País Vasco, de Bilbao, de Vizcaya, y de hecho, pues bueno, es ahí donde hizo, a pocos metros de ahí, el bosque de Oma, que fue probablemente su creación más emblemática, ¿no? Uh-huh. Y era, mira, sobre todo una buena persona, una persona con la que se podía hablar desde la diferencia, por supuesto, porque él no dejaba de abundar en su posición socialista o comunista, pero con un planteamiento muy diferente, muy, digamos que muy abierto en las formas y en su posición, y sobre todo absolutamente en contra del nacionalismo, tanto en la barra nacionalista terrorista como en la otra, que algunos piensan que es muy diferente el nacionalismo que gobierna las instituciones en el País Vasco del otro, pero yo creo que se parecen bastante y que son todos herederos del mismo partido que sí. fundó Sabino Arana.
12: Bueno, pues no me he dejado Fernando Maura por mentiroso, porque en más de una ocasión él no está de acuerdo. Yo le he dicho, porque ahora que hablaremos de otra cosa, daré su pequeñísimo currículum para ver con quién estamos hablando, que desde mi punto de vista y de mi criterio, el PNV tenía que ser un partido que estuviese, que no fuese legítimo. Ese es mi criterio.
11: Bueno, a mí me parece muy difícil en democracia.
12: No, si no digo que se pueda hacer.
11: Ilegalizar a un partido político.
12: Pero que, digamos, espiritualmente yo lo tengo como ilegalizado.
11: Ya. No, yo lo que quiero es señalar lo que creo que pasa, que aquí, en este momento en el País Vasco, se está dilucidando la cuestión entre el PNV y Bildu como si fueran dos partidos completamente distintos, como si uno estuviera oponiéndose al otro. En el fondo es un juego de reparto del poder, pero no hay una gran diferencia entre uno y el otro.
12: Sí,
11: de
12: sí.
11: hecho, pues el otro día me llamó un concejal del Partido Popular de Bilbao para decirme que la plaza que tú conoces de Federico Moyúa en el centro de Bilbao, donde está el gobierno civil, y pues la quieren cambiar porque resulta que Federico Moyúa, pues como era un hombre que pertenecía a una ideología pero diferente a la suya, pues había que quitarle la calle. Pero ni siquiera memoria democrática ni nada de eso, porque fue un alcalde en la época anterior a Franco, a la guerra civil y a todo eso, ¿no?
12: Uh-huh. Esto,
11: bueno, están apoyando esa iniciativa tanto el PNV como Bildu.
12: Uh-huh. Vamos a ver, ahí me han llegado noticias, pero en este caso es de lo que he leído y oído, que parece que se está yendo a una entente total y absoluta, digamos, de reparto de todo, a todos los niveles, entre el PNV y Bildu. ¿Tú tienes noticias de eso o no?
11: Yo más allá de que yo entiendo que la competencia es una competencia un tanto falsaria entre los dos, uno con un tinte y otro con el otro, lo cierto es que tanto el PNV como el PSOE están limpiándole la cara y están blanqueando al terrorismo de ETA y están expulsando de las cárceles o sacando de las cárceles a todos los terroristas.
12: Sí,
11: hay algunos jueces de la Audiencia Nacional, algunos fiscales, que están haciendo una buena labor y están intentando impedirlo, pero en el fondo, si te das cuenta, desde que se transfirió la competencia de prisiones al País Vasco, el consejero, la consejera del ramo de prisiones es socialista, el PNV gobierna en el País Vasco, en la comunidad autónoma y en las provincias, y Bildu que se está beneficiando. De manera que están haciendo precisamente lo que Otegi dijo. Si tenemos que apoyar los presupuestos de Sánchez, pues votaremos los presupuestos, porque lo que queremos es sacar a los presos fuera.
12: Uh-huh. Ahora voy a entrar, luego hacemos el recordatorio del libro, en un par de facetas más, porque tengo delante y tengo en la mano abierto de un libro, se llama Sin perder la dignidad, Diario de un parlamentario vasco del PP, en este caso, de Fernando Maura. Pero tenemos que decir que Fernando Maura ha transcurrido por muchos ambientes. Es abogado economista por la Universidad de Deusto, concejal en el Ayuntamiento de Bilbao del 83 al 87, parlamentario vasco del 90 al 2007, refundación del Partido Popular siendo secretario general del PP del País Vasco, miembro del Parlamento Europeo desde el 2014 al 2015, vicepresidente del Grupo Liberal ALDE diputado de Ciudadanos del 16 al 19, y en la actualidad es promotor del foro LVVI de Política Exterior y del foro 1876 de análisis del periodo de la restauración canovista. Bueno, pues tengo delante de mí el libro Sin perder la dignidad, y el 27 de octubre de 2010, don Fernando Mora tuvo la gentileza de decir, reciente dedicatoria, para mi amigo de siempre, José Luis Jiménez, con la exposición de mi afecto a pesar de las tardes que pasábamos, etcétera, etcétera. Bueno, pues yo tengo que decir y pedir la opinión, en este caso, ¿cómo ves las cosas ahora mismo? Vamos a ver, que yo, desde mi criterio y punto de vista, se está perdiendo, estamos perdiendo el norte, el sur, el este y el oeste, hasta el punto de que alguna ministra ha dicho, eso no hace falta que lo diga yo, pero que me ha parecido una indignidad total y absoluta, digo por aquello, sin perder la dignidad, que ha dicho la señora Montoro, de que la muerte de los guardias civiles en Huelva ha sido un accidente laboral. ¿A dónde estamos llegando, Fernando?
11: Bueno, esta es la candidata del PSOE a la Junta de Andalucía, a la presidencia de la Junta de Andalucía, y yo creo que ya se ha coronado definitivamente esas expectativas políticas con ese comentario. Y luego yo creo que lo que se está planteando claramente ya en España es una especie de se quiere llamar las cosas de una manera determinada para que parezca lo que no son, pero que en el fondo no ocultan la verdad, que es la descomposición total llevada a cabo por Pedro Sánchez y su equipo directo en el PSOE, y su equipo también en Sumar, Podemos, los nacionalistas más o menos independentistas, los herederos de los terroristas, para acabar con todo lo que fue el espíritu y la obra de la transición que se plasma en la Constitución Española de 1978. Pues creo decir que al final estamos en un punto que yo ya no sé si lo que está pasando es que España se convierte en un país absolutamente incorregible, que está absolutamente en el desastre, o está en el camino hacia el desastre. Eso que algunos han llamado las democracias o los países fallidos, pues yo no sé si España ya está en fallido, espero que no, pero desde luego la transición hacia el país o nación fallida está emprendida claramente por esta gente, ¿no?
12: Bueno, pues el sábado 9 de mayo, es decir, hace 3 días, hay una tribuna escrita por Fernando Maura, que es la tarde en la que conocí a Carlos Garaycochea, y termina: aunque los de Batasuna se siguen llamando Otegi, los de ETA, Josu Ternero, Cherokee, Amboto, pasan los años y se van algunas personas. Para el pasaje humano y político no cambia. Es decir, esto no tiene remedio, ¿no?
11: Es que tal y como vamos, no lo tiene. Y en el caso del País Vasco, cuando observas con un poco de visión histórica lo que fuimos, pues hubo unos tiempos en que los constitucionalistas, el Partido Socialista y el Partido Popular, encarnados por Nicolás Redondo Terreros y Jaime Mayor Oreja, pues pusimos unos obstáculos al nacionalismo para tratar de revertir la situación. Ahora, si te das cuenta, el Partido Popular es un partido, ya no es sustantivo en el País Vasco, es un partido adjetivo, o sea, es una fuerza de segundo orden, y el Partido Socialista es también una fuerza de segundo orden, lo único que hace es apoyar hoy al PNV y quizás mañana a Bildu. Pero en el fondo ya digamos que la batalla principal, que es la batalla de conseguir insertar al País Vasco dentro de un concepto más amplio, más generoso, más solidario, que es España, pues eso parece que se ha abandonado, ¿no?
12: Y yo ya vamos a terminar, pero tengo que decir que yo, aparte, le tengo un tremendísimo afecto a Fernando Moura, y hemos compartido, sobre todo hasta en Agusía, en Bilbao, hemos compartido más de una comida y muchas cosas, y yo he vivido de cerca tener que ir de lejos, pero que Fernando Mora, como íbamos los dos, detrás iba una escolta que le iba cuidando. Sí. ¿Esto cómo se lleva? ¿O se llevaba?
11: Pues sí, algo con mucha dificultad, ¿no? No te puedes acostumbrar fácilmente a eso, porque cualquier paso que das fuera de tu casa, pues tiene que ser custodiado por alguien, ¿no? Luego la situación, pues, de que miras debajo del coche para ver si hay alguna bomba, y sobre todo, pues, todo lo que significa el impacto que se produce en el ámbito familiar, que eso, bueno, eso ya es incontrolable, porque cuando resulta que ves los ojos de tu hija y ya no quiere ver las noticias de televisión, porque en un momento determinado, si tú no estás en casa, piensa que el atentado que está haciendo en contra de un militante del PP o del PSOE puede ser su padre, el que esté debajo de la sábana blanca, pues mira, eso ya es algo extraordinariamente duro y que por no, sobre todo por decir, bueno, pues mientras yo esté aquí, como decía mi bisabuelo Maura, pues por mí no quedará, ¿no? Pero es muy duro y muy difícil porque, en fin, todo eso que se ha hecho y que hemos hecho, pues creo que estuvo bien hecho, pero a veces, mirando hacia atrás, piensas, pues que se ha malbaratado todo.
12: Y ya para terminar, hay un artículo de don Fernando Maura del día 4 de mayo, que es Los jugadores en su scouting, y empieza así. Dicen los anales de la historia de ETA que nació el 31 de julio del 59, festividad de San Ignacio de Loyola. La mística y la épica de milicias de la región de Bogotá. ¿Se lleva aquello de que ETA nació en una sacristía?
11: Bueno, tiene, por lo visto, bastante que ver con el apoyo de determinado clero que...
12: Bastante clero,
11: que cedía, locales para que estuvieran ellos y que además servía de soporte ideológico, porque no digo yo que dijeran tenéis que matar, pero bueno, no les parecía tampoco excesivamente mal, porque al final el cura Trabucaire, que es un producto clásico de los tiempos carlistas, se traslada con una facilidad enorme al terrorista de Tarra, ¿no?
12: Sí, bueno, yo tuve una discusión bastante importante, pero bueno, tampoco viene a cuenta, en la Menéndez Pelayo, con el señor, claro, el señor Setién, para mí de obispo no tenía nada, pero el señor Setién, porque vamos, era, ese sí que miraba para otro lado, indudablemente. Pero bueno, no entremos demasiado en estas cosas porque lo importante es que lo podemos seguir contando y podemos seguir diciendo lo que sí hemos vivido. Fernando Maura, mucho más que yo todavía, porque él lo ha vivido y lo ha sufrido durante muchísimos años allí. Ahora, aquí lo importante es que dentro de 2 semanas, justamente, se presenta ese libro de Fernando Maura, Agustín Ibarrola, artista y ciudadano. Y despido esta charleta dando paso a una música. ¿Sabes qué música he preparado?
11: Pues no sé, Aguja Unac, no sé.
12: No verás. Adiós a las penas de abril, por Suburbano.
11: Ah, no está nada mal.
12: No, claro, porque hombre, yo más o menos me he leído qué era lo que le podía gustar a Ibarrola. Parece ser que este tema, Dios a las penas de abril, en este caso lo tengo por Suburbano, era un tema que le gustaba mucho. Así que se lo hacemos también un poco en homenaje a él, ¿te parece?
11: Me parece muy bien y además tu buen gusto musical siempre está acreditado.
12: Bueno, pues muchas gracias. Y en esto, digo, y recuerdo a mi madre, que en paz descanse, que la verdad es que me fustigaba mucho. Y una vez le pregunté, ¿qué te parecen mis programas? Y me dijo, lo que más me gusta de tus programas es la música. Y yo dije, menos mal. Bueno, pues Fernando Maura, día 26 se presenta el libro. ¿Te recuerdan exactamente dónde va a ser?
11: Pues mira, va a ser en la Universidad Schiller, que está en el Paseo de Recoletos, número 35, día 26, martes, a las 6 de la tarde.
12: Perfecto, pues ahí nos quedamos oyendo Adiós a las penas de abril por Suburbano, es un homenaje también a Agustín Ibarrola. Un fuerte abrazo, Agustín, pero bueno, nos vale,
11: bueno,
12: Fernando.
11: Me vale. Un abrazo fuerte.
12: Gracias, buenas noches.

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0: 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Bien, y ahora vamos a hablar de un tema que va entre, digamos, los toros, por un lado, y un homenaje, un... no lo sé, ahora vamos a ver exactamente qué es, como, no recordar, sino reavivar, me da la impresión, la figura de don Luis de Lezama. Y para ver, hablar de estos temas, ya estamos en contacto con don John Urrutia, que es el presidente de la Fundación Iguraiz Lezama. John, buenas noches.
2: Hola, muy buenas noches, José Luis.
0: Bueno, pues vamos a ver. Yo cuánto día hablé contigo, también me permito tutearte, porque ya...
2: Claro.
0: Si no te importa. Pues vamos a ver. El tema es que salió una nota y yo me puse en contacto con él, que había una exposición, por decirlo así, en el Aula de Cultura de la Plaza de Toros de las Ventas, hecha en homenaje o en recordatorio de Luis de Lezama. Y luego me dijiste que, aparte de eso, se iba a hacer después, posteriormente, otros eventos importantes en Chinchón. ¿Es correcto esto?
2: Uh-huh, correcto, así es, José Luis.
0: A ver, entonces, pues mira, si eres tan amable, cuéntanos primero cómo ha sido lo de las ventas y luego lo de Chinchón.
2: Claro. Pues mira, lo que hemos querido hacer desde la Fundación Iruarich Lezama, que es la fundación que formó el padre Lezama, este año le hemos hecho un homenaje que coincide, falleció el año pasado, uh-huh, y es el 90 aniversario de su cumpleaños este año. Y hemos hecho varias actividades para hacer memoria de la vida de don Luis, y concretamente de un apartado muy concreto y muy intenso, que fue la época en la que don Luis comienza en Chinchón como sacerdote de aquel bonito pueblo de la Comunidad de Madrid.
0: Que fue, si no recuerdo mal, fue como coadjutor, creo recordar de memoria.
2: Eso es.
0: Ah, mira.
2: Y allí arranca una época muy bonita en la que don Luis ayuda a lo que eran lo que entonces se llamaba los maletillas, uh-huh, que eran muchachos que iban con la maleta de un lugar a otro con sus trastos buscándose la vida, y entre ellos que se arremolinaban alrededor de la parroquia cuando había fiestas y ferias, se buscaban la vida, y don Luis llegó con ellos al compromiso de que si aprendían a leer y escribir, les ayudarían a lo que quisieran ser en la vida. Y había alguno de ellos, como el Bormujano, uh-huh, que quería ser torero, y don Luis le ayudó a tomar la alternativa. Y en esos años, pues, le ayudó a ir a las plazas, aprendió el Bormujano a leer y escribir, y tomó contacto don Luis con el mundo de los toros poco antes de también seguir su obra social a través de los restaurantes que organizó, también con el objetivo de ayudar a jóvenes a salir adelante de una situación precaria, y montó lo que hoy día sigue abierto, como es la taberna de Alabardero o el Café de Oriente.

0: de en Madrid. Y concretamente, lo que se ha hecho en las ventas ha sido recordar ese periodo en el que de contacto de Don Luis con el mundo taurino.
1: Que no solamente se le llamaba el cura de los maletillas, sino que fue más y con el Bormujano. Es más, y yo doy un dato más para que se vea lo que yo sé, don Luis, al cual le tengo un tremendísimo afecto y cariño a lo largo de muchos años. Es que el Bormujano, si no recuerdo mal, John, desmiénteme si es que hablo de memoria, me parece que una vez que se retiró el Bormujano, que trabajaba, me parece que era en el Café de Oriente. Después él se fue a Bormujos, que es ahí en la provincia de Sevilla, y él montó una lavandería. ¿Mi memoria me falla o no?
0: No, no,
1: Ah,
0: estás
1: mira.
0: muy acertado. Concretamente estuvo efectivamente trabajando en los inicios de la taberna de Alabardero en la calle Felipe V, al lado de la Plaza de Oriente,
1: Correcto.
0: y años después ya marchó a su pueblo de origen, a Bormujos, y allí en los prolegómenos de la Expo del 92, el Bormujano montó una lavandería y tuvo un negocio y dio servicio a aquel empuje económico que tuvo en aquellos años la ciudad de Sevilla, efectivamente.
1: Y que además, entre otras cosas, también para mí, porque yo voy a decir que yo le conocí, que dijeron, hay un cura que ha montado un restaurante. Así es cuando empecé en Radio Intercontinental, en enero del 76. Acabo un tiempo, yo hablaba de turismo, gastronomía, vinos, etcétera, y yo dije, ¿cómo que un cura abierto? Y yo pensé que sería en un barrio y tal. Me dijo, no, no, no, al lado de la Plaza de Oriente. Yo dije, cáspita, esto. Y tú fui, y ahí tuve la primera charla con don Luis de Lezama. Fíjate en qué año. Y para mí ha significado mucho, digamos, por un momento concreto que has hablado del año 92, que es la Expo de Sevilla. Yo, aparte de la radio, estaba en una revista, no sé si te acordarás, se llama Panorama.
0: Sí.
1: Entonces me mandaron a cubrir la información de gastronomía, un gran reportaje sobre lo que la Expo daba de gastronomía. Y yo había quedado con Luis de Lezama, porque él regentaba el Babilón de Madrid, si no recuerdo mal. Entonces,
0: Eso es.
1: yo por una cuestión de una negligencia médica, y además me permito decirlo así, que no tan, que yo pensé que lo que tenía era un esguince de un pie, y lo que tenía era, vamos a ver, me había subido el colesterol, que ni te haces idea. Bueno, un médico no me mandó al otro barrio de milagro, y entonces me quedé prácticamente, ya digo, no, con depresión, angustia, con tinglado. Yo me subí al tren de Madrid a Sevilla, y yo dije, si llego a Sevilla, llego. Y entonces ya le fui a ver, porque había quedado con él para hacer un reportaje, se hizo un reportaje muy amplio. Casi me meto debajo de una mesa, y jamás tendré, digamos, la desfachatez de renunciar a mi tremendo, tremendo afecto por lo que dijo Luis. Me convenció de que la vida merecía la pena. Para mí eso jamás yo lo olvidaré. Es una de las muchas facetas que yo he tenido con Luis de Lezama. Es decir, que es también no solamente parte de los restaurantes, etcétera, etcétera, sino también es su faceta humana, que para mí era muy importante.
0: Claro, la verdad es que es un hombre que fue muy polifacético y dentro de su vida, pues los que le conozcan sabrán cómo empezó en este capítulo de los toros, del mundo de la hostelería, del mundo de la formación en su última etapa, abriendo el Colegio Santa María la Blanca en Monte Carmelo, que actualmente tiene un gran proyecto de comunidad con parroquia, con extraescolares. Con la música, un conservatorio y un auditorio con una programación de más de 25 títulos. El padre Lezama, todos estos grandes proyectos en sus dimensiones las une su vocación sacerdotal y de entrega a los demás de una manera pues diferente, no como lo entendemos habitualmente, no fue muy ortodoxo en eso, pero sí en el sentido de darse a los demás. Y empezó en este capítulo que estábamos comentando, ¿no? Del cura de los maletillas, de cómo empezó esa vida hacia los demás y cómo lo fue haciendo a través de sus distintos proyectos, tanto empresariales como en muchos casos también en su compromiso personal y sacerdotal. Sí es verdad que durante muchos años estuvo dedicado a estos proyectos, en su última etapa volvió a la diócesis, fundó la parroquia Santa María la Blanca, también del mismo nombre que el colegio aquí en el barrio de Monte Carmelo, y él nunca dejó de ser cura. Y nunca dejó de tener la perspectiva muy clara de que la forma de ayudar a las personas estar en muchas maneras de hacerlo.
1: Yo también le rendí homenaje, digamos, de un serial que escribo sobre relatos, y dediqué varios capítulos, y pues a veces se me caía la lágrima recordando, y jamás olvidaré cuando decían: ¿cuál ha sido el mejor relaciones públicas que he conocido nunca? Digo, el cura Lezama. Vamos a ver, yo en Washington, después de la inauguración de la tal, yo quedé ya porque yo iba a escribir un artículo sobre justamente los restaurantes, bueno, no viene a cuento, toda una serie, y me citó al día siguiente después de la inauguración, de la inauguración oficial. Y llegué allí por la mañana, y estuve esperando, y entró un señor así como rubicundo y tal, y luego le pregunté a Luis: ¿es este quién es? Dice: un obispo anglicano. Digo: te mueves en todos los niveles. Y a continuación me dijo: ¿me quieres acompañar? Yo dije: hasta donde me diga. ¿Sabes a dónde me dijo que le acompañase? A ver al nuncio de su santidad, y le iba a llevar un paquete. Yo tampoco quise meterme en la sería un libro y tal, y le acompañé hasta la puerta, no iba a entrar yo en la anunciatura, y también, es decir, que las facetas de Luis Lezama eran realmente increíbles, tremendas, y hay que recordarlas. Y además en Chinchón, yendo un poco a lo que se ha hecho estos días, y que además voy a poner aquí una música dedicada a Chinchón, hizo no solamente eso, sino también lo de la pasión viviente, etcétera, etcétera, es decir, que le dio mucha vida a Chinchón. Y yo creo, ¿eso será reconocido ahora mismo en Chinchón, la figura de Luis Lezama?
0: Claro, bueno, Chinchón siempre le ha rendido homenaje y muy amistoso al padre Lezama. De hecho, la siguiente parada que hace la exposición, que ha estado estas semanas en las ventas, va a parar a Chinchón y va a estar allí toda la semana. Y el fin de semana del 23-24 se hace una serie de actividades especiales en la que la gente puede ir a visitar Chinchón, puede visitar la exposición, va a haber varias charlas abiertas sobre la figura de Don Luis, sobre el toreo, la importancia del toreo también en la construcción de la persona y en el carácter de muchas personas que tocan esta disciplina. Y luego también se pueden hacer visitas en Chinchón, a través de las cuales hay también una interpretación del paso que hizo Don Luis por allí, de cómo pues organizó una corrida de toros para arreglar el tejado de la iglesia, o cómo dentro de la Iberia hay una habitación donde dormía Don Luis los primeros años cuando llegó, o cómo también Don Luis, como bien has dicho, hizo un esfuerzo por arrancar la pasión viviente de Chinchón, o incluso participó en un paso doble de Chinchón, que estará sonando en la exposición, que tiene un vinilo pues muy bonito y que homenajea a la ciudad, y que hoy, en estos días, el pueblo de Chinchón homenajea al padre Lezama.
1: Pues yo, vamos a terminar con esto, porque hablaremos el otro día un poquito más largo y tendido, y también de la fundación, que creo que merece mucho la pena, digamos, lo que estáis haciendo, y en este caso a John Urrutia como presidente, y sigo hablando de memoria, de un libro que le escribía Don Luis, y que decía cuando llegó a Chinchón, y más o menos vino a decir que se bajó de un autobús de línea, por llamarlo de alguna forma, y que él empecé, que subió una cuesta, y que él veía que le iban saludando, etcétera, es decir, que él llegó allí, digamos, un poco a ver qué es lo que iba a hacer, ¿no?, cuando llegó a Chinchón.
0: Sí, Don Luis Guarda siempre ha tenido un buen recuerdo de Chinchón. Fue un hombre que se sintió muy acogido por el pueblo de Chinchón, y que fraguó además amistades que le duraron toda la vida. Tiene siempre ha tenido muy buena amistad con Chinchón, aunque luego pues el devenir de sus proyectos, como bien has citado, uno de ellos fue abrir incluso un restaurante que hoy sigue abierto en Washington, delante del Banco Mundial, con el único objetivo de seguir esa misión, ¿no?, de generar oportunidades a la gente, y que hoy día sigue siendo una embajada hispana en Estados Unidos, en el corazón de la capital, y que el Don Luis siempre guardó el recuerdo de Chinchón, y que hoy día este homenaje se lo vuelve a hacer el propio Chinchón.
1: Pues ya digo que habrá ocasión de hablar más de él, porque además yo afortunadamente tengo muchísimos recuerdos y vivencias con él, y un matiz que se me olvidaba, digamos, del mundo de la música, que él, yo coincidía en más de una ocasión, coincidí en el Teatro Real, en que iba y coincidíamos pues, a ópera y tal, y me acuerdo, pues en el entreacto y tal hablábamos, y decía... Digo, vaya entradas que tienes. Y me acuerdo, decía, estas entradas son de una tía mía que me las deja. Más o menos quiero recordar que era así.
0: Claro. ¿No? Bueno, esa era mi abuela, sí, la tía, su tía Asun, claro. La abuela de Bilbao, que su tía de Bilbao, que hermana de su madre, que de vez en cuando iba a Madrid a la ópera, y cuando no, pues Luis se escapaba, cogía las entradas y iba a ver la ópera. A Luis siempre le ha gustado mucho la ópera y la música, y una muestra de ello es cómo siempre ha impulsado las disciplinas musicales, y aquí hoy día en Madrid, en el Colegio Santa María la Blanca, hay constituido un conservatorio oficial que tiene tres disciplinas trabajando, dos oficiales, como son la danza y la música, que ya este año se están dando título, grado oficial, tanto de música como de danza, y que ya están saliendo las primeras generaciones en los títulos elementales de una de las conservatorios que probablemente privados que más disciplinas instrumentales tiene. Uh-huh. Está dirigido por Jesús Alonso, que además es el director de la joven orquesta de Santa María Blanca, y que recientemente hizo un concierto en el Auditorio Nacional espléndido con más de 75 músicos para rendirle homenaje, como no puede ser de otra manera, a don Luis, a través de la obra llamada Emaús, que fue el último libro que escribió don Luis con sus reflexiones, y que, bueno, pues a todos nos evoca el recuerdo de don Luis, y que nos reúne para recordarle y para también rendirle homenaje. Y de alguna manera eso es mirando hacia el pasado, pero mirando al futuro es el espacio donde se genera la oportunidad de que jóvenes músicos puedan tocar en el Auditorio Nacional y en el que participen los coros de distintas escolanías y coros de Madrid en un espacio tan tan espectacular como es el Auditorio Nacional.
1: Ajá, bueno, pues mira, me lo has puesto fácil, siempre y cuando se pueda. Ya particularmente, ya me pongo en contacto contigo, porque sí me gustaría hacer una entrevista a alguien justamente con ese tema del colegio y del auditorio. ¿Te parece bien?
0: Me parece bien. Yo creo que la persona ideal y que te va a gustar mucho es Jesús Alonso, que él dirige el conservatorio y la programación del auditorio Plácido Domingo que tenemos aquí. Ya sabes que don Luis era muy amigo de Plácido, sí. Que puso el nombre aquí del auditorio que tenemos en Santa María Blanca, 400 butacas. Jesús dirige la programación y dirige la joven orquesta, lo cual es la persona que yo creo que esta dimensión artística en la que los jóvenes descubren sus talentos puede contarnos y ampliarnos todo este gran proyecto que no ha hecho, como quien dice, más que empezar.
1: Bueno, pues entonces ya estaré en contacto contigo para ir, y entonces incluso voy a ver si me puedo acercar hasta allí, que sería fantástico. Claro. Bueno, pues yo he preparado una música en homenaje a el cura de Zama y a Chinchón, no lo que él hizo el pasado, porque eso lo sé, yo lo escribí en un capítulo, pero algo que nos llega a mucha gente, unas jotas y seguidillas de Chinchón, ¿te parece?
0: Estupendo.
1: Pues
0: muy
1: con
0: bien.
1: Eso nos despedimos. Un abrazo,
0: Un abrazo, buenas noches.

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1: Bien, vamos a hablar hoy de una película que me ha llamado mucho la atención, por eso lo he querido traer hoy aquí, que es la película Rondallas, que es una película española, una comedia musical del 2025, una comedia dramática, perdón, bueno, también musical, porque hay mucha música, que está dirigida por Daniel Sánchez Arévalo y está protagonizada por Javier Gutiérrez, María Vázquez, Luis Fernández, Tomás Novas, Carlos Blanco, Fer Fraga, José Antonio Turriñán y Marta Larralde. Estamos hablando de una película que se estrenó fuera de la competición en el Festival Internacional de Cine de San Sebastián el 22 de septiembre. Y luego, esta película, yo la había pasado por alto, pero cuando la he visto en una de las, no sé en qué plataforma, me he quedado realmente enganchado con esta película. Aparte de que yo tengo un cariño muy particular a lo que es Galicia, pues me ha sorprendido mucho y muy agradablemente. La trama es que 2 años después de un naufragio de un pesquero donde murieron 7 tripulantes, los habitantes de un pequeño pueblo pesquero de la costa de Galicia intentan resucitar su banda y seguir con las tradiciones, pero para ello necesitan recuperar la ilusión. Bueno, pues yo se lo recomiendo total y absolutamente esta película, porque además el director Daniel Sánchez Arévalo, que ya ha hecho bastante buenas películas, había comenzado el desarrollo de esta película a través de su proyectora. Y luego el proyecto nació cuando Campo mostró a Sánchez Arévalo un vídeo donde aparecía una rondalla. Claro, es que la rondalla no es las rondallas que estamos aquí acostumbrados. Eso, si tienen la oportunidad de verlo, pues verán que es una cosa totalmente distinta, que lleva mucho la idiosincrasia y de una parte de Galicia, y donde, digamos, el espíritu emprendedor, y hay una cantidad de trabajo, y sobre todo mucho trabajo en equipo. Bueno, pues en septiembre del 24 comenzó la provincia de Pontevedra a rodar, y lo que hace es justamente, está estupendamente bien rodada. Yo creo que a mí me ha subyugado en muchos casos, y sobre todo en este pueblo que es en Aguarda, concretamente, que es un pueblo precioso de la costa gallega, es donde se desarrolla, luego sale algo también en Tubia, etcétera, pues es los personajes, la dirección, el argumento, digamos, la interpretación, está, te lleva, y sobre todo los que hayan estado en Galicia, les lleva sin ninguna duda, porque a mí me ha enamorado esta película, lo tengo que decir, por eso la que yo hoy traer aquí. Y yo creo que a veces se nos pasan películas, hablo de mí en este caso, que a lo mejor en algún sitio le han dado algún premio, pero al gran público pues más o menos no llega. Pues esta película Rondallas la sugiero, yo no tengo por qué decir lo que tienen que ver, faltaría más, pero yo sí, si la pueden ver, les sugiero que lo hagan, porque posiblemente pasarán, no llega a 2 horas, fantásticamente bien. Y vamos a poner la música justamente de esta película que es Viva la Vida, que es de lo que en el área de Rondallas de Vigo del 2025 se hizo. Si tiene usted la oportunidad de verlo, porque está en un vídeo, es fenomenal. Y entonces van a ver qué es lo que hacían en esta película y sobre todo con esta música de las rondallas.

Bueno, ahí quedan rondas ya, pero no nos podemos despedir sin el rincón musical. No da tiempo a escucharlo todo, pero, hombre, estamos ya 15 días en San Isidro, pues ¿qué música mejor podemos poner que el coro de barquilleros de la zarzuela de Agua, Azucarillos y Aguardiente? Pues la verdad es que, ¿quieren barquillos? Pues aquí están los barquillos.

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